0: Señor amado, en el nombre de Jesús de Nazaret, Jehová, en el nombre de Jesús, líbralos de enfermedades, Señor amado, para la gloria y la honra de tu nombre, Padre. Te pido por Samara, Señor amado, bendice a esa criaturita, Padre, cuídala, guárdala, líbrala de enfermedades, de peligros, Señor amado. Llénala de tu presencia, Señor amada. Que nada que no sea tuyo pueda tocarla ni dañarla, Padre, porque esa niña es tuya, Padre. Es una bendición, Padre Santo, que tú nos has dado a todos nosotros, Padre Santo. Oh, gracias te doy por ella, Padre mío, en el nombre de Jesús de Nazaret, mi Dios eterno. Te pido también por Alía, Padre. Te pido que tú pongas tu mano de sanidad sobre ella, Padre. Que tú reprendas esos ataques de asma, Padre, los cuales les están dando, Señor amado. Oh, Padre mío, unge, Padre Santo, oh, Dios mío, esas vías respiratorias, Señor amado. Oh, Padre Santo, esos pulmones, Señor amado. Oh, Padre Santo, pon tu mano, Señor. Abre esos pulmones, Señor amado. Sánala, Padre mío, para la gloria y la honra de tu nombre. Úngela de la cabeza a los pies, Señor amado. En el nombre de Jesús, Señor, cuídala y guárdala, Padre, y protégela, Padre, para la gloria y la honra de tu nombre, Señor amado. Te pido también por su mamá, por Clarimar, Padre Santo, que tú la toques en una forma especial, Padre. Que tú te la reveles en el silencio de la noche. Padre, que tú hables a su vida, Señor amado. Que ella entienda, Padre Santo, aleluya, que ella es de tu propiedad, Señor, aleluya. Que ella, Señor amado, fue presentada a ti. Ella te sirvió, Padre, hasta su mayoría de edad, Padre mío. Que desvió su mirada, Señor amado, al mundo, a las cosas que perecen, Señor amado. Padre, pero yo te pido, Señor, que tú tengas misericordia, Padre. Que tú la liberte, que tú rompas esas cadenas, Padre. Y que tú las traigas de nuevo a redil, Padre Santo. En el nombre de Jesús yo te lo pido. Cuídala y guárdala, Padre Santo. Aleluya. Líbralo de todo peligro, Señor, en el nombre de Jesús de Nazaret. Gracias te doy, Señor amado, aleluya. Te presento los presos, Padre mío, en este momento. Las vidas que están en las prisiones, Padre Santo, alrededor del mundo entero. Yo te pido que tú tengas misericordia de esas vidas, Señor, que están ahí, Padre, presos, cumpliendo condenas, Padre Santo. Aún algunos siendo inocentes, Padre, con casos fabricados, Dios amado. Pero yo te pido, Señor, que tú tengas misericordia, Padre. Que no hay nada oculto, que no haya de salir a la luz, Padre, Señor amado, pero sobre todas las cosas, yo te pido, Dios eterno, de que ellos tengan un encuentro contigo ahí donde ellos se encuentran. Padre, que tú rompas esas cadenas, que tú los libertes, Padre mío, que ellos, Señor amado, te acepten como único y suficiente salvador de sus vidas, Jehová. Padre, que de ahí salgan predicadores de tus palabras, Señor amado. Oh, Padre Santo, aleluya, en el nombre de Jesús. Libértalos, rompe esas cadenas, hazlos nueva criatura en ti, Padre Santo, para la gloria y la honra de tu nombre, te lo pido, Dios. Oh, Padre Santo, también te pido por esta comunidad. Oh, Señor, por esta comunidad, Señor amado, yo te pido que tú, Señor amado, que tú penetres en cada hogar, Padre. Señor amado, visita cada vida en este momento, Padre Santo. Aleluya, toca las vidas, inquiétalas a que te busquen. Rompe esas cadenas, Padre Santo. Liberta esos corazones, Padre mío. Oh, Señor amado, con raíz de amargura, Señor amado, con tantas cosas, Señor amado, que les impiden ver, Señor amado, que tú estás ahí, Señor amado, esperando que ellos, Señor amado, que ellos se decidan a buscarte, Padre, que tú estás con los brazos extendidos, Señor amado, Padre, con los brazos de misericordia hacia ellos, Padre, ten misericordia, tócalos, Jehová, libértalos, Padre Santo, que ellos tengan un encuentro contigo, Padre mío, para que no se pierdan, sino que procedan al arrepentimiento, Señor amado. En el nombre de Jesús de Nazaret, Padre Santo, oh Señor, porque a ti damos toda gloria, toda honra, Padre. Te pido también, Señor, por los gobiernos, Señor amado, por estos gobiernos, Padre Santo, oh Señor amado, ten misericordia, Padre Santo, aleluya, oh úsalo, Señor amado. Oh, Padre Santo, dale entendimiento, sabiduría de lo alto, Padre, para que ellos puedan, Señor amado, aleluya, bregar, Señor amado, con el país, Señor amado. Oh, Señor, tú tienes el control de todas las cosas, Padre, porque tú eres, Padre, que pones y quitas reyes, Señor amado. Glorifícate en una forma especial, Señor amado. Oh, Padre, para la gloria y la honra de tu nombre, Padre Santo. Oh, Señor amado, te pido por las naciones, Señor amado. Por cada país, Señor, que se encuentra en guerra, Padre Santo, en pleito, Señor amado. Yo te pido que tú tengas misericordia, Padre mío. Oh, Señor, que tú te glorifiques, Padre, que paren las guerras, Señor amado. Oh, Padre mío, cuántas vidas se han perdido, Dios mío. Niños, ancianos, Padre Santo, siento inocente, Padre mío. Por las guerras, Padre Santo, aleluya. Los países peleando, Señor, en guerra y en pleito, Señor amado. Oh, Padre mío, en el nombre de Jesús, glorifícate, Señor amado. Padre mío, porque tú tienes el poder para obrar, Señor. Ten misericordia, Dios amado, en el nombre de Jesús de Nazaret. Te pido también por los matrimonios, Padre. Por el matrimonio de mis pastores asociados. Oh, gloria a tu nombre por los matrimonios de mis hermanos Varela, Señor amado. Por mi matrimonio, por los matrimonios de cada hermano que está, Padre Santo, a través de esta emisora radial, Señor. Yo te pido por cada uno de ellos, Señor amado, que tú derrame bendición sobre ellos, Señor. Padre, que tú los fortalezcas cada día más y más en el Espíritu. Padre, que tú seas el centro de cada hogar, Padre mío. Oh, Padre mío, glorifícate, únenos cada día más y más, Padre Santo. Oh, Señor amado, para poder seguir venciendo en ti, Padre mío, en tu nombre, Padre mío. Porque si tú eres el centro de los hogares, Padre Santo, ahí, Padre Santo, el enemigo no puede entrar, Padre Santo. Gracias, Jesús, aleluya. Tú eres santo y tú eres bueno, Dios eterno. Glorifícate, Padre Santo, en una forma especial. Oh, Padre, ahora te pido por los enfermos en los hospitales, Señor. Por esas vidas que se encuentran ahí en los hospitales, Señor amado. Yo te pido por ellos, Señor, por los que están en sala de emergencia en este momento. Por los que están en sala de parto, Señor, en este momento, dando a luz, Padre Santo. Oh, Señor amado, que tú seas con esas mujeres ahí, Señor amado. Que tú te glorifiques, Padre, que nazcan con bien esas criaturas, Señor amado. En el nombre de Jesús, te presento el área de pediatría, Señor. Los niños que están ahí internados en pediatría, Señor amado. Los que están, Padre, en sala de hombre, de mujer, en psiquiatría, Señor. Rompe las cadenas de esas vidas, Señor amado, ¡aleluya!, que tienen sus mentes, Padre mío, turbadas por el enemigo, Señor, libertalos, Señor, rompe esas cadenas, Padre mío, hazlos nueva criatura en ti, Señor amado, que ellos lleguen al conocimiento de tu palabra, que sean libres, Señor amado, de toda locura, Padre Santo. Oh, Señor, toma tú el control, Padre Santo, para la gloria y la honra de tu nombre, Señor. Aún los que se encuentran quebrantados de salud en los hogares, Padre, yo te pido que tú los visites en este momento, Padre, y que tú obres un milagro de sanidad, Padre, porque tú llevaste a las enfermedades en la cruz del Calvario. Por tus llagas hemos sido curados, Señor. Declaramos sanidad, Padre Santo, en esta hora, en el nombre de Jesús de Nazaret, Padre. Oh, Señor, para la gloria y la honra de tu nombre. Oh, Padre Santo, te pido también por los pastores que componen este ministerio, Señor amado. Te pido por nuestra pastora Villa y hermano Pedro, Señor. Bendícelos, llénalos de tu presencia, de tu poder. Padre, dale fuerzas nuevas todos los días, Jehová, para que ellos puedan seguir hacia adelante. Fortalécelos en el Espíritu, Señor amado. Oh, Señor, derrama bendición sobre ellos, Padre mío. Oh, Padre Santo, glorifícate. Padre, si están, Señor amado, quebrantado de salud, posa tu mano de sanidad en este momento sobre ellos, Padre. Sánalos, Padre mío, para la gloria y la honra de tu nombre, Padre. Suple cada una de sus necesidades, Padre mío. Oh, Señor amado. Oh, Padre, porque tú eres nuestro suplidor, Señor amado. Gracias te doy por ellos, Señor. Bendice a sus hijos, sus nietos, sus bisnietos, Padre, para la gloria y la honra de tu nombre. Gracias, Señor amado. Te pido también, Señor, por nuestros pastores, Mari y Jonathan, allá en la Isla del Encanto, en Puerto Rico, Padre. Te pido por los jóvenes que tú has puesto a frente de la congregación, Señor amado. Síguelos llenando de tu presencia, de tu poder, Padre. Oh, Padre, bendícelos en una forma especial. Derrama bendición sobre ellos, Padre. Dale, Padre, mensajes, dale mensajes nuevos cada día, Padre, para que ellos sigan predicando tu palabra, llevando el mensaje de buenas nuevas de salvación a todas vidas, Señor amado. Suple cada una de las necesidades, Padre, que ellos tengan, Padre. Tú las conoces, Padre Santo, aleluya. Oh, Padre mío, bendice a la congregación. Sigue agregando a ellos los que han de ser salvos, Padre mío. Oh, en el nombre de Jesús de Nazaret, Padre. En el nombre de Jesús, bendice a sus hijos, Padre Santo, también. En el nombre de Jesús, yo te lo pido, Dios eterno, aleluya. Te pido por nuestro pastor, hermano Chiro, hermana Grace, Padre Santo. Te pido por ellos también, Señor amado. Glorifícate en sus vidas, síguelos usando para la gloria y la honra de tu nombre. Oh, Padre Santo, yo te presento las peticiones que ellos tienen ante tu presencia, Padre. Tú, Padre Santo, tienes el control de todas las cosas, Jehová. Glorifícate, Padre Santo. Oh, Señor amado, suple cada una de sus necesidades, Padre. Ayúdalos, Señor amado, Padre Santo, con el templo, Dios amado. Oh, Padre Santo, yo sé, Padre Santo, que tú estás, Padre mío. Tú te vas a tener que glorificar, Señor amado. Oh, Padre, bendice la congregación. Bendice cada hermano, úsalo para la gloria y la honra de tu nombre. Síguele dando mensaje de lo alto, Señor amado. Sigue agregando a la congregación los que han de ser salvos, Padre, para la gloria y la honra de tu nombre, Padre Santo. Yo te lo pido, Dios amado. Ahora te pido, Señor amado, por los alcohólicos, por los alcohólicos, Padre mío, por los drogadictos, las lesbianas, las prostitutas, Padre. Yo te pido por cada uno de ellos, Señor amado. Que tú, Señor, tengas misericordia, Padre. Que tú los libertes, que tú rompas esas cadenas de alcoholismo, de drogadicción, Padre mío. De lesbianismo, Señor, de prostitución, Padre. Rompe esas cadenas, libértalos, Señor amado. Oh, Padre mío, hazlos nueva criatura en ti, Señor amado. Oh, Padre, perdona cada uno de sus pecados, Señor amado. Tráelos al conocimiento de tu palabra, Padre. Para que no se pierdan, sino que todos procedan al arrepentimiento, Padre. En el nombre de Jesús de Nazaret, yo te pido todas estas cosas creyéndolas en el nombre del Padre, del Hijo y del Espíritu Santo. Amén. Gloria a Jesús, aleluya. Vamos a buscar nuestra Biblia. Gloria a Dios, aleluya. Bendito Dios, aleluya. En Isaías capítulo 33, aleluya.
1: Gloria a Dios, santo eres Jehová.
0: Mi alma te alaba, Dios. Isaías capítulo 33. Bendito Dios, aleluya, aleluya. Santo tú eres, Jehová, y digno de alabanza, Padre, aleluya. Gracias, Señor amado, aleluya.
2: Gloria a Dios.
0: Bendice alma mía, Jehová, santo tú eres. Gloria a Jesús. Aleluya, aleluya. Poderoso Dios.
2: Aleluya, aleluya.
0: Mi alma te alaba, Jesús de Nazaret. Gloria. Santo tú eres.
1: Gracias, Jesús.
0: Aleluya. Poderoso Jesús. Si alguien no lo tiene, me dice amén.
2: Aleluya, aleluya.
0: ¿Todos lo tienen?
3: Amén.
0: Amén. Dice la palabra del Señor así. En el nombre del Padre, del Hijo y del Espíritu Santo.
3: Amén.
0: Ay de ti que saqueas y nunca fuiste saqueado. Que haces deslealtad, bien que nadie contra ti la hizo. Cuando acabes de saquear, serás tú saqueado. Y cuando acabes de hacer deslealtad, se hará contra ti. Oh Jehová, ten misericordia de nosotros. A ti hemos esperado. Tu brazo de ellos en la mañana. Sé también nuestra salvación en tiempos de tribulación. Los pueblos huyeron a la voz del estruendo. Las naciones fueron esparcidas al levantarte tú. Sus despojos serán recogidos como cuando recogen orugas. Correrán sobre ellos como de una a otra parte corren las langostas. Será exaltado Jehová, el cual mora en las alturas. Llenó a Sion de juicio y de justicia. y reinarán en tus tiempos la sabiduría y la ciencia y abundancia de salvación. El temor de Jehová será tu tesoro. He aquí que tus embajadores darán voces afuera. Los mensajeros de paz llorarán amargamente. Las calzadas están deshechas, deshechas. Cesaron los caminantes. Anulado el pacto. Aborreció las ciudades. Tuvo en nada a los hombres. Se enlutó. Enfermó la tierra. El Líbano se avergonzó y fue cortado. Sarón se ha vuelto como desierto, y Basán y el Carmelo fueron sacudidos. Ahora me levantaré, dice Jehová. Ahora seré exaltado. Ahora seré engrandecido. Concebisteis hojarascas, rastrojo, daréis a luz. El soplo de vuestro fuego os consumirá, y los pueblos serán como quemados con fuego. Oíd, los que estáis lejos, lo que he hecho. Y vosotros, los que estáis cerca, conoced mi poder. Los pecadores se asombraron en Sión. Espanto sobrecogió a los hipócritas. ¿Quién de vosotros morará con el fuego consumidor? ¿Quién de vosotros habitará con las llamas eternas? El que camina en justicia y habló lo recto, el que aborrece la ganancia de violencias, el que sacude sus manos para no recibir cohecho, el que tapa sus oídos para no oír propuestas sanguinarias, el que cierra sus ojos para no ver cosa mala, este habitará en las alturas. Fortaleza de roca será su lugar de refugio. Se le dará su pan y sus aguas serán seguras. Tus ojos verán al rey en su hermosura. Verán la tierra que está lejos. Tu corazón imaginará el espanto y dirá: ¿Qué es del escriba? Que del pesador del tributo, que pone en lista las cosas más insignes. No verás a aquel pueblo orgulloso, pueblo de lengua difícil de entender, de lengua tartamuda que no comprendas. Mira a Sión, ciudad de vuestras fiestas solemnes. Tus ojos verán a Jerusalén, morada de quietud, tienda que no será desarmada, ni serán arrancadas sus estacas, ni ninguna de sus cuerdas será rota, porque ciertamente allí será Jehová para con nosotros fuerte, lugar de ríos, de arroyos muy anchos, por el cual no andará galera de remos, ni por él pasará gran nave, porque Jehová es nuestro juez, Jehová es nuestro legislador, Jehová es nuestro rey, él mismo nos salvará. Tus cuerdas se aflojaron, no afirmaron su mástil, ni entesaron la vela. Se repartirá entonces botín de muchos despojos.

0: tu santa y bendita palabra. Aleluya. En nombre del Padre, del Hijo y del Espíritu Santo. Amén. Aleluya, el Señor les siga bendiciendo.
1: Aleluya. Santo.
0: Vamos a cantar un corito, gloria a Jesús.
2: Aleluya.
0: Bendito Dios, aleluya. Te adoramos, Dios. Gloria a Jesús. Bendito Dios. Yo siento paz y gozo en mi

Cristo, aleluya. Oh, gloria a tu nombre, Jehová. Santo tú eres, Dios. Me libertó.

0: Gloria a Jesús.
1: Mi alma te alaba. Hasta aquí mi parte. Dios les bendiga.
0: Aleluya.
1: Con nosotros, nuestro pastor.
2: Aleluya.
3: Aleluya.
2: Aleluya. Sí, Señor. Aleluya.
4: Aleluya.
2: Aleluya. Dios bendiga
5: a nuestra hermana Claribel Nieves.
4: Amén.
5: Que Dios la bendiga más.
4: Amén.
5: Dios bendiga a nuestros pastores asociados.
0: Amén.
5: Que Dios los bendiga más.
0: Amén.
5: Dios bendiga a nuestros evangelistas.
0: Amén.
5: Que Dios los bendiga más.
0: Amén.
5: Dios bendiga a nuestra pastora, mi amada esposa.
0: Amén.
5: Que Dios la bendiga más.
0: Amén.
5: Que Dios bendiga a todos los hermanos y hermanas, amigos y amigas que están en la sintonía.
0: Amén.
5: Que Dios los bendiga más.
0: Amén.
5: Y vamos a orar, hermano, por esta segunda parte en esta hora, para que Dios del cielo se glorifique como solamente Él sabe hacerlo. Padre grande y poderoso, Padre, aleluya, amoroso, Padre afectuoso, Padre poderoso, ante tu presencia estamos en esta hermosa noche una vez más, porque ya durante el día hemos estado contigo, durante la tarde, la mañana, y ahora en esta noche también hemos hablado contigo. Pero ahora, Padre mío, aleluya, para que tú hables a nuestra vida a través de tu santa y bendita palabra. Recordando, Padre mío, de la gloria, que tú eres el grande, el poderoso, el que sabe, que tiene sabiduría. Y te la pedimos, Padre, porque tu palabra lo dice, que el que esté falto de sabiduría la demande de ti. Y como todos vamos a estar predicando tu palabra, aleluya, la iglesia completa envuelta, Padre. Todos te pedimos sabiduría. Ayúdanos, fortalécenos, háblanos y úsanos conforme tu voluntad, haciendo milagros, prodigios, portentos y maravillas, en el nombre del Padre, en el nombre del Hijo y del Espíritu Santo. Aleluya, amén. Levanta tus manos y adora al que vive. Aleluya, aleluya, aleluya. Aleluya, aleluya, aleluya. Aleluya, aleluya, aleluya.
0: Gloria.
5: Aleluya, aleluya, aleluya.
0: Gloria.
5: Gloria a Dios. Aleluya. Gloria al que vive. Aleluya, aleluya. Dios es santo, Dios es poderoso. Tú eres grande. Aleluya.
0: Gloria.
5: Aleluya, aleluya.
0: Gloria.
5: Aleluya, aleluya.
0: Gloria.
5: Y a su nombre.
0: Gloria.
5: Y a su nombre.
0: Gloria.
5: Y a su nombre.
0: Gloria.
5: Con una lluvia de texto, amados hermanos, tome su lugar. Aleluya. Le voy a pedir a mi amada esposa que pase por aquí un momentito, aquí al frente. Aleluya. ¿Por qué va a pasar al frente? Ella no lo sabe, pero es porque ella tiene una situación con su garganta que le está molestando. Aleluya. Y yo entiendo que Dios del cielo va a hacer un milagro con ella. Aleluya. Y Dios, yo estaba esperando el momento de Dios, yo oro por ella todos los días. Aleluya. Pero estaba esperando el momento de Dios para llamarla y orar por ella. Aleluya. Porque el enemigo de las almas no puede callar nuestra voz y menos afectar nuestra garganta. Porque Dios de los cielos, que tiene cuidado de nosotros, nos cuida también nuestra garganta. Así que le voy a pedir a la iglesia que por favor levante sus manos hacia acá para todos unidos orar por mi amada esposa en esta hora.
0: Gloria a Dios.
5: Gloria a Dios. Pégate un poquito más para acá. Aleluya.
0: Aleluya.
5: Gloria a Dios. Aleluya. Padre, en el nombre poderoso de Jesucristo. Señor, tú que eres el todopoderoso Dios,
0: aleluya,
5: en quien confiamos, en el nombre de quien pedimos y nos movemos.
0: Aleluya.
5: En tu nombre poderoso, Padre, yo tengo mi mano puesta sobre, aleluya,
0: aleluya,
5: la garganta de tu sierva. No es la mía, sino la tuya, cicatrizada, por cuyas heridas nosotros fuimos curados.
0: Aleluya.
5: Te pido, Padre, que hagas un milagro completo, instantáneo, Jehová, y que no haya más padecimiento en esta garganta, que tú la necesitas para llevar tu palabra, ya sea, aleluya, a través de la radio, ya sea en la iglesia, y donde quiera que tú la usas,
0: aleluya,
5: a través de las personas que llaman por teléfono para orar por ellos, papá. En el nombre de Jesús, ama Samaria. Ahora mismo, Padre, lo declaro hecho para siempre, papá. En el nombre de Jesús, recibe un milagro de fe ahora. Recibe un milagro de fe ahora. Ay, Sakima, Romanso, Laia, Iba, Sahaya, Man, Sakima, en el nombre de Jesús. Gracias porque lo hiciste por ella hace 2025 años. Porque por tus heridas, Señor amado, ella ha sido curada. Gracias te doy, Nazareno. Recibe la gloria, Jehová, y recibe la honra en el nombre de Jesucristo, tu amado Hijo, Señor. Amén. Aleluya. Gloria a Dios.
0: Aleluya.
5: Aleluya. Y a su nombre.
0: Gloria.
5: Y a su nombre.
0: Gloria.
5: ¿Qué pasó? ¿Sintiste algo especial?
3: Cuando algo está inflamado.
5: Ajá. Desinflamando. Amén. Ya está sana. Adora al Señor y dale la gloria a Él. Que Él lo hace. Es el que lo hace, Dios. Aleluya. Dios le damos la gloria. Bien, amados, continuamos a través de la palabra de Dios. Estamos en Eclesiastés capítulo 7, ¿verdad?
3: Aleluya.
5: Capítulo 7, el número de la plenitud.
3: Gracias.
5: ¿Y a quién le tocaba?
6: Gloria a Dios.
5: Aleluya, vamos a ver a quién es el que le tocaba. Ah, hermano Angel, hermano Angelito. Gloria a Dios, aleluya. Amén.
3: Gracias,
5: adelante, hermano, con lo que Dios le dé por ahí. En el nombre de Jesús. Aleluya.
6: Aleluya.
5: Mientras el hermano busca el texto, quiero decirles que el día 8... Para que nos ayuden a orar, viene nuestro hermano y amigo, compañero de milicia desde Brownsville, el pastor Chilo, aleluya, y va a estar con nosotros predicando la palabra. Inclusive vamos a ir hasta Yonker.
6: Gloria a Dios.
5: ¿Qué? Ah, de agosto. Sí, el 8 de agosto. Y él allá en Nucaído, ¿verdad? A la iglesia de Yonker, pues va a estar con nosotros allá. Vamos a estar aquí el domingo, en vez de estar en esta congregación, vamos a estar en la de allá. Nos vamos a mover para allá durante la semana, pues él va a estar con nosotros.
6: Gloria a Dios.
5: Gloria amén.
6: Dios.
5: La gloria se la damos al Señor.
6: Señor.
5: Así que adelante, hermano Angel.
6: Amén.
5: Aleluya.
6: Gloria
5: amén.
6: A Dios.
5: Santo.
6: Amén. Dios bendiga a todos.
5: Amén.
6: La palabra se lee así en versículo 4 del capítulo 7 de Eclesiastés.
5: Amén.
6: Aleluya. Dice: el corazón de los sabios está en la casa del luto.
5: Aleluya. Sí, Señor.
6: Más el corazón de los insensatos. En la casa que hay alegría.
5: Aleluya.
6: Gloria a Dios.
5: Uh-huh.
6: Claramente, Dios. ¿Verdad? Cuando hay luto, cuando alguien parte de esta tierra, pues a veces uno cuando va, está en esos lugares, una funeraria, como que, y por ejemplo, vamos a decir que uno conoce a la persona, quizás no la conoce.
3: Aleluya.
6: Aleluya. Bueno, por lo general no la conoce, pues por eso está ahí.
5: Ajá. Uh-huh.
6: Entonces, pero uno ve esa persona y uno dice, wow, qué tan corta es la vida. Esa persona quizás hace poco estaba lo más bien, riéndose, lo más alegre, y ahí está abajo, ahí ya, muerto, ¿verdad?
5: Con su aleluya.
6: Cuerpo muerto. Y vendrán todo en nombre de Jesús. Entonces, ¿qué pasa aquí? Ahí trabaja mucho la sabiduría porque uno le pone, uno como que hace, que uno medite sobre los caminos.
5: Amén.
6: Quizás, ¿verdad? Que a veces yo he visto gente que se afanan tanto y
5: aleluya.
6: Se mueren y tenían mucho, quizás mucho dinero y ¿para qué se afanó?
5: Aleluya, sí, Señor.
6: Pero básicamente dice que el corazón de los insensatos

0: claro, y hay que reírse. Aleluya. En Cristo, hay que estar siempre contento, porque eso como que es nuestra fortaleza, y uno como que se olvida de las cosas.
1: Sí, gloria a Dios.
0: Pero hay gente que siempre quieren estar distraídos en esa vida de alegría. Aleluya. Que muchas veces es una falsa alegría, porque la alegría en el mundo es una alegría temporera y
1: efímera y pasajera.
0: Sí, vamos a estar alegre ahora y ya en tu casa y estar triste porque no te sientes lleno y porque el bolsillo está vacío. Entonces, por eso es que, aleluya, básicamente, por eso es que dice que el corazón de los labios, ¿verdad?, para mí entender, y están en la casa de luto, porque ahí es donde el ser humano lo pone a meditar.
1: Yes.
0: Además, a cualquier ser humano que esté ahí de corazón en ese lugar, viendo a esa persona ahí, lo pone a meditar.
1: Yes.
0: Quizá un ser querido que amaba, pero a la misma vez uno medita y dice, wow, hay que verdaderamente no vale la pena muchas cosas que uno hace en esta vida y afanarse. Yeah. Porque mira a esa persona como... He visto gente, de hecho, que ha muerto joven. Y toda esa, la poca vida que tuvieron fue afanado, y se lo llevó un casi. Yo conocí un muchacho ya en mi barrio que murió a los 50 y pico, o sea, murió un cáncer, le dio, se lo comió con perro. Wow. Ese hombre trabajaba como burro durante el tiempo de verano acá, y se iba para Puerto Rico, y era bien duro, no quería. Yo me acuerdo que vivía con un hermano que es muy buen albañil, pero era vicioso, era el mejor albañil del parque, como dice.
2: Dios.
0: Pero como su hermano no quería pagar la luz, él no la pagaba tampoco, y vivía sin luz en la casa.
1: Santo.
0: Por no pagarla, porque su hermano estaba ahí. Así era de duro.
1: Aleluya.
0: Entonces ese hombre, pues, me da pena su casa, porque se afanó tanto y era tan duro que se murió joven.
1: Aleluya. Amén.
0: Sí,
1: Y qué pena, ¿verdad? Esa tragedia. Que la gente sean de ese tipo de personas, que no se preocupen por los demás. Aleluya. Y nosotros como creyentes tenemos que preocuparnos por los demás, porque la palabra misma te está hablando. Y habla aquí del corazón. El corazón de los sabios está en la casa, aleluya, de luto. La persona que es sabio, cuando hay una persona que llora, sabe lo que dice la Biblia. Que tenemos que llorar con los que lloran y reírnos con los que se ríen. Pero a ellos les gusta más reírse con los que se ríen que llorar con los que lloran. A casi nadie le gusta ir a la funeraria ni a los lugares de luto. Yo lo digo la verdad, a mí tampoco, porque uno lo que iba a ver allí, gente llorando y sufriendo, y muchas veces uno veía gente llorando y sufriendo, que muchas veces, si era una madre que había partido, un padre, ellos le hicieron la vida de cuadritos, le hicieron la vida un yogur, pero un yogur amargo, gloria a Dios, aleluya. Y entonces, pues después ahí estaban llorando, y a uno le daban deseo de decir, oye, pero ¿por qué tú estás llorando aquí por tu papá que murió si tú eres un pejo con él? Aleluya, era un lagartijo viudo con él, gloria a Dios, aleluya. Era una parenque esponjosa con él, gloria a Dios, aleluya. Mi alma te alaba. Entonces, ¿por qué estás llorando? Porque la gente, aleluya, mientras tienen los seres queridos al lado, no se preocupan por ellos.
0: Señoría,
1: ¿no? Hay hijos que tienen los padres, no se preocupan, aleluya, solamente un día al año, que es día de las madres o de los padres, llevarle algo. Pero usted tiene que llamarlos y procurarlos siempre. Y si son padres rebeldes, que no son muy buenos, hágalo también.
0: Yes.
1: Aleluya, porque eso no le quita a usted que usted lo ame, porque es su padre o su madre. Aleluya, y aunque no haya sido nada por usted en la vida, hágalo también igual. Aleluya. Yo siempre pensaba, yo decía, si alguna vez mi papá se muere, o mi papá queda viudo, aleluya, pues yo si tengo que recibirlo en mi casa, yo lo hago. Y así fue. Quedó viudo y yo le dije, oiga, usted no, si usted quiere, nosotros me lo llevamos para mi casa y ahí se queda. Y lo vamos a ayudar. Pero él no, porque tenía su lugar y tenía, aleluya, pues ya otra correspondencia biunívoca en otro lado, gloria a Dios. Y estaba loco por entrar en eso, porque esos viejitos de antes, amados, eran tremendos, gloria a Dios. Los de ahora también igual, y hasta los jóvenes y todo el mundo cuando no tiene a Cristo. Pero él pues decidió pues contraer nupcias, que yo creo que fueron más náuseas que nupcias, porque no fue bien cuidado. Inclusive, yo digo esto aquí, ¿verdad? Porque el mismo médico que lo atendía, él dice que la esposa tuvo la culpa que él muriera como murió. Porque él tenía un bypass gástrico, aleluya, y entonces no podía comer. Se supone que no le alimentaran por boca, sino por el bypass gástrico. Y entonces ella lo que hizo fue que le llevó de comer. Le llevó carne, le llevó ajo y habichuela y ahí se quedó. Después que comió esa comida, se fue la última, no volvió a comer más ninguna.
2: Wow.
1: Y el mismo médico nos lo dijo a nosotros. Nos dijo, ella lo mató, ella tuvo la culpa. porque a ella se le dijo que no hiciera eso y ella vino y lo hizo. Aleluya. Pues era que no lo quería. Porque cuando una persona quiere a alguien, lo que el médico le dice, lo sigue. No tiene que hacer otra cosa. Y eso pasa a menudo. Gloria a Dios, aleluya. Por eso, gloria a Dios, aleluya, pues el Señor siempre nos está hablando. Gloria a Dios. Y en el corazón de los sabios está, aleluya, en la casa del luto. Mas el corazón de los insensatos en la casa del que, donde hay alegría. Aleluya. Así que bueno, aleluya, que nos gocemos con los que se gozan también igual. Pero tampoco usted puede ir a gozarse con ellos celebrando, aleluya, días que usted sabe que nosotros no celebramos. Mi alma te alaba. Hay gente que son locos que llega año viejo y tú los ves que celebran y despiden el año y al otro día están tirados en la carretera. Como yo me acuerdo una vez que yo fui para Guatemala en un año donde pasamos, despedimos el año allá, pasamos Nochebuena y Navidad de año viejo allá. Y yo me acuerdo que al otro día yo pasé por un lugar y estaba la gente atenciado, bojacho en la orilla de la carretera. Aleluya, pero muchos, ¿sabes? No era uno ni dos, era uno aquí, dos allá, cuatro por el otro lado. Aleluya, porque lo cogieron demasiado de a pecho. Gloria a Dios, aleluya. Y eso pasaba en Puerto Rico también. No quiere decir que allá pase solamente, pasa en cualquier país cuando la gente no está buscando a Dios. Está buscando, el aleluya, el gozo del mundo. El gozo del mundo es pasajero. Porque la gente se goza un ratito y al otro día, especialmente los que les gusta tomar, que dice que la están pasando bien. Al otro día están con el estómago que no vale dos chavos prietos. Aleluya, están buscando tomar cositas frías y sopitas, aleluya, y están todos quebrantados de salud. Aleluya, porque el alcohol en exceso quebranta. Acuérdense que el alcohol lo que hace es que te dañe el hígado. Es lo primero. Y el hígado no es que se, como dice la gente por ahí, tiene el hígado pasado. Tiene el hígado en pedazos. Está botando el hígado por la boca. El hígado nunca se bota ni nada. El hígado siempre está ahí. Lo que pasa es que se pone como un peñón duro. Aleluya, se endurece. Y todos los nutrientes que se supone que se almacenen en el hígado, porque el hígado es un órgano almacenador que almacena los nutrientes de tu cuerpo para cuando el cuerpo los necesita, los manda a buscar a través de la arteria porte hepática. Aleluya. Y lo lleva a todo el cuerpo. Aleluya, para que tú lo aproveches. Ahí se almacena. Gloria a Dios. Entonces, al estar endurecido, todos esos nutrientes que van a llegar, no un cante plátano, ni ajo de habichuela, ni carne, van a llegar en forma de sangre porque ya fueron digeridos. Aleluya, y cuando va a entrar esa sangre ahí, aleluya, no puede entrar porque está endurecido y comienzan a eliminarla por la excreta, por la boca, aleluya, y por cuanto joto tiene, por ahí sale. Gloria a Dios, aleluya. Ya cuando eso sucede, la persona al hígado no le funciona y le pueden hacer de todo y le pueden dar de todo, pero a la larga sin hígado nadie puede vivir. Porque el hígado es un órgano vital. Aleluya. Y las personas que toman muchas bebidas alcohólicas, lo que le espera es que su hígado colapse un día. Mucha gente muere en jóvenes, a veces, como dijo el hermano, a veces 50, 60 años y se mueren porque a veces están tomando desde jóvenes. Y son gente que no paran, hermano. Son gente que no hay un fin de semana que no tomen. Y hay gente que toman todos los días, hermano. Aleluya. La gente le llamaban atómicos antes porque siempre están tomando. Gloria a Dios, aleluya. Pero cuando uno viene a los pies de Cristo, Dios hace un cambio con nosotros y nos regenera. La regeneración no solamente es espiritual, sino física también. Y cambia todo el Señor. Y aleluya, y les ayuda. Por eso es que tenemos que buscar de Cristo. Y si usted tiene unas situaciones bien difíciles de salud, con su hígado, sus riñones que también colapsan, aleluya, sus pulmones, porque fuman mucho y los pulmones se van a pique, aleluya, se llenan de alquitrán, que es una brea, aleluya, que produce la nicotina y se va almacenando en los pulmones. Y cuando los médicos analizan esos pulmones, están prietos. Aleluya. ¿Por qué? Porque el alquitrán se almacena ahí, por el fumar. Porque yo nunca fumé, pero yo veía que la gente cuando fumaba hacían así. Y el humo se lo tragaban para adentro. Y yo traté una vez, porque alguien me dijo, haz esto, como muchacho, ¿verdad? Y me aficié, gloria a Dios, aleluya. Porque eso es así la primera vez, pero yo no lo seguí. Porque a mí lo que no me gustaba una vez, no me gustaba dos veces. Uno tiene que aprender la escarmental de la primera, pero hay gente que no, hay gente que quiere seguir. Y son muy valientes, aleluya. Y son muy valientes para destruir el templo del Espíritu Santo, que es el cuerpo. Y la Biblia dice, yo no lo estoy diciendo, es que lo dice la Biblia, que el que destruye el templo, él lo va a destruir.
0: Aleluya. ya.
1: Porque ese templo lo dio el Señor, que es nuestro cuerpo. Y no podemos destruirlo con nada, ni con bebidas alcohólicas, ni con cigarrillos, ni con tabaco, ni con nada. Aleluya, no podemos. Y así es que la gente, cuando se hacen esos análisis por ahí, usted le mira a través de las placas que se hacen de pecho y se le ve prieto en su pulpa adentro. Aleluya. Y es la nicotina pegada, aleluya, a los pulmones, a los alveolos, a los bronquiolos. Y después tú los ves asfixiados. Y con un cigarrillo. es que son tontos la gente. Aleluya. Mi alma te alaba. Tú los ves fumando y tosiendo. Mi alma te alaba. Y algunos mascando tabaco, porque hay gente que masca tabaco. Hasta mujeres que mascan tabaco. Una vez hubo una liga de mujeres de béisbol cuando vino la Segunda Guerra Mundial. Estaban todos los peloteros, fueron a pelear en la guerra, porque todos los hombres fueron llevados para allá, hermano. Y se quedaron las mujeres solas. ¿Y qué dijeron? Hay que divertirse. Y vino un hombre, se le ocurrió a una persona mayor, de hacer un equipo de mujeres. Aleluya. ¿Y sabe qué hacían? Que fumaban también igual y mascaban tabaco igual que los viejos también. Aleluya. Porque ellos pensaban que eso era, aleluya, la razón de ser de los peloteros. ¿Y usted no ha visto los peloteros cómo escupen? Y los peloteros jóvenes. Y están mascando tabaco. Porque eso es, el tabaco es como si fuera un, además de ser un vicio, ¿verdad? Es un estimulante. Aleluya. Como las bebidas alcohólicas. Pero hace daño. Porque todo lo que no es del cuerpo, que usted lo pone, de, aleluya, extra, te va a hacer daño. Exacto. Gloria a Dios. Hace daño todo, hasta lo que nos comemos, hasta la grasa hace daño. Si comemos mucho arroz, nos hace daño. Aleluya. Pero nos gusta, ¿verdad? Yo no como mucho ajo ni güey, como quiera. No es porque no me guste. Es que, qué sé yo, puedo comer ajo una o dos veces a la semana, pero no tanto. Cuando me gusta, pues puedo comer dos o tres veces del mismo ajo. Aleluya. Pero no soy muy ajocero, que digamos. Yo soy para alimentarme, yo no soy, qué sé yo. Lo que me gusta, yo me lo como. Mi alma te alaba. Exacto. Pero y el ajo, que no quiere decir que no me guste. Hay personas que cocinan un ajo bien bueno. Pregúntele usted a nuestra pastora asociada, hermana Clarían, que hace un ajo con pollo buenísimo. Aleluya. Cuando hacen, me traen. Y yo digo, ah, pues vamos. Ahí va. Y a veces como dos o tres veces, porque pues me traen bastante. Gloria a Jesús. Ahora viene la gallina que vamos a buscar mañana del país. El viernes, vamos a buscar una gallina del país, un señor por allá que vende. Y esa gallina, cuando te hace un ajo con esa gallina, te sabe bueno. Una bichuleta quizá con patita de cerdo y échale calabaza. Pero no la calabaza esa que viene por ahí, que es como fibra. No, échale una calabaza buena. Y tú vas a ver, mi hermano, que te vas a gozar. Y una cena buena que tú te la puedas aprovechar, eso es bueno. Pero no coma de más.
0: Bendito Dios.
1: Amén. Bueno, seguimos. ¿A quién le toca?
0: Aleluya.
1: Mi esposa.
0: Dios.
1: Aleluya, sea el nombre de Jehová bendito.
2: Amén, gloria a Dios. Amén. Dios me lo bendiga a todos.
1: Amén.
2: Estamos leyendo en Eclesiastés capítulo 7, versículo 5, y dice así: en el nombre del Padre, del Hijo y Espíritu Santo. Amén.
1: Amén.
2: Mejor es oír la reprensión del sabio que la canción de los necios.
1: Aleluya. Amén.
2: Amén. Es mejor oír la reprensión del sabio. Cuando a nosotros nos reprenden, es por el bien de nosotros.
1: Amén.
2: Entonces nosotros tenemos que tener nuestros oídos atentos a la sabiduría, ¿verdad? Porque Dios siempre envía a su siervo, sierva, quien sea, ¿verdad? Para dar un consejo.
1: Aleluya.
2: Aleluya. Y es una reprensión, porque a veces el Señor nos reprende a nosotros y nosotros queremos hacernos como lo ignorante, como que no te escuché. Pero el Señor sabe que nosotros escuchamos, sabe que pasa que no hacer, uno siempre quiere hacerse el tonto, pero con el Señor no se puede. Uh-huh. Aleluya. Que la canción del necio, pero muchas personas le gustan la necedad de la gente, gente que le gustan cantar babosería hoy en día, ¿verdad? Aleluya. O las cantaletas o cosas negativas, eso le gusta a la gente. Gloria a Jesús, pero el Señor cuando manda a reprender a nosotros, ¿verdad? Un ejemplo, que nosotros estemos en un lugar y que también parezcamos payasos de esa gente, el Señor agarra a uno y lo reprende, aleluya. Y aleluya. Muchas veces esa gente dice, a Dios, pero tú no eres cristiano y tú estás con esa gente ahí riéndote a todo lo que da. Por eso que nosotros tenemos que dar testimonio donde quiera que nos paremos, porque, aleluya, nos están mirando, aleluya, y todo lo que hagamos. Tenemos que tener mucho cuidado porque a veces muchas familias, ¿verdad?, que no son cristianas, vienen a nuestros hogares y se ponen a relajar, a decir cosas con doble sentido. Aleluya, tenemos que cuidarnos porque eso, el enemigo los usa a ellos y nosotros no podemos compartir con ellos, con esas cosas. Porque esas son cosas de los necios. Nosotros somos sabios, tenemos que oír la reprensión del Señor.
1: Amén. Y sabemos que esas necedades, pues ahí no está Dios.
2: Y se pegan esa porquería.
1: No, el Señor no está ahí. Entonces, si nosotros queremos que Dios esté con nosotros, tenemos que cuidarnos de ser necios.
0: Amén.
1: Aleluya, tenemos que ser sabios. Y los sabios y entendidos sabemos cómo hacerlo. No quiere decir que usted siempre esté serio como un chavo de pan, como decía, a mí se está más serio que un chavo de pan. Yo nunca he visto un chavo de pan que esté serio, porque el pan es harina y se horneó y salió ahí, yo no sé cómo la gente dice, pero yo me acuerdo que antes decía, tú estás más serio que un chavo de pan. ¿Cuándo se acuerdan de ese dicho? Yo no lo entiendo. ¿Será que cuando uno va a ir a comprar y te dan un pedacito así? Sí, pero decía que eres más serio que un chavo de pan. Es la persona. Yo nunca he visto que se personifique el pan para ser así, serio. Bueno, la persona sí, pero como lo dicen, se malinterpreta, son dichos del campo que la gente, aleluya, pues expresa, que muchas veces ellos mismos no saben ni explicarlo, ni por qué lo dicen. A veces yo le he preguntado, oye, ¿por qué tú dices eso? Yo no sé, yo sé que todo el mundo lo dice y yo digo para adelante también. Aleluya, bueno, pues sigue así, ¿verdad? Porque, ¿qué va a usar hacer? No puede convencer a la gente. ¿A quién le toca? Aleluya. Dígame, hermano.
3: La Biblia mía la robaron hoy.
1: ¿Le pusieron qué?
3: Le robaron la palabra hoy.
1: ¿En qué versículo estamos? En el 5. En el 5. Mejor es.
3: Mejor la reprensión, amigo.
1: Mejor es la reprensión del sabio que la canción de los necios. ¿Sabe, verdad?
3: Sí.
1: Mejor es oír la reprensión del sabio. Entonces, ¿le robaron qué? No dice, ¿qué? ¿Cómo dice? Léalo otra vez ahí. Mejor es la reprensión del sabio. Le robaron el oído ahí a ese. Aleluya, porque usted se da cuenta que esos son errores tipográficos que se cometen cuando las Biblias las hacen las interpretaciones y las van a multiplicar, porque esto es una, aleluya, la Biblia que nosotros tenemos hoy día y que existen es un comercio. Tenemos que entender eso. Y que hay, ¿cómo se llama? Sí, imprentas que se dedican a imprimir todo lo que está ahí en la Biblia y también a encuadernar y preparar la Biblia. Bendito y muchas Dios, veces, aleluya, cuando la están escribiendo, se le escapan algunas palabras o algunas palabras son transversadas. Y ahí lo vemos a diario. Yo cada rato estoy viendo cosas que yo digo a Dios, pero eso no lo dice la Biblia. Y a veces le he buscado en otra y no lo dice. Aleluya, sin embargo, en la mía lo dice, o en la de otro lo dice, o viceversa. Gloria a Dios, aleluya. Bueno, pero ahí está. ¿A quién le tocaba? Amén. Mana Mariester. Amén.
4: Dios le bendiga.
1: Amén.
4: Porque la risa del necio es como el estrépito de los espinos debajo de la olla. Y también esto es vanidad.
1: Amén.
4: Bueno, la risa del necio es como el estrépito, es como algo que tiene mucho ruido, pero que es algo superficial, ¿verdad? Uh-huh. Que no es algo que uno lo siente en sí. Y dice, es como el estrépito de los espinos debajo de la olla. Y cuando usted pone leña o unos espinos debajo de una olla para cocinar.
1: Guatillas.
4: Lo que sea ahí para cocinar, a veces se prende mucho fuego y hay mucha cosa, pero de momento usted mira y está apagado.
1: Amén. Pero hace ruido.
4: Hace ruido.
1: Esa leña. Y como usted dice, es como algunos cristianos que están contentos un día y otros enojados. Pues entonces están prendidos y usted los ve felices de la vida, lanzando en el espíritu y de momento enojados. Eso pasa con mucha gente. Eso Amén. Pasa en el mundo entero. Son cosas que pasan. ¿Qué más, hermana? ¿Qué más? ¿Qué más
4: nos pueden decir? También esto es vanidad.
1: ¿Ah?
4: También esto es vanidad.
1: Ajá. Todo eso es vanidad.
4: Todo es pasajero.
1: Amén.
0: Aleluya.
1: Santo. Aleluya.
4: Es como que está tratando de hacer algo que no lo siente. Es uh-huh. algo que...
1: Sí. Sí, porque ahí lo estoy diciendo claro, la risa del necio es como ese estrépito, como ese ruido. Pero ¿qué pasa? Una vez que el fuego le está quemando, estrepita, se oye el ruido. Pero de momento se quedó callado y aparece la ceniza. Esa es la lejía que vamos a utilizar para hacer el dulce papayo. Gloria a eso. Mi alma te alaba y te glorifica. Sí, porque cuando uno hace el dulce papaya, y yo siempre tengo que hablar de comida aquí, cuando uno hace el dulce papaya, pues tiene que hacerlo con el proceso como es. La gente utiliza, yo lo he usado también, el baking soda, pero no es lo mismo que la lejía. ¿Y qué es lejía? Ceniza.
2: Aleluya.
1: Pastor, ¿usted le echa ceniza al dulce papaya? Yo no se lo echo al dulce, mi hermanito. Es que lo uso para que ese papaya, cuando tú la cortas, aleluya, que todavía tiene savia, tú la vas a meter en agua de lejía. Y la vas a dejar ahí una hora, dos horas. Y eso va a cortar todo eso. Y además va a ser un proceso que a la gente le gusta, que lo va a hacer, que cuando tú haces ese dulce y tú muerdes una hojuela de ese dulce, trilla, trix, buena, y se siente bien. Aleluya. No es como cuando tuve una mogolla. Pues para hacer mogolla mejor me como una papa majada, que es mejor. Gloria a Dios. Y le echo azúcar y le echo canela y todo, y va a saber lo mismo. ¿Tú sabías eso? Porque uno puede hacer lo mismo que hace con ese vegetal que es la papaya, lo puede hacer también con una papa igual. Y le echa lo mismo que le echa, a ver si no va a saber la dulce papaya. lo único que no es dulce de papaya, es dulce de papa.
0: Bendito Dios.
1: Aleluya. Y de hecho, sí, porque es que muchas veces, eso depende cómo tú lo hagas, que no lo hablan de mucho. Exacto. Aleluya. Nosotros, por ejemplo, yo aprendí eso, porque yo cuando cocino, pues yo cocino también, pues yo sé las cosas como son. Que muchas veces tú vas, por ejemplo, a un lugar donde venden pollo frito, un lugar bien famoso, y esas papas que llaman papa, no es papa. ¿Sabe qué? Papaya frita. Eso es. No es papa. Papas fritas no son. Así que a ustedes sabe diferente. ¿A cuánto le ha pasado eso? Pruébelo. Cuando usted vaya a ese lugar, no le voy a decir el nombre, se llama Kentucky, pero no le voy a decir el nombre. Aleluya. Y ese lugar, aleluya, cuando tú pruebas las papas, no son iguales. Por eso que yo cuando voy a ese sitio, yo no como papas fritas ahí. Si me toca ir a comerme un pedacito de pollo porque me gusta, ya no está igual que antes, pues yo pido papas majadas. Porque ya eso, yo sé que eso es papa. Pero lo otro que me van a dar, aleluya, es papaya. Aleluya. Pero ¿por qué no hacen la papa y hacen papaya? Yo no lo sé. Donde primero yo lo descubrí fue en Guatemala. Aleluya. De primero lo descubrí. Y no sé si yo le pregunté a alguien y me dijo, no, eso no es papa, es papaya. Me dijeron, me lo confirmaron. Y yo, bueno, entonces yo no estoy pensando mal, era verdad. Bien, ¿a quién le toca? Aleluya, amén.
5: Dios le bendiga.
1: Amén.
5: Vamos a leer en el 7:7, aleluya, y será en el nombre del Padre, del Hijo y del Espíritu Santo. Amén.
1: Amén.
5: Ciertamente la opresión hace entontecer al sabio. Y las dádivas corrompen el corazón.
1: Amén.
5: Bendito Dios. Mira, aquí es como cuando oprimen a uno, ¿verdad? El sabio es el que sabe mucho, ¿verdad? Entonces hay otros que como que ponen a tratar de ponerlo a ellos como que no saben nada.
1: Aleluya. Porque
5: hay gente que son así, que les gusta poner a otra gente, aunque sean, saben que son bien inteligentes, ponerlo como tontos, ¿verdad?
1: Uh-huh.
5: Como que burlarse de ellos. Bendito Dios. Más o menos lo que yo entiendo por ahí.
1: Amén. Cuando la persona es oprimida, se vuelven tontos. Aleluya, porque cuando una persona es oprimida, ¿qué es lo que tiene que hacer uno? Encomendarse a Dios.
0: Gloria a Dios.
1: Entonces, no te ponerte bruto, porque entontecer es embrutecer. Porque esos son sinónimos, ¿verdad? Aleluya. Y la palabra lo expresa claro. Aleluya. Dice que, gloria a Dios, ciertamente la opresión hace entontecer al sabio. O sea, que aún es sabio y se pone bruto. Hay gente que son sabios y se ponen brutos. ¿Cuántas personas no son sabios y entendidos e inteligentes? ¿Y sabe qué dice la Biblia? Habrá algún entendido. Busque a Dios. No buscan a Dios. Por el contrario, se van en contra del Evangelio. Yes. En contra de la palabra. Y tú no le puedes hablar porque ellos saben demasiado. Mas sin embargo, son tontos, útiles, que el diablo los utiliza. Porque no quieren, aleluya, ser sabios buscando a Dios. Aleluya. Amén. Y el próximo, ¿a quién le toca?
6: Amén.
1: Manacla.
6: Estamos en Eclesiastés capítulo 7, versículo 8. Y dice así: en el nombre del Padre, del Hijo y del Espíritu Santo. Amén.
1: Amén.
6: Mejor es el fin del negocio que su principio. Mejor es el sufrido de espíritu que el activo de espíritu.
1: Amén. ¿Por qué será? Amén. Adelante.
6: Amén. No lo entiendo mucho, pero uh-huh. Dice: mejor es el fin del negocio que el principio. No sé si...
1: Bueno, cuando habla, y le voy a ayudar. Cuando habla de el fin, que el principio, cuando uno tiene un negocio, ¿qué pasa? Pasa trabajo. Uh-huh. Está fundando todo, está empezando. Pero al final, ¿cómo termina? Un supermercado grande, un negociazo, donde deja mucho dinero, donde hay mucha gente trabajando, y donde usted tiene abundancia de todo, que la gente que vaya a buscar algo lo van a encontrar ahí, de seguro. Y la otra parte le toca a usted. Amén.
6: Amén. La otra parte dice... mejor es el sufrido de espíritu que el activo de espíritu.
1: Aleluya.
6: Bueno, mejor es el sufrido de espíritu, porque cuando sufrimos en el espíritu, como es, Dios nos da las fuerzas para levantarnos. Pero el que es activo de espíritu no va para ningún lado, porque Dios no le gustan los activos ni altaneros.
1: Y se cree que se merece todo y no es así.
6: Y no es así. Amén.
1: Amén. Dios, dice la Biblia que Dios da vida y el activo. Por eso es que tenemos que ser humildes. Aleluya. Esa humildad tiene que existir en nosotros. Y no es una humildad fingida. Porque nosotros teníamos en la iglesia un hermano que era bien humilde. Pero era que decíamos nosotros que era humilde. Pero si tú le metías un dedo en la boca, te partías el dedo con tu mano. No era humilde, porque muchas veces yo tuve diálogos con él, aleluya, que no quería entender lo que lo estaba diciendo. Y lo dejaba ahí, siga así. Es más, en un día yo le dije: entonces usted tiene razón y yo no. Ok, sí, está sentadito ahí, ¿verdad? Yo me voy a sentar aquí también. Vamos a ponernos de pie cuando yo le diga. ¿Usted cree que Dios mata? Me dijo, sí. Ah, ok, pues vamos a hacer una cosa. Vamos a ponernos de pie cuando yo le diga. Aleluya. Y el que se ponga de pie, aleluya, y Dios lo mate, pues eso no tenía razón. Aleluya. Y el que se ponga de pie y no lo mate Dios, pues tenía razón. ¿Y sabe qué hizo? Se agarró de la silla y no se puso de pie. Yo me puse de pie. Póngase de pie. No, pastor, no se ponga con esa. Aleluya. Como si yo estuviera poniéndome con algo, ¿no? Yo lo que estaba diciéndole era una prueba de que no tenía razón. Pero con todo y eso, él tenía razón. O sea, eso es lo que pensaba él. Por eso el enemigo le jugó fuerte y terminó fuera de la iglesia, fuera del evangelio, apartado, gloria a Dios, aleluya. Inclusive acostándose con una sobrina, imagínese usted. Y una sobrina que era retrasada mental, que era de educación especial, una sobrina. Cuando estoy hablando de eso, estoy hablando de niña. Porque ese mismo se acostó con otra sobrina, pero esa sobrina era otra cosa. Estamos hablando, oiga, que quería acabar con las sobrinas. ¿Cuántos alaban a Jehová? Hay gente, amado, que son terribles. Y tú los ves y no rompen un plato, pero van a la fábrica y rompen la fábrica completa. Gloria a Dios, aleluya. Mi alma te alaba. Amén. Bueno, ¿a quién le toca? Mana Clarían, está loca ahí por hablar. Ahí la tenemos ahí esperando. Adelante, adelante.
7: Eclesiastés 7:9 dice así:
1: amén.
7: No te apresures en tu espíritu a enojarte, porque el enojo reposa en el seno de los necios.
1: De los necios. ¡Wow! ¡Qué terrible! ¡Santo!
7: Cuando uno es sabio, uno no puede apresurarse en enojarse. Uno tiene que analizar y antes de enojarse, pues analizar la situación. Uh-huh. y ver el carácter de uno y calmarse.
1: Aleluya.
7: Porque dice, porque el enojo reposa en el seno del necio. Pues el necio siempre está enojado, está buscando la forma de causar, hacer necedades y causar enojo.
1: Amén.
7: Por lo que yo entiendo.
1: Sí, y sí. Y si viven en Estados Unidos, se pasan a un solo estado, en Ohio. Están en Ohio. Gloria a Dios, aleluya. Hay gente que siempre están en Ohio. Siempre. Y tú no le puedes buscar la vuelta porque siempre están enojados. Y tú le hablas algo y... Bah, bah, bah. Y tú le dices... Están como los perros rabiosos que quieren morder a uno. Y eso no puede ser. El cristiano tiene que ser aleluya, lento para la ira y grande misericordia, como el Señor nos ha enseñado. Y tiene que ser noble y tiene que gozarse, hermano. Aleluya, porque lo más malo del mundo es que un ser humano se acueste en la cama enojado. Y hay matrimonios a veces, hermano, que van a la cama y uno se va a dormir con el perro y otro con el gato. Aleluya. Y eso no puede existir. Usted tiene que arreglar sus cosas porque usted no sabe si esa misma noche el Señor viene a levantar su iglesia. ¿Y a dónde usted va? No se lo va a llevar Westinghouse, porque Westinghouse era el que se llevaba las neveras que no pagaba. Aleluya, se lo va a llevar el diablo y se va a ir para el infierno. Gloria a Dios, aleluya. Por eso usted tiene que tener cuidado y tratar de vivir en paz siempre. Porque a paz nos ha llamado Dios. Aleluya. Y hay gente que no pueden tener paz y no la tienen y se la quitan a los demás. Aleluya. Mi alma te alaba. Y a usted y yo no nos puede quitar la paz nadie. Porque nosotros somos del Señor y Él es un Dios de paz. Y el Dios de paz quebrantará presto a Satanás debajo de la planta de nuestros pies. Que no lo pueda afectar porque ya Dios lo hizo por nosotros. Amén. Aleluya. ¿A quién le toca? Amén, el hermano Angelito. Y creo que va a ser el último por hoy. Porque ya va a decir algo y después yo voy a decir. Porque ya el tiempo está avanzando. Oiga, aquí se va el tiempo tan rápido.
8: Santo.
1: Aleluya. Amén. Gloria a Dios.
8: Aleluya. Dice la palabra así, el versículo 10. Si nunca digas cuál es la causa de que los tiempos pasaron fueron mejores que estos, porque nunca de esto preguntarás con sabiduría.
0: Eso es un mal que creemos mucho, que sí. Siempre estamos diciendo eso. Los tiempos de antes eran buenos y quizás los que no llevaban mucho tiempo, esos tiempos antes estábamos perdidos, que si el Señor no hubiera venido, pues no hubiera tenido esperanza.
1: No fueron tiempos mejores. Amén. No. ¿Sabe cuál es el tiempo mejor? Ahora que tenemos a Cristo. Porque uno jamás en la vida puede vivir mejor sin Cristo. Nadie puede vivir sin Cristo. Nadie. Y mejor menos todavía. Será peor. Aleluya. Esa es la forma de vivir peor. Por eso que la palabra te lo está hablando. Nunca diga cuál es la causa de los tiempos pasados. Aleluya. Fueron mejores que estos tiempos. ¿Por qué? Porque nunca... Aleluya, de esto preguntarás con sabiduría. Nunca, nunca. Quiere decir que la persona que siempre dice eso no tiene qué. Sabiduría. Y la sabiduría debe ser el primado en nuestro corazón y nuestra mente. Por eso dice la palabra, el que esté falto de sabiduría, demándela de Dios. Que él está presto para dársela. Porque un cristiano sin sabiduría es un cristiano que comete muchos errores. Hay cristiano que abre la boca y mete la pata. Esa es la combinación que tiene entre la pata y la boca. ¿Y por qué usted dice pata, pastor, si el hombre tiene piernas? Porque es bruto. Y el bruto, usted no se acuerda, al caballo, noble bruto. ¿Y qué tiene el caballo? Cuatro patas. Aleluya. Y hay cristianos que tienen dos. Pero si siguen así con la brutalidad, las dos manos del frente que tienen arriba se van a convertir en pata también. Y van a terminar caminando en cuatro patas. Gloria a Dios, aleluya. ¡Ey, muchachos! Sí, dos espirituales y dos materiales. Ahí tienen las cuatro. Amén, hermano Angelito.
8: Amén, gloria a Dios.
1: Aleluya.
8: Pues así como.
0: Yo te digo que la gente, pues no.
8: Que dice eso, no habla con sabiduría.
1: ¿Verdad? Ajá.
8: Cuando dice que estos tiempos fueron.
1: Fueron.
8: Los tiempos anteriores fueron mejores.
1: Amén. Yo fíjense, yo tengo una reserva en eso. Y es que yo, en un sentido, sí, como dice mi esposa. Podía ver que antes no había tanta perversión como ahora. Pero siempre la había. No existían los moteles para que las mujeres le pagaran cuenta a los maridos a las mujeres, pero estaba el monte. Aleluya. Estaba la montaña, los ríos se iban. Aleluya. Y yo cuando chiquito, ¿verdad? Yo me acuerdo que había un lugar donde la gente iba en un río a bañarse. Y habían hombres que llevaban mujeres ahí o novias a manosearse. Y se manoseaban ahí en ese lugar, hermano. Y claro, nadie estaba pendiente porque todo el mundo estaba metido al río. Estoy para allá y estaba en una esquinita. Aleluya. Pero yo decía, yo soy chiquitito, pero me doy cuenta de las cosas. Aleluya. Y a veces, pues, lo que había era un show. Allá había una joven, ¿verdad? Que cuando ella iba a los ríos, a la Guásima, que era el río donde se bañaba la gente ahí en Abra, gloria a Dios, pues estaba el hombre así. Y le decían la sirena, porque ella siempre iba y se ponía un bikini en un barrio donde la gente, algunos no sabían lo que era un bikini, gloria a Dios, aleluya, y estaba todo el mundo averiguando, pero era por ella, Y iba todo el mundo, porque a la gente le gusta averiguar, porque hay mucha gente que van a las playas. Y tú ves algunos que llevan binoculares, y tú los ves que se plantan debajo de una palmita, y tú los ves así. Y tú buscas la dirección de donde están mirando, y las mujeres no se dan cuenta de eso. Van a exhibir los cuerpos ahí. Y los maridos, bien, gracias. Aleluya, porque las dejan que usen tanga, que usen cuanta porquería hay, aleluya, y se meten a la playa. Por eso es que el cristiano no puede estar metido en esos sitios.
0: Ahora los trajes de baño son peores que para el tiempo mío que yo iba a la playa del mundo. Uh-huh. Ahora es muchísimo más vulgar, porque antes para el tiempo mío era escandaloso que la mujer usara un hilo dental. Ahora están en la playa de cocina, donde la normalizaron.
1: Y era el bikini, que era bien pequeño, pero después vino el hilo dental. Y usted dice, pastor, ¿y usan hilo dental? Porque hay gente que pregunta eso. Aleluya, bueno, no es un hilo dental, pero se asemeja. Lo que significa es que están provocando, que están utilizando, aleluya, algo que se introduce entre medio de los dos glúteos. Y por ahí para abajo usted sabe cómo es eso. Y claro, y los enfermos esos, que hay por ahí muchos, pues se pasan metidos en esos lugares. Hay hasta cristianos que no van a los cultos ciertos días, pues se pasan metidos en esos lugares. Y después vienen a la iglesia a pedir perdón. Dios los perdona, claro que sí, pero ¿para cuándo vas a cambiar? ¿Cuándo vas a entrar, aleluya, en el molde espiritual como Dios te quiere? No en el molde tuyo, mundano, del diablo, aleluya. Sea el nombre de Jehová bendito. Amén. Vamos a dar otro más, ¿verdad, mi amor? El tuyo, ¿cierto? O lo dejamos para el próximo. Para el próximo, está bien. Vamos a... Sí, empezamos de ahí. Empezamos de ahí, tú empiezas. Así que te toca empezar ese día. Y por ahí seguimos hasta el final y después llegamos acá otra vez. Llego yo y después hasta que nos vayamos. Así que nos gozamos, hermano. Después que termine el culto, yo quiero hablar con la iglesia algo breve. No me va a coger más de una hora, no me coge. Azúcar, como decía una señora por ahí que cantaba en Cuba. Aleluya. No, es un par de minutos nada más. Que hasta lo podemos hablar abajo si quieren, toman chocolate o café, ahí mismo lo hablamos, no hay problema. Porque nosotros siempre hemos propuesto el día viernes, ¿verdad?, para hacer eso. Y este viernes van a haber empanadillas y va a haber de todo. Y a lo mejor algo más que empanadillas, yo no sé. ¿Verdad? Yo quiero inventarme un sabor de empanadilla que nadie lo haga nunca, ni lo han hecho, yo lo voy a hacer, lo voy a inventar. Y yo sé que a la gente le va a gustar. A mí me gusta inventar cosas. Bueno, Angelito es así también. Es curioso. ¿Ah? ¿Cómo es? Ah, no, ¿qué es eso, muchachos? ¡Ay, Dios mío, auxilio! ¡Sálvese quien pueda! No, hombre, no. Aleluya. Tiene que ser algo de carne. Aleluya. Bueno, yo pensaba hacer... estaba chequeando algo. Yo no sé si fue que usted lo trajo. Era como una carne cecina. Y la encontramos atrás, pero ya no funciona ya. Sí. La asesinó el tiempo. Completo, el asesino. Porque le pasa que la carne asesina que venden aquí no es como la carne asesina que debe ser.
0: Yo fui a Florida y se me olvidó buscarla. Fue completamente. Estaba pendiente a eso porque allá la venden.
1: Sí, allá la venden.
0: Creo que en Miami.
1: Allá la venden y es la mejor porque es la carne asesina que tú la puedes dejar fuera de la nevera y no se daña. Pero hay carne por ahí que asesinan a uno si no se la comen. Gloria a Dios, aleluya, amén. Bueno, por eso se llama carne asesina en vez de ser asesina. Gloria a Dios. Bien, amados, pues vamos a ver los hermanos que estuvieron en sintonía para orar. Aleluya, y terminamos. Adelante. Gloria a Dios.
0: Gloria a Jesús.
1: Amén. Aleluya.
0: Esta noche estuvieron en sintonía la familia Mendoza.
1: Amén. Dios bendiga la familia Mendoza de allá de Brownville, Texas. Ellos asisten a la iglesia que pastorea nuestro hermano y amigo de siempre, el pastor José I. Rodríguez Jr. Chilo. Que Dios me la bendiga y me la cuide. Oramos hoy por la hermana Mendoza porque tiene una situación en un talón. Aleluya, donde le ha salido una úlcera y ella es diabética también, eso hay que cuidarlo. Yo le di unos remedios hoy para trabajar eso. Si ella los hace como yo le dije, pues está seguro que se le va a cumplir, va a quedar nueva. Aleluya, porque ya yo he experimentado eso con otra gente y se han curado. Así es que si me está escuchando la hermana, pues ya sabe, haga eso. Y si tiene alguna duda de cómo hacerlo, no pierda cuidado. No piense que me va a hacer, aleluya, nada. Llame. A mí me gusta ayudar a la gente. Y a ustedes más, que son gente de especiales de Dios. Una mujer cantante que alaba a Dios con ese gozo. Y todos son músicos y cantantes de la familia, hermano. Son los que llevan la voz cantante allá a la iglesia de Brownsville. Necesitamos que vivan hasta que Cristo venga. Gloria a Dios, aleluya. Así que Dios me la bendiga, hermana. Dios los bendiga y los cuide a todos. y bendiga a nuestro compañero de milicias allá, el pastor José Rodríguez Junior Chilo, y que los cuide a él, a su esposa y a toda su familia. Amén. Gloria a Dios. Aleluya.
8: Rosa Aide Jiménez Vega.
1: Dios bendiga a nuestra hermana Rosa Aide Jiménez Vega de Silver Tree, Nueva York. Dios bendiga a su esposo Juan, a sus hijos Darren y Kioy, a sus hijas a Lady, Gigi, Sol Marie y Heidi, y también, aleluya, a Keilianis. Gloria a Dios, que Dios la cuide y la proteja. Aquí tenemos hoy las dos bebés de la que son nietas de la hermana Claribel. Tenemos, aleluya, la grandecita y la más pequeñita. ¿Está por ahí con usted, verdad, las dos? Ah, sí. ¿Ya se fue Alía? Ah, con razón. Yo no miraba para allá, no la veía. Yo dije, está durmiendo, pensé yo. Ah, vaya, está bien. Sí. Ah, bueno, listo. A mí, yo que estaba diciendo, ahorita voy y le busco unos dulcecitos abajo, pero yo se los puedo dar a la abuela que se los lleve. O si no, cuando venga la próxima vez, o se los doy el domingo. Cuéntemelo, que tengo unos dulcecitos allí para ella. Gloria a Dios, aleluya. Amén. Adelante, hermano. Gloria a Jesús.
8: Virginia y Pedro.
1: Dios bendiga a nuestros pastores de Yonker, Virginia y Pedro Andino. Ya se está acercando la hora que vamos a estar por allá para gozarnos. Aleluya, cuando el hermano Chilo esté con nosotros, el día 8 de... ¿8 es? 8... el día 8 creo que es domingo, el primer domingo después que el hermano llegue. ¿Ah? Es 9, pues es 9 entonces. Vamos a estar allá y vamos a compartir y va a predicar nuestro hermano y amigo, el pastor José Hijo Díaz Junior Chilo. Y la iglesia nuestra va a estar con ellos allá también, y la de allá también. Inviten gente, hermana. Aleluya. Invite familiares, gente, que vayan a escuchar palabra divina de Dios. Porque Dios va a permitir que se conviertan a Cristo, y muchos de ellos se van a quedar ahí adorando a Dios con ustedes. Gloria a Jesús. Amén. ¿Quién más?
8: Edith González.
1: Nuestra hermana Edith González, de la Isla del Encanto, Puerto Rico. Que Dios me la bendiga y me la cuide mucho, hermana Edith. Y bendiga también a Héctor, su esposo. Que Dios los cuide mucho y los bendiga, no solamente a ellos, sino a toda su descendencia, a sus hijos, hijas, nietos y nietas. Gloria a Jesús. Salud. Vive Dios. Amén.
8: Gladys Cruz.
1: Dios bendiga a nuestra hermana Gladys Cruz, de la ciudad señorial de Ponce, en Puerto Rico. Y que bendiga a sus dos hijos especiales, Kevin y Gerard. Que Dios los cuide mucho y los cuide a todos allá. Amén.
8: Gloria.
1: Aleluya.
8: Julia Monclova.
1: Dios bendiga a la hermana Julita, hermana Julia Monclova, que está aquí en Pensilvania también. Aleluya, que Dios la bendiga a ella, a su esposo, a sus hijos y a toda su familia, a toda su parentela, y dándole las gracias siempre porque no está aquí con nosotros, pero nos está escuchando siempre. Aleluya, la gloria es del Señor. Amén.
8: Evangelista Maribel Vélez.
1: Dios bendiga, aleluya, nuestra hermana y amiga, compañera de milicia, Evangelista Maribel Vélez, de las Marías, Puerto Rico, y Dios bendiga a su papá Federico, que estamos orando mucho por él. Aleluya, para que Dios lo restituya y lo establezca, porque ha estado quebrantado de salud, aleluya, en estos días, pero está mejorando, y yo sé que él va a seguir para arriba y se va a levantar de ahí en el nombre de Cristo. Y Dios bendiga a su mamá, aleluya, y bendiga a su hijo y a toda la familia allá en Las Marías, Puerto Rico. Amén. Gloria a Dios.
8: María y Samuel.
1: Dios bendiga a nuestros vecinos, María y Samuel, que Dios los bendiga y los cuide mucho, y bendiga a toda su familia también. Y a todos aquellos hermanos y amigos que nos sintonizaron en esta noche. ¿Hay alguien más que se nos haya quedado? ¿Alguien más? Pues saludos a todos, que Dios los bendiga, y agradeciéndole la gentileza de estar escuchando Radio Unción Fe y Poder. No te olvides, aleluya, esta noche, hoy es miércoles.
8: Sí, 30 está usted.
1: A las 11:30 están nuestros pastores asociados. A nosotros. Ah, yo pensaba que eran ustedes. Estamos nosotros llevando palabras de Dios a las 11:30. Así que Dios me los bendiga y me los cuide. Aleluya. Y mañana, pues, también en la mañana y al mediodía. Aleluya, y mañana es jueves, van a haber programadores ahí, escúchelos y gócese.
8: Aleluya.
1: Y el viernes regresamos de nuevo aquí a nuestro templo para seguirnos gozando, y ese es el día donde después de aquí, pero vamos a tomar nuestra tacita de café, nuestro chocolatito, y a comernos algo allá abajo, porque siempre va a haber algo.
8: Aleluya.
1: No hay dulce de papaya todavía porque no lo he preparado, pero va a haber un día, con quesito blanco. Aleluya. ¿Sabe qué voy a hacer? Voy a preparar el dulce de papaya y el queso también. Aleluya. ¿Usted cree que no? Sí, lo preparo. Claro que sí. Y vamos a tener todo preparado de casa, homemade. Amén. Así que, hermano Angelito, aleluya, pues se acabaron los hermanos, ¿verdad?
8: Sí.
1: Pues vamos a estar de pie, amado, y vamos a orar. Y si alguna persona tiene alguna petición, por favor, póngase de pie en su casa o aquí. y levante su mano, aleluya, como que tiene petición, y vamos a orar por esas peticiones. Que Dios los bendiga y Dios los cuide a todos, y gracias por su sintonía. Señor, te damos gracias en el nombre poderoso de Jesucristo, y como siempre, Padre mío, con nuestras manos levantadas, clamamos a ti, porque tú sabes, Padre mío, que a través de nuestras manos estamos manifestando las peticiones que tenemos ante tu consideración, las cuales sabemos que tú vas a contestar, Dios mío, conforme tu voluntad, Padre Santo. Te pido que tú bendigas a cada uno, que los fortalezca, que los cuide, que los proteja, que conteste sus peticiones, que les dé fortaleza, que en esta noche nos dé sueños placenteros y un grato amanecer en Cristo. Que tú bendigas, Padre mío, al dador alegre que te da su ofrenda, diemos al alfolí, y que les multiplique al 100 por 1. Ahora, Padre Santo de la Gloria, llévanos en paz, libre de accidentes y de peligros a nuestros respectivos hogares, en el nombre del Padre, del Hijo y del Espíritu Santo. Amén. Aleluya. Y la iglesia del Señor dice: amén. Dios les bendiga, Dios les cuide. Saluda a su hermanito y nos vamos a ver primero Dios aquí. Aleluya. Bueno, mañana al mediodía, en el programa del mediodía. Que Dios los bendiga y los cuide. Señor técnico, disponga de las cámaras y de los micrófonos. Amén. Aleluya. Gracias, Jesús.
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Cada día hay algo nuevo para ti. El Señor quiere llevarte a nuevos niveles cada día. Solo entra en su intimidad y dile: Señor, límpiame a cada instante. Ayúdame a ser diferente. Pero toma tu decisión en hacerlo. Levántate y adora al Señor.

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Manson Doyle se amontonará maestro conforme a su propia concupiscencia. Y hoy día, gloria a Dios, hay muchos maestros que andan de esa manera. Gloria a Dios, aleluya. Y lo que sucede, amado, es que la gente le encanta esos mensajitos flojos, gloria a Dios. Y los defienden. Aleluya. Y todo el mundo dice que Dios le habló esto, lo otro, pero siempre son cosas mayormente en contra de la palabra. Gloria a Dios, aleluya. Por ahí hay uno que dice que Dios le dijo que se fuera para el Coca-Cola Music Fest, Music Hall, perdón, a cobrar taquilla. Porque ya él había llegado en la calle a la gente y Dios lo mandó ahí para llegar a la gente que no están en la calle ni en los caseríos. Hay gente que se inventa cuatro pamplines y ridiculece. Gloria a Dios. Aleluya. Y el problema es cuando dicen que Dios ha hablado. Dios no ha dicho. ¿Cómo Dios va a decirle eso, mi amado? El Señor nunca, gloria a Dios, nos dijo que vendiéramos la palabra. Gloria a Dios. La palabra de Dios no se hizo, gloria a Dios, para venderse. Oh, gloria a Dios, esto es gratuito. Mi alma te alaba a Dios. La taquilla de la pagó Dios ya, Jesús. Aleluya, se dio a sí mismo. Lo que es triste cuando vemos ministros hoy día que defienden eso. Gloria al nombre de Jesús. Y me llamó la atención que ese hombre, yo lo vi por ahí en un video y se puso una camisa. Tenía y después una t-shirt, porque esa es la forma que los predicadores modernos predican, t-shirt. Aleluya. En vez de vestirse bien para Dios. ¿Y ahí qué pasa? Que esa t-shirt del decía, tenía la foto del hermano G. Ávila, creo que era Rasky y Rafael Torres Ortega. En el frente y atrás decía que esta es la generación por lo que ellas oraban. Alabanza a Dios, y dije, qué gracioso. Aleluya. Si el hermano G. Ávila todavía estuviera vivo, predicando la palabra como en los tiempos, años 80, aleluya, 70, no tuviera muchos seguidores, no lo quisiera mucho. Porque el hermano predicaba la palabra que Dios le daba para predicar. Y cómo él va a decir que esta es la generación que ellos oraban por, sí, por una generación que siguiera la senda antigua, que siguiera el camino que ellos trazaron. Aleluya. Pero vimos la diferencia de una iglesia en los años 80, 90, gloria a Dios, quizá a principios de los 2000, aunque había mucha apostasía, pero bien, se veía más avivamiento. Aleluya. A hoy día, completamente distinta. Y no podemos decir, porque los tiempos han cambiado. Los tiempos no han cambiado, mi amado, para el cristiano. Sí, el tiempo, el mundo coge, pasan los años, pero la iglesia sigue siendo la misma. La iglesia no se aclimata a los tiempos que han de venir, gloria a Dios, aleluya. Poderoso Dios, sí, claro. Y a medida que pasa el tiempo, es probable que hayan recursos para llevar la palabra. Más recursos que lo que habían antes. En los tiempos anteriores, pues de la forma, ¿verdad? Años atrás, cuando no existía el internet todavía, pues la única forma que usted escuchaba la palabra de Dios era o en su congregación, o en la radio, o en la televisión. Ahora en su propio teléfono usted puede escuchar la palabra de Dios, y aplicaciones, hay radio por teléfono, gloria al nombre de Jesús, Roku TV, todas esas cosas, ¿verdad? Donde nosotros estamos, de una vez te lo anuncio. Estamos en Roku TV, Amazon Fire TV, Android TV y Apple TV también, gloria a Dios. Estamos a través de todas esas redes, lo cual antes no había. Y claramente, eso no es pecado. Y si se usa bien, gloria a Dios, la tecnología. Pero muchos la usan mal. Pero a pesar de que se ha aumentado la ciencia, también se ha aumentado la apostasía, el engaño y todas estas cosas modernas, la tecnología, pues muchos la usan para mal, para llevar herejías destructoras, para llevar mentiras, para engañar a la gente, gloria al Señor, aleluya. Pero nosotros la usamos con, ¿verdad?, para llevar la palabra del Señor, aleluya. Entonces, claramente, sí, eso lo vamos a aprovechar. Y por ejemplo, el hermano G. Ávila siempre decía que el televisor era el cajón del diablo.
Y mucha gente lo criticaron porque después usó la televisión para evangelizar. Sí, pero él que los entendidos entienden. ¿Por qué él decía que era el cajón del diálogo? Bueno, porque, gloria a Dios, la gente lo usaba para amar, para ver novelas, para ver boceo, para ver porquería. Entonces, claramente, para ver la lucha libre. Claramente, cuando usted usa las cosas mal, pues sí, se convierte en maldición. ¡Aleluya! Y escuché unos hermanos que dijeron, y gloria al nombre de Jesucristo, que si G. Ávila hubiera estado en estos tiempos, o se hubiera dicho que el cajón del diablo era el celular, porque lamentablemente es así, es donde está entrando toda la basura hoy día. No tanto el televisor, porque ya en cierta manera la televisión ha pasado un poco de popularidad, aunque todavía se ve. Pero más la gente por lo general están en el teléfono, en el internet. Gloria a Dios, aleluya. Y por eso es que es un instrumento que peligroso de bendición si se usa bien, y puede ser también de maldición. Porque, bueno, y antes, en los tiempos de antes, la gente para poder ver pornografía o cosas así, ¿verdad? Tenían que ver una revista o si en la televisión no había, buscar la forma buscar el pecado. Ahora el pecado llega solo. Usted nada más abre el celular y muchas veces te dice click me, cliquéame, aleluya, ahí está el pecado. Gloria al que vive por los siglos. Y el problema es que la tecnología trabaja así. Cuando la gente está impuesta a ver cosas negativas, eso es lo que le va a salir en el celular. Entonces usted a veces está viendo cosas, usted le pone no interested, ¿verdad? No interesado, y ya no le salen más nada. O de momento si se escapan, puede pasar un tiempo y vuelve usted porque trabaja de acuerdo a se adapta. Eso es una inteligencia artificial que se adapta a lo que a la persona le gusta. Gloria a Dios, aleluya. Y por eso hay que tener cuidado, mi amado. Gloria al Señor. Entonces, pues todo se usa para bendición. Cuando ¿verdad? Cuando son cosas, ¿verdad? Que el hombre ha creado. Ahora está en su apogeo toda la inteligencia artificial y seguirá aumentando. Oh, gloria al Señor, aleluya. Y de esa manera, pues, la inteligencia artificial no es que es mala, porque tiene muchos beneficios, pero también tiene mucho, y aleluya, cosas negativas. Gloria al Señor, aleluya. Aleluya, gloria al que vive por los siglos. Y todo es bueno si se usa como tiene que usarse. Por ahí entraron nuestros misioneros, de William Varela y Maristel Varela. Dios me los bendiga y los cuide a los dos. Y Dios bendiga a nuestros pastores. Mi presidente, Miguel Inisa Marrero, mi amada esposita también, Clarían, y a Samara, que está por ahí, gloria a Dios. Y gloria al que vive por los siglos, y cualquier otro hermano porque esté por ahí. Pues los saludamos. Y sé muchos hermanos no entran a esta hora porque quizá ya están descansando o están en otra, pero si entran, los saludamos. No vamos a mencionar hermanos que no están, y aleluya, porque entonces estaríamos siendo mentirosos. Aleluya. Gloria al que vive por los siglos, aleluya. Así que en esta hora, amado, eso es lo que está pasando. Y la generación que había en esos tiempos antiguos, que buscaba al Señor de verdad, y no se parece en nada a la de hoy. Entonces esa camisa que ese evangelista, que ahora ni que pastor es, alabado Dios, me puso a pensar, pero ¿de qué generación está hablando él? Si esta generación es la generación más jaquítica que existe en la iglesia, en la historia de la iglesia, aleluya. Donde la gente lo que quieren es el entretenimiento, los conciertitos, aleluya, el coliseo. Oh, gloria a Dios, aleluya. Y ese hombre charlatán que Dios le dijo ni que fuera al Coca-Cola Music Hall, allá, ni que a darle un culto allá y cobrar la taquilla $80 y $100. Gloria al Señor, aleluya. Y lo más malo cuando la gente lo defiende. Alabanzas a tu nombre. Y la palabra claramente dice: hay de aquel que diga que Dios le ha hablado cuando Dios no ha hablado. Y ese hombre tiene un ahí. Porque Dios a nadie le va a decir que vaya a un lugar, a un lugar, a un music hall de eso, a cobrar taquilla para dar ningún culto. No, Señor. Aleluya.
Y mucha gente quizás se sorprendieron, pero ese tipo desde que empezó, aleluya, yo lo vi por ellos, si es que se notaba que era una chuleta con patas. Gloria al nombre de Jesús. Aleluya. Son evangelistas. Aleluya. Y ese es el problema, amado. Y la gente le encanta. Váyanse a mire la página de usted. Puede ver la página de esos evangelistas y tienen millones de seguidores. Y dicen que ese sitio estaba lleno a plenitud. Ese lugar, gloria a Dios, aleluya. Porque eso es que a la gente le gusta. Aleluya. Pero cuando se les confronta con la verdad, con la palabra de verdad, no quieren oírla. Mi alma te alaba a Dios. Y la gente rápida, pero se convirtieron, sí. Pero cuando usted le vende a la gente un Dios que no es como si la gente no se hubieran convertido. Claro, también la palabra dice que puso las piedras. Amor, ahí se convirtieron gente y esa fue una piedra. Amor, esa gente, algunos perseveran y Dios le abre los ojos y se les revela la verdad a ellos. Gloria al nombre de Jesús. Porque no podemos negar eso. A veces pasan situaciones así y de todo Dios sabe sacar algo bueno. No significa que ese hombre esté bien delante de la presencia de Dios. Está mal, bien mal que está. Gloria a Dios, aleluya. Pero quizá él fue heraldo para gente ahí, que quizá y Dios lo rescató, o sea, usó ese lugar. Pero no es que significa que él esté bien y que Dios le habló que hiciera eso, ¿no? Mi alma te alaba a Dios. Pero el Señor dice su palabra que hasta las piedras hablarán. Ese tipo de personas son piedras. No importa la fama que tengan, el reconocimiento que tengan, no importa los famosos que sean. Si no hacen la voluntad de Dios, si no llevan la palabra que Dios le da que lleven, no son de Dios, son piedras. Aleluya. Mi alma te alaba a Dios. Por eso que eso no significa eso, amado. Y hay gente que la emoción es la que los controla, gente que aceptan a Cristo por emoción, pero no porque verdaderamente quieren aceptarlo. Aleluya. Pero aquellos que lo aceptan de corazón, gloria al Señor, Dios hace la obra en ellos. Y yo no necesito de esos lugares para salvar a nadie. Aleluya. Pero yo digo acá, ¿verdad? Diciendo que puede ser que alguna de esas personas que estaban ahí, puede ser que el Señor permita y le conceda ser salvo y abrir los ojos. Oh, gloria a Dios. Gloria al Señor para siempre. Pero eso no significa que esté bien lo que los hombres hacen acá abajo. La mercadería del Evangelio no es de Dios. Aleluya. Y muchos, y todavía yo me analizo, ¿qué generación? Alabado Dios, aleluya. Esta generación es lo que da pena, mi amado hermano. Aleluya. La juventud que está en las congregaciones, lo que dan es tristeza, amado, porque viven una vida y están y alejada de Dios. Aleluya. Y ellos juran y perjuran que están bien. Dice, aleluya, cree que son profetas, que son, hoy día los títulos están, a cualquiera le dicen profeta, a cualquiera le dicen apóstol, a cualquiera le dicen evangelista, y esos son los títulos, no, a muchos le quedarán grandes, aleluya, porque no dan la talla, gloria a Dios. Tu misma apariencia no demuestra que han conocido a Dios, aleluya, su vanidad. Aleluya. Hay mujeres que gloria a Dios, que se echan el pote de polvo toda la cara y ya creen que son siervas de Dios. Aleluya, no, ningún siervas de Dios son. Aleluya, la mujer de Dios no usa esas porquerías. Gloria al Señor, aleluya. No usa nada de eso. Y hay algunas que dicen, pero un poquito de polvito, ni un poco. Dice la palabra que un poco de levadura débil a toda la masa, nada. Gloria a Dios, aleluya. Ni poquito. Ni mucho, que es el santo para Dios completamente. Oh, gloria a Dios. Pero la gente creen que eso no es nada, que tienen a Dios en poco, mi amado hermano. Y con esa palabra, que eso son cosas de hombre, pues allá tú, gloria a Dios. Si tú no quieres creerlo, eso es tu problema. Gloria a Dios, aleluya. Pero no me digas que tú eres un siervo, sierva del Señor.
viviendo ese evangelio mundano, gloria a Dios, aleluya. Y eso verdaderamente está tristeza, gloria a Dios. Por eso las cosas no mejoran. No sé, Señor, si aira con los países a veces, con los lugares. Aleluya. Gloria a Dios por aquellos que todavía son fieles a Dios en Puerto Rico, en Estados Unidos y en otros países. Son las jodillas que están sosteniendo estos países. Y no ha venido lo que ha de venir más fuerte por aquellos que oran, gloria al Señor, aleluya. Gente de Dios. Es un remanente, gloria al Señor, aleluya. Podemos decir que estamos solos. Dios tiene gente que todavía aman a Dios, que todavía honran al Señor. Que no son la mayoría, pues supuesto que no. Es una minoría, pero una minoría, aleluya, suficiente para Dios tener misericordia. Aleluya. Pero va a llegar el momento que el Señor, cuando diga en vía de juicio, situaciones difíciles, la va a hacer. Pero a través de esa situación, Él va a cuidar a los suyos siempre. Aleluya. Estamos en un momento difícil, mi amado hermano. Aleluya, esta guerra que está allá en Irán. Y gloria a Dios, que aún, aunque la guerra se acabe ahora mismo, va a traer muchas repercusiones. Aleluya. Aún se acaba ahora mismo, va a haber escasez y pobreza porque está todo estancado, gloria al Señor. Y mientras más dure la guerra, peor será. Mientras el estrecho de Hormuz siga cerrado. Aleluya. Pero es necesario que eso acontezca, mi amado. Tiempos finales. Aleluya. Es necesario que acontezca todas esas cosas. Pero la gente, pues, como ve todo por lo político y otras cosas, pues no entienden esta palabra. Nosotros sabemos que esto es palabra de Dios, que se está cumpliendo todo esto, gloria a Dios, aleluya, que Jesús habló. Pero el problema que hay principal hoy es el engaño. La gente se está dejando engañar, aleluya. Creen que Dios lo está contento con su forma de ser, con su forma de no agradar no a Dios sino al mundo, que Dios le gusta esa forma que ellos andan, gloria a Dios. Alabanza al que vive. Pero cuenta le darán a Dios esos pastores, aleluya, gloria a Dios, que no tienen escrúpulos, gloria al Señor, aleluya, que no son gente que se dejan guiar por Dios, aleluya, son más mundanos que el mismo diablo, aleluya, no aman la grey. Quieren quemar la grey, es el, y gloria al nombre de Jesús, dulce de azúcar. Aleluya, que es el un dulce. Aleluya, ese pastor es tan bueno, porque no me regaña, no me dice nada malo. Aleluya, ese es el que no te ama. Aleluya. Dice la palabra, y el proverbista dijo, mejor repensión manifiesta que amor oculto. Aleluya. Y ese amor, esa gente lo que tiene es un amor oculto. Alabado Dios, aleluya. Porque dice la palabra que fieles son las heridas del que ama. ¿Por qué son fieles? Porque esa persona cuando ama y habla la verdad, corrige, reprende. Y muchas veces crea heridas porque la gente se enojan. Si la gente se van. Aleluya, porque no quiere que le digan la verdad. Pero eso, a eso es que el siervo de Dios está llamado. El siervo de Dios nunca Dios lo llamó a pasar paños tibios. Claramente cuando hay tiempo de consolar, hay tiempo para todo, dice la palabra. Aleluya, pero estos predicadores hoy creen que todo el tiempo es pasar paños tibios, no se puede. Gloria a Dios, aleluya. Y le dices, ven a Cristo como tú eres. Dios te acepta como es, no tienes que cambiar. No hagas caso a esos aleluyas locos que dicen que tienen que dejar los pantalones y las maquillas. No, así dicen. Ese es el evangelio que venden hoy día. No tienes que dejar nada para venir a Cristo. Claro que no. Porque si no te acepta como tú eres. Pero como tú vienes a Cristo y lo aceptas, ahí que empieza la transformación. No me malentienda. No estoy diciendo que Dios come corazones. Lo que estoy diciendo es que cuando usted viene a Cristo, usted viene como usted. Como usted está. Aleluya. No es que usted va a poner las cosas en orden para venir a Cristo. Si dice eso, nunca va a venir. Gente que dice eso, oh, yo voy a la iglesia cuando tengo que poner muchas cosas en orden, pues no.
mejorarlo al revés. Ven a Cristo y Él pone todo en orden. Alabado Dios, aleluya. Él te santifica. Y en ese proceso de santificación es que viene el cambio. Pero hay gente que no conocen ese proceso de santificación. Aleluya, no sé. Yo a veces digo, ¿será que nunca? Bueno, no han tenido un encuentro con Dios verdadero. Porque es que en esas congregaciones no hay presencia de Dios ahí. Aleluya, lo que hay es mucho emocionalismo, mucha musiquita linda, mucho, ¿verdad? Mucho equipo de sonido bien lindo, gloria a Dios, mucho lujo. Pero no hay presencia del Señor. Aleluya. Y por eso es que donde no hay presencia de Dios no puede haber, y las vidas no pueden experimentar un encuentro con Dios, aleluya, que verdaderamente hay un cambio en sus vidas. Aleluya. Pero hoy día todo es que Dios come corazón y que a Dios no le importa eso. Que tú puedes hacer de todo en orden, como decían los sacerdotes antes, en el pueblo, gloria a Dios. No, mi amado hermano. Todo me es lícito, pero no todo conviene. Aleluya. Bendito el nombre de Jesús. Hay un solo evangelio, no hay dos, ni tres. Aleluya, ni cuatro, ni cinco. Gloria al Señor para siempre. Un solo evangelio. Si usted está en otro evangelio distinto, pues no, ese no es el evangelio. El evangelio según San el Pastor. El evangelio según San el Concilio. Aleluya. Pero no el evangelio según aleluya, Cristo. Aleluya. Mi alma te alaba a Dios. Y cada día, pues más gente se van por ese camino fácil. Lo que no cree que era que el enemigo ataca, me ataca terrible. El enemigo que cree que la iglesia de Jesucristo se cambia. Porque si alguien sabe que quién es la iglesia de Cristo y quién no, es Satanás. Aleluya. Él no sabe, él no sabe esa gente mundana que andan como aleluya, con la cucaracha Martina, esas mujeres. Satanás sabe que eso no tiene nada de Dios. Él las engaña. Dice, nada, aleluya, tú estás bien así, quédate así. Después a la gente para decir, ay, qué bien te ves. Pareces una sierva. No es que una sierva de Dios no anda de esa manera. Aleluya, una sierva de Dios no anda como una modelo, anda como una sierva. Con su faldita larga, con su pelo largo. Aleluya, bien vestida, no enseñando nada. Aleluya. Así anda una sierva de Dios, un siervo igual. Un siervo de Dios no anda con sea acá y pantalla y un punk que parece una pepa de juego, ¿no? Ni pantalones skinny de eso pegado, ni el gabán pegado, que muchos se lo ponen bien pegado, que se le va a salir la costura de tan pegado que está. No, mi amado, ese es un hijo de Dios, anda como hijo de Dios. No te confunda, gloria a Dios, porque ese es el modelo de la iglesia. Santidad, aleluya. Pero el modelo, la generación, gloria a Dios, que dice ese señor que los siervos de la antigüedad estaban orando, pues no sé dónde está. Aleluya. Ellos oraban por una generación que los reemplazara a ellos, porque no todos somos eternos. Una generación que siguieran el legado que ellos le costó sacrificio. Aleluya. Pero qué triste, tantos siervos de Dios de la antigüedad que sus padres fallecieron, ¿verdad? Partieron con el Señor, aleluya, y hoy día sus hijos y sus nietos son los más mundanos que tú puedas imaginar, gloria a Dios. Poderosos, todos hacen todo lo contrario que lo que sus padres y abuelos hacían. Alabado Dios, aleluya. Qué tristeza, mi amado. Y es que se pone rebelde. Esa gente tiene una rebeldía en contra de la santidad. Que tan pronto sus abuelos y sus padres murieron, yo voy a cambiar todo esto. Alabado Dios, aleluya. Porque es que mi abuelo y mi papá eran demasiado. No, ellos eran demasiado. Porque es que mi abuelo y mi papá eran demasiado. No, ellos eran demasiado.

estás haciendo nada, estás cambiando la palabra, la escritura, pues Dios va a llamar a otro que sí lo va a hacer, que quizá no es hijo ni nieto de aquel gran evangelista, ni aquel gran pastor, pero sin nombre, pero quizás hijo de una prostituta, quizás hijo de un carpintero. Y eres alguien que va a hacer la voluntad de Dios, va a amar a Dios primero antes que nada. No le dio Jesús a esos fariseos hipócritas que él podía levantar a hijo Abraham hasta de las piedras. Así hace Dios, mi amado. No dio a Dios por esa generación. Está terrible, mi amado hermano. Es una generación tan diferente a la de la antigüedad. Aleluya. Yo veía esas campañas, las veo todavía. Si voy a YouTube y veo los videos del hermano Gigi Ávila, de esas campañas de juventud. Usted no veía ahí ni pantalla, ni pantalones, ni falda corta. Esa juventud usted la veía en santidad vestida. Gloria a Dios, aleluya, honrando y alabando a Dios ahí. Y se movía el poder de Dios de una manera tremenda. Ahora, ¿qué tú ves en los lugares esas, las cupas, estas campañas esas? Un montón de lágrimas negras. Alabado Dios, aleluya. Y lágrimas negras porque como andan con eso, con el lápiz ese que se ponen, no sé yo cómo se llama eso, me olvidé ahora mismo, aleluya, y cuando lo vean pues se les sale, gloria al nombre de Jesús, simplemente lágrimas de cocodrilo, eso es lo único que usted ve, aleluya, no está ese manifestar del poder de Dios, porque la gente de la juventud, y todavía no que no es joven, y todavía es joven, que buscan a Dios de verdad, pero cada día son menos. La mayoría de los jóvenes lo que les gusta es ese camino fácil. Pero así es, mi amado. Lamentablemente es lo que está pasando y seguirá en aumento. Alabado Dios, aleluya. Porque la iglesia del Señor cada día más será más perseguida. Y sabes, especialmente por quién va a ser perseguida, por los mismos esos cristianos de pacotilla de eso. Liberales, que nosotros tenemos persecución tremenda por los liberales, porque siempre están hablando de nosotros, porque ellos quieren, aleluya, ellos no quieren que se le vaya el guiso, aleluya. Ahora habrán persecuciones de otras clases, aleluya, pero mi amado hermano, lamentablemente es así, aleluya, pero mucha gente, aleluya, sabe que cuál es el evangelio. Hay gente en el mundo que sabe verdaderamente cómo es vivir en la palabra de Dios. Por eso es que muchos dicen, yo para jugar no voy a la iglesia, porque saben que es una realidad. Cómo es santificarse para Dios. Gloria a Dios, aleluya. ¿Y qué sucede? Que yo lo he escuchado y dicen, pero esa persona, mira, yo veo a esa persona que es cristiana, mira cómo anda. Significa que esas personas, en nombre de Jesús, cuando se conviertan, van a ser gente que van a amar a Dios de verdad, que no van a jugar con Dios. Hay gente que dice, yo no quiero ir a la iglesia, porque ninguna iglesia, porque he ido tanto y la gente son así, asá, no importa. Tú vas a buscar a Dios. Sí, tienes que buscar una congregación que posture la sana doctrina, eso sí. No te que te metas en cualquier loco por ahí, aleluya, cualquier lugar, cualquier pastor loco de eso, que promueva el libertinaje, gloria a Dios. Y muchos eso es lo que promueven. Por eso que tienen toda clase de gente en los púlpitos, tomando parte, gente que son más mundanos que el mismo Belcebú, que no honran a Dios en nada. Aleluya. Pero la generación está, amado. Alabado Dios. Pobres hombres de Dios. Si estuvieran vivos, aleluya. Que los que todavía están vivos, que desde la antigüedad vieron cómo esto ha cambiado, muchas veces se sienten frustrados, tristes, gloria a Dios. De cómo el evangelio ha llegado, amado hermano. Como gente que en un momento dado amaban a Dios, servían a Dios, hoy en día no sirven a Dios. Aleluya. Pero claro, en este tiempo final, todo se prepara para una religión mundial. Mi alma te alaba. Por eso es que se promueve tanto.

0: El ecumenismo ese. Aleluya. Porque quieren hacer una sola religión. Gloria al nombre de Jesús. Por eso el Papa de Roma, aleluya, hasta los santeros reciben en el Vaticano. Gloria al nombre de Jesús. Por eso que usted y yo, hermano, de este tiempo final es el tiempo peligroso. No es el tiempo peligroso por la hija de Irán. No. Aleluya, no que eso cause mucho problema, pero tiempos peligrosos por la falsedad que hay, el engaño que hay. Ese es el peligro de los tiempos finales. Eso es lo que la palabra habla cuando Pablo dijo a Timoteo. Esos tiempos peligrosos, los hombres de este tiempo, amadores de sí mismos, vanagloriosos, desobedientes a los padres, aleluya, implacables, impíos, todo eso. Y eso es lo que usted ve en los púlpitos hoy. Aleluya. Y son los más lindos que hablan, pero son los que tienen esas características. Aleluya. Enemigos de Dios. Enemigos de la santidad. Enemigos del evangelio. Aleluya. O la gente no entiende. La gente no abre los ojos. Y se perderán. Y esas congregaciones llenas de gente porque no han querido. Aleluya, un cambio en sus vidas y prefieren seguir a esos hombres, aleluya, impíos, aleluya, porque esos hombres son impíos, pastores que no lavan la verdad a la grey son impíos, aleluya. No sé, porque saben la verdad pero no la quieren hablar, porque ahora han querido tener más amor que Dios y que Dios mira solamente el corazón, aleluya. Sigue con eso. Que pronto se sabrá quién es cristiano y quién no. En estos tiempos que vienen, aleluya, a muchos se les va a caer el kiosquito. Lo de la prosperidad. Ya yo no sé qué van a hacer. Gloria al Señor, aleluya. Si le van a vaciar las iglesias. Avanzó quima de senda. Este tiempo final. Aleluya. Eso es que Dios va a permitir que vengan situaciones difíciles a este mundo antes de que venga a buscar su iglesia. Que venga escasez en muchos lugares, hambre. Y aleluya, no queremos eso. Porque tenemos que orar que eso no venga. Pero y si Dios es necesario permitirlo, lo va a hacer. ¿Sabe por qué? Para que todos esos desgraciados, aleluya, queden en vergüenza. Aleluya. Y nadie le crea ese mensajito que muchos de esos están hablando. Porque cada día son malos que hablan de prosperidad. Aleluya, y Dios va a coger y va a permitir que miren en la miseria. Aleluya. Poderoso Dios, cuando vengan situaciones difíciles al mundo y la gente diga, ah, pero ¿qué están hablando? Son mentirosos, que iban y que venía bendición, de que se iba a levantar Puerto Rico, de que se iba a levantar Estados Unidos. ¡Aleluya! Mira todo lo que está pasando. ¿Sabes por qué? Porque era mentira. Gloria a Dios, aleluya. Era mentira lo que ellos decían. Bendito el nombre de Jesús. Y siembra, porque el año que viene Dios te va a dar un carro nuevo. Siembra, porque Dios te va a dar la compañera que tú querías. Lluvia de ojos azules. Pacta. Aleluya. Pacta por ese vencedor. Ven. Ese mensaje es ridículo. Ese mensaje de pecador. Aleluya. Y a muchos ya no le va a servir. Aleluya. Van a tener que poner un kiosco y venirse a ponerse a vender piraguas por ahí en una esquina porque nadie le va a creer ese cuento. Porque van a haber situaciones difíciles en esos lugares. Y gloria a Dios. Y yo no sé qué van a hacer. Su mensaje. No van a poder vendérselo a la gente. Aleluya. Mi alma te alaba a Dios. Y es que tiene que venir eso. Si Dios tiene que permitir eso, ¿y qué va a pasar? Que mucha gente abrirá los ojos y buscarán iglesias de santidad. Aleluya. Hay que orar por eso, hermano, porque de lo contrario se perderán demasiado de gente. Que venga una situación donde el ser humano despierte. Buscaré lugares que está pasando. Pasa que las noticias no han ido a hablar de eso porque a la gente no le importa el evangelio. Yo te aseguro que esos lugares donde está viendo juicios de Dios bien tremendo, guerras y todo eso, hay mucha gente convirtiéndose a Cristo. He escuchado testimonios hasta allá en Medio Oriente, Dios. El Señor mismo, mi amado, revelándose a la gente. Aleluya. Así está pasando. Qué bueno, qué pena que no podamos ver a escuchar esos testimonios, porque no nadie los va a decir en las noticias, a menos que alguien, pues, Dios permita que lo testifique a mover en las redes o algo. Aleluya. Y hay gente que ya lo han testificado, pero no son muchos, porque pues no tienen todo ahí en esos lugares, pues tienen todo limitado. En Europa usted no puede meterse a la redes como hace aquí y hablar lo que usted quiera, ¿no? Allá están bien controlados. Aleluya. Poderoso Dios. Y aquí puede decir que pronto pase eso. Aleluya. Mi alma te alaba a Dios. Si llega un gobierno de eso bien ultra comunista de eso, gloria a Dios. En el futuro, Dios tenga misericordia de nosotros. Pero en muchos lugares ya no, eso es que más gente no pueden hablar, ya no tienen esa libertad. Se la han quitado ya. Pero todo lo vulgar, no, eso no es nada. Aleluya. Mi alma te alaba a Dios. Tanta porquería que permiten, pero la palabra, no. Y claro, con muchos temas que se hablan a veces, que salen por Facebook, YouTube. ¿Sabes qué hacen? Los bloquean. Gloria al nombre de Jesús. Y por eso es que a veces tú no, lo que habla por aquí puede permitir que bloqueen el video y se lo quitan, porque así está, mi amado. No es una persecución del gobierno como tal, pero una persecución tecnológica, donde aquí todas las cosas que no me da la gana de ellos de ponerla, no la ponen. Mi alma te alaba a Dios. Eso que usted ve que a veces no salen las cosas de la emisora, como que uno no las encuentra. Es por eso que ahora, cada día, pues, para que entre gente nueva cuesta, porque la gente no le sanan las cosas. Todo eso es diabólico. Aleluya. ¿Para qué? Para evitar que la gente escuchen la palabra y se deje ver a Dios a sus vidas. Cuando Dios permite que algo sea, no importa y nada. Aquí lo que el hombre quiera hacer, con Jehová nadie puede. Aleluya. Bendito el nombre de Jesús. Pero Dios quiera, amado, que el Señor tenga misericordia de esta humanidad y le dé una última oportunidad. Pues gloria a Jesús. Aleluya. ¿Para qué? Para que más vidas puedan salvarse. Aleluya. Y todos esos mentirosos que han hablado por años de prosperidad, de que estamos en el reino. Aleluya. No tengan nada más que hacer más que, aleluya, y se para su casa. Aleluya. O hice para el mismo infierno, si no se van a salvar. Se vayan manifiestando con alegría a Dios. Te suena duro, pero es una realidad. Que muchos de esos ministros diabólicos ya están desechados por Dios. Aleluya. Y usted cree que esto es duro, pero ¿qué vamos a hacer con todas esas almas que ellos se las están llevando, dirigiéndolas al mismo infierno? Aleluya. Eso no le da tristeza. Aleluya. No, mi amado hermano. Hay que orar por todo, claro que sí. Pero hay que también orarle al Señor que toda piedra de tropiezo, y esos ministros son piedra de tropiezo, porque son los que tienen el control de la televisión, de la radio, de la FM y todo eso, engañando a la humanidad. Poderoso Dios. Alabanza a tu nombre. Pero este tiempo, amado, tiempos difíciles que se aproximan. Aleluya. Vamos a ver muchas vidas que abrían los ojos, porque se van a dar de cuenta que no es lo que le estaban vendiendo. Mi alma, algo Dios tiene que hacer en este tiempo final, amado, porque de lo contrario las cosas no cambiarán, las vidas no van a despertar. Y como el Señor despierta muchas veces las almas, quitando de su zona de confort. Aleluya. Es por eso que en el tiempo antiguo, pues, la gente buscaba más a Dios, porque no estaba muy, no había confort como hay hoy día. Aleluya. O sea, la gente iban hasta la congregación, hasta porque no tenían nada que hacer. Porque hoy, pero hoy día tanto que hacer, con tanta tecnología, con tantas cosas, que la gente lo menos que piensa es ir a la casa de Dios. Pero si Dios permite que todo eso se vaya por un tiempo, pues la gente va, bueno, vamos a buscar de Dios. No sé si se deciden a buscar. Pero el confort muchas veces trae maldición a las vidas. Pues se olvidan del Señor. Así pasó con su pueblo judío y también pasa con la iglesia y pasa con todo el mundo. La comunidad los cojompe. Aleluya. Alabanza a tu nombre. Por eso, hermano, en esta hora, gloria a Dios, esta palabra es para nosotros, para que sigamos creyéndole a Dios. Para esa gente que, aleluya, ¿no? Ya no vimos en la iglesia o gente que esperemos ver en la iglesia, algún día Dios las va a traer. Con mucho Dios está tratando ya. Y a muchos Dios los va a apretar fuerte, mi amado. Estas situaciones que se aproximan difíciles, mucha gente va a ser la apretada. ¿Para qué? Para que mire para arriba. Aleluya. Cuando Dios permite esas situaciones, la gente como que se despegan de la tierra y miran para el cielo. Pero si aquí está cómodo, ¿qué le va a importar al Señor? Aleluya. Así que, amado, que este fue tu programa, Vuelva a la Senda Antigua, con tus hermanos en Cristo, Clarín y Ángel Ortiz. Así que le damos las gracias a todos ustedes por su sintonía. No te olvides, a las 11:30, un mensaje de la palabra de parte de nuestros pastores. Así que no te la pierdas. Será de bendición. Y el día de mañana estarás escuchando también el programa de Todo Un Poco a las 12 del mediodía. Así que no te pierdas esa bendición. Palabras del Señor para tu vida. Y gloria a Dios. Y gracias a todos los que nos sintonizaron. Ahí estuvo nuestra hermana Maribel Vélez, evangelista del Señor de Las Marías, Puerto Rico. Así que bien mensaje. Dios bendiga a su papá Federico, a su mamá Margarita y a su hijo Abdiel Gabriel. Nuestros amigos y hermanos, aleluya, son como nuestra familia. Y cuando uno conoce gente en el Evangelio que son como familia, aleluya, pues, y aleluya, verdaderamente, pues uno se goza. Porque a veces cuando uno viene al Señor, hay familias de uno que ya son como si no fueran familia. Aleluya, porque ya uno está en lo que a ellos les gusta. Hay gente que cuando yo me convertí, desde ahí no supe más de ellos. Aleluya. Pero no nos importa eso. Pero por toda esa gente que usted pierde, amigos, familiares, cuando usted viene al Señor, Dios te da otra gente. Hermanos en la fe, que son como familia. Que Dios los bendiga a todos y esperemos que sigan bien. Aleluya. Y lo bueno que son el cuerpo de Cristo. Estamos en aleluya, buscando la salvación y la santidad sin la cual nadie verá al Señor. Gloria a Jesús. Aleluya. Mi alma te adora, Dios. Así que estos fueron hermanos que entraron. No sé si entraron más ninguno, ya que no me escribió por ahí. Aleluya, pero gloria a Dios. Le damos las gracias al Señor. Y si alguno va con alguno que escuche esta palabra en otro horario diferido, pues también saludos para cada uno de ustedes. Gracias por tu sintonía. Y hasta aquí nos ayudó el Señor. Aleluya. Así que vamos a orar. No oramos al principio, pero era, pues, cuando Dios quiere hablar, pues no podemos pararnos, sino dejar que el Señor sea el que se glorifica. Así que oremos. Amantísimo y Padre Celestial, te doy gracias una vez más en esta noche. Te pido, Señor, en esta hora, que tú nos ayudes a todos los hermanos que están escuchando, Padre. Glorifícate en cada uno, dale fuerza cada día. Ayúdale a tu iglesia a mantenerse firme. Aleluya, y que más vidas abran sus ojos. Que más vidas, Padre Santo, puedan y salir de ese engaño que está en estos tiempos, Señor amado, donde muchos se están perdiendo. A través, supuestamente te sirven, estar en otros evangelios, pero no son el evangelio que nos acerca a ti, que nos da la salvación. Padre mío, abre los ojos, revélate a su sueño, en visión. Muéstrale que esa gente no son tuya. Muéstrale que esos lugares no son tuyos, Padre Santo. Aleluya, que cojan de ahí, Padre, que cojan por su salvación. Hay experiencias de verdad contigo, Padre amado. Que tu palabra dice que el que a ti viene, tú no lo echas fuera, Dios. Y el que te busca, te halla, Padre amado. Y fíjate, bendice a cada uno, Señor amado. Suple todas las necesidades, Señor. Se aproximan tiempos difíciles, Padre. Aleluya, pero tú te vas a glorificar. y le vas a dar la fuerza a tu iglesia, le vas a suplir sus necesidades, Señor amado. Te pido que tú prepares cada día el camino y que más vidas puedan llegar a tus caminos, Señor amado. A través de las situaciones que vengan a sus vidas, Dios, tú los toques para que te sirvan, Señor amado. Te pido que a cada uno tú le des sueños placenteros, un grato amanecer. Lo bendigas en esta semana, le des fuerza, supla sus necesidades, trabajo, todo lo que falte, Padre amado, conforme a tus riquezas en gloria, Señor. Nos encargaremos siempre de todo lo que tú hagas, darte la gloria y la honra, porque tú te la mereces, Señor. Y que en nombre del Padre, del Hijo y del Espíritu Santo, amén. Dios te bendiga. Este fue tu programa, Vuelve a la Senda Antigua. Aquí estaremos en próximo.
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Eres poderoso, Señor. Y estás sentado en gloria. Aleluya. Aleluya, Señor. Poderoso.

Levanta las manos al cielo conmigo y repite: Señor, levanto mis manos, aunque no tenga fuerzas, aunque tenga mil problemas. Confiésalo con tus labios. Todo el mundo cantando conmigo.

diciendo algo. Dios está en este lugar. Dile. Dile, Dios está en este lugar. Dile, adora. ¡Aleluya! A su nombre, gloria. Alma mía, alaba al Señor. Lo lindo de este asunto es que como Dios es aquí, alma mía, cosa que ahora va a salir. Dile, alma mía, ¿cuánto están esperando un milagro de parte de Dios? Adora.

adoramos, te adoramos, te adoramos, te adoramos. Te adoramos, Espíritu Santo. El salmista decía en el Salmo 34, versículo 1: bendecirá Jehová en todo tiempo, y su alabanza estará de continuo en mi boca. El salmista entendía, adora mi alma al Cordero. Lo que yo quisiera que tú entendieras en esta noche, alma mía, que la alabanza es continua. Aunque el diablo se levante, voy a adorar al Señor. Aunque el enemigo se levante, voy a adorar al Señor. Aunque venga la prueba, voy a adorar al Señor. Aunque mi nevera esté vacía, voy a adorar al Señor. Anda, no importa. Aunque llegue la enfermedad, voy a adorar al Señor. Aleluya, aleluya, aleluya, aleluya, aleluya. Oh, a su nombre gloria, a su nombre gloria, a su nombre gloria. 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Hazme candela, adora mi alma al Señor. A su nombre gloria, a su nombre gloria, a su nombre gloria. Habrá alguien esta noche que diga: Señor, dame un corazón nuevo. Necesito que me deje un nuevo corazón, adora. A su nombre gloria. A su nombre gloria, a su nombre gloria, a su nombre gloria. Aleluya, aleluya, aleluya, aleluya. Aleluya, aleluya, aleluya.

noche, ahí mismo donde tú estás, simplemente levanta tus manos al cielo. Dile: Señor, yo quiero adorarte, yo quiero agradarte con mi vida, yo quiero serte fiel. Dios mío, toma lo que yo soy,

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0: Yo decía, Señor, ¿tú quieres que yo predique esa palabra? Y en mi corazón habían otros mensajes que yo estaba para hablar. Inclusive tengo que dar un estudio sobre, aleluya, la oración eficaz, porque dice la palabra que la oración eficaz del justo puede mucho.
1: Aleluya.
0: Amén. Sí, que es un texto, porque cuando hablen de oración ahí tiene el texto. Hay muchos textos de oración. Y el miércoles vamos a comenzar un estudio. Solamente lo vamos a suspender los viernes, que va a haber culto evangelístico, y lo vamos a dejar así. Aleluya, porque mucha gente se van a sorprender esos días.
2: Gloria a Dios.
0: ¿Verdad? Mi alma te... Así que, Isaías capítulo 10, verso 27.
2: Aleluya.
0: Si alguien no la tiene todavía, dígame. Todo el mundo lo tiene. Dios bendiga al hermano José. Dios te bendiga, varón. Me alegro verte, que estés bien y que hayas hecho un esfuerzo. Y estaba al frente aquí cantando Filadelfia, Dios es contigo.
2: Aleluya.
0: Aleluya, el lindo tema de los caballeros. Y felicito también a nuestro hermano Ismael Dylan. Él es nuevo. Aleluya. Y a pesar de las limitaciones que está empezando ahora, que no conoce muchas cosas, se esfuerza y dice presente. Eso vale mucho.
1: Aleluya.
0: Yo no lo voy a ir diciéndole al hermano, no. Yo no voy a leer. Cuando el hermano dijo que leyera la Biblia, no la voy a leer. Él pasó rápido. Eso significa que los presidentes de cada asociación, cuando los hermanos son nuevos, deben reunirse con ellos por teléfono, como sea. Aleluya. Y orientarlos respecto a todo esto para que vayan cogiendo el piso y vayan haciendo las cosas. Aleluya. Mucho mejor cada día. No, que sí que no la hizo bien. Usted me entendió al principio.
1: Bendito Dios.
0: Y me gocé cuando lo vi al frente leyendo la Biblia.
2: Aleluya.
0: Y lo vi cuando lo vi esforzándose. Quizá la gente dijeron, ahí dice, hermano, lee lento. Hermano, pero se esfuerza. ¿Y tú qué estás haciendo?
1: Aleluya.
0: Alaba la gloria de Jehová.
2: Aleluya.
0: Ay, Dios mío. Ay. A Jehová no se le pasa nada, ¿sabes? Nada. En Isaías, profeta Isaías, capítulo 10, verso 27.
2: Aleluya.
0: Y dice... Aleluya, en el nombre del Padre, del Hijo y del Espíritu Santo.
1: Amén.
0: Acontecerá en aquel tiempo que su carga será quitada de tu hombro y su yugo de tu cerviz, y el yugo se quebra, se pudrirá a causa de la unción.
2: Amén.
0: El yugo se pudrirá a causa de la unción. Mi alma te alaba. Tengo algunos textos bíblicos aquí que los voy a leer también. Creo que son dos más. Ahorita los vamos a leer. Usted me va a ayudar con eso. Así que, amados hermanos, a causa de la unción, el yugo se romperá. Porque lo que se pudre, se deshace y se rompe. Padre, en el nombre de Jesús de Nazaret, te doy gracias, Padre mío, porque te hemos adorado, nos hemos gozado, hemos leído tu palabra. Hemos cantado, aleluya, y ahora nos preparamos para sentarnos a la mesa. Aleluya. Y nos vamos a sentar a la mesa, aleluya, sin reparo, sin reserva, sin ambaje, para oír tu palabra, para gozarnos de lo que tú nos hables. Y lo que tú nos hables, Padre mío, aleluya, lo vamos a poner en obra y en práctica, porque la palabra es para vivirla. Te pido, Padre mío, que me dé sabiduría, porque voy a hablar tu palabra a tu iglesia, Señor amado. Tu palabra fiel y verdadera, que es para exhortar, consolar y enseñar y educar a tu iglesia. En el nombre de Jesús, recíbela en esta hora. Amén. Levanta tus manos y adora su gloria, adórale, hermano. Adórale, adórale, adórale, adórale, adórale, sube la alabanza, aunque no ha entrado en tu estómago y tengas hambre, sube,
1: gloria.
0: Ay, bendito,
2: gloria.
0: Y a su
2: gloria,
0: subió, subió. Como una lluvia de texto, tome su lugar, hermano. Gloria a Dios.
1: Gloria.
0: Aleluya. Amados, como le dije, esto me lo dio el Señor esta mañana, de madrugada. Porque yo, si yo despierto, me pongo a orar. Una de las cosas que la iglesia tiene que aprender es a orar. Cuando la iglesia aprenda a meterse con Dios y orar y a hacer la voluntad de Dios, no van a tener problemas. Yo sé que en la campaña de ayuno que tenemos, muchas veces algunos han fallado, yo lo sé. Pero no sé de personas que me han hablado y me han dicho, hermano, mire, yo no cojo al otro día. Yo he hablado con personas, pero hay otros que lo han hecho y no me han hablado a mí. Pero háblele a Dios. Y dígale a Dios, aleluya, que lo perdone y usted haga otro día, no lo deje perder. Porque esa campaña de ayuno que tenemos, hermano, hay que seguirla.
3: Gloria a Dios.
0: Hasta que Dios nos diga. Porque ahí nos va la vida a muchos. Entonces, cuando usted se descuida en no hacer la voluntad de Dios, ese descuido le puede costar caro. ¿Había eso? Escuchar a nuestro hermano Eduardo Santiago en el culto de anoche. Yo siempre lo escucho. A todos.
3: Gloria a Dios.
0: Algunos, aleluya, los cogijo. Los llamo, pastores que yo he llamado y le he dicho, hermano, mire, no es así. Y lo saben, están algunos en sintonía en esta noche, en esta hora. Y antes de yo decir esto, yo hablé con el hermano Eduardo, ¿cierto? Amén. Y el hermano Eduardo predicó muy bueno, el mensaje estuvo muy bueno.
3: Bendito Dios.
0: Pero dijo algo, yo no le dije a él lo que él dijo, pero se lo voy a decir ahora. Le dije simplemente, aleluya, del mensaje algo. Él se quedó pensando, ¿qué será? Ahorita estaba ahí pensando, mientras estaba, aleluya, estaba pensando. Si lo alaba, te goza. Pero cuando le dicen a uno algo, uno se queda pensando, ¿qué será? Cuando yo llamo a alguien para hablar con alguien, rápido piensa, uy, pastor me va a decir algo. No se preocupe que yo, cuando yo hablo face to face, cara a cara, yo le pongo azúcar a la píldora. ¿Sabes? Amén. Ahora, cuando yo predico de aquí, el mensaje es para que le caiga que se lo ponga el sayo. Es diferente. El hermano estuvo dando un testimonio de que alguien, yo sé quién fue, porque rápido que el hermano dijo, rápido vino a mi mente la persona. Y la puedo señalar, si usted quiere, no tengo problema con eso. Inclusive Dios me dijo esta madrugada también, me dijo, mi siervo, hay muchos que están malitos en la iglesia. Yo te voy a dar palabra y me habla Dios cada rato. ¿Qué hiciste? ¿Qué hizo? ¿Qué no hizo? ¿Qué dejó de hacer? ¿A quién llamó? ¿A quién le dijo? ¿A quién le testió? Todo eso. Pero yo le he hablado a ustedes muchas veces que la Biblia lo explica. Yo no estoy hablando de nada que me inventé yo. Que no sucede nada sin que Dios se la revele a sus siervos, los profetas. Estoy mirando al reloj, ¿sabe? Por si acaso. Allá. ¡Ey! Pastor Majero está ahí. Dios te bendiga. Míralo ahí. Está viejito, oye.
3: Bendito Dios.
0: Pero todavía sopla. ¿Ve? Sopla. Gloria a Dios. Y entonces, aleluya, pues el Señor me decía, tú puedes llamar a quien te dé la gana, mi siervo.
3: Aleluya.
0: Y le vas a decir, tú quieres que yo te diga a ti todo lo que has hecho, lo que has pensado, dónde te fuiste, qué hiciste. Y yo se lo voy a decir. Aleluya.
3: Bendito.
0: Pero lo mío no es eso. Dios me muestra mis cosas de la iglesia para que yo ore por ellos y yo lo hago con amor. Y lo sigo amando y no me importa que en las conversaciones, en los textos, esté yo envuelto ahí.
3: Aleluya.
0: Hay cosas que yo digo, inmediatamente yo las digo, siempre hay unos comentarios por allá que se mueven tras bastidores. Yo lo que le quiero decir a cada uno en esta hora es que nos cuidemos, porque somos del Señor. Dios nos ama, pero dice la palabra que Dios no va a contender con el hombre por mucho tiempo. El hermano, cuando mencionó y dijo que un hermano, no sé si lo llamó o le habló, no sé cómo dijo él. Y le dijo, a mí me gustaría ser como tú. ¿Así fue o no fue así? ¿Cuántos oyeron el mensaje? ¿Fue que lo llamaron o le hablaron? ¿Cómo fue? Ajá, amén. Pero usted lo dijo de una manera, porque está en el que está grabado. Me gustaría ser como tú. Sí, usted dice que... Sí, pero hay algo que en lo que voy a corregir es, a mí me han dicho muchas veces, yo he estado en púlpitos predicando, y cuando me he bajado, me han dicho, wow, a mí me gustaría que Dios me usara como lo usa Dios a usted. No, Señor. Dele la gloria a Dios y dígale, Señor, úsame más que a Pastor Majero.
3: Aleluya.
0: Porque yo siempre tengo una bendición para cada uno, mucho mejor.
3: Bendito
0: En lo que el hermano falló fue en la contesta que le dio a esa persona que le dijo eso. Él tiene que decirle: mire, hermano, no piense o quiera ser como yo, piense como que usted quiere ser como Jesús. Porque Jesús siempre decía y le daba la gloria al Padre. Entonces, nosotros le damos la gloria a Cristo. Amén. Eso no es malo lo que el hermano hizo, porque él no dijo nada malo, pero lo estoy corrigiendo a todos por si acaso alguien por ahí en un momento dado piensa o ha orado: yo quiero ser como la esposa del pastor. Como mi esposa nadie va a ser, ni como yo tampoco, porque esos son moldes que cuando los hicieron ya no están. Y por más que sean gemelos idénticos, no son iguales. Yo estaba meditando ahorita, y yo tengo dos gemelas allá en Puerto Rico. Una está ahí en sintonía, que es la hermana María Aquiles. Dios te bendiga, María y Papolo. Tiene una hermana que se llama Gladys. Son gemelas, pero Gladys es más larga y más cabezona. Aleluya. María es más corta y tiene más inteligencia, porque María está en la iglesia que Dios la puso. En cambio, aquella brinca siete pelos y alambre y se va a poner, le da la gana. Y nosotros tenemos que hablar las cosas como son. Si lo alaba, te goza. Estoy hablando nombre, pero lo que yo lo digo, se lo digo. Un día esto lo voy a llamar y se lo voy a decir: hermana, ¿dónde fue que la llevó usted Dios?
3: Aleluya.
0: Aleluya. Porque hoy día hay gente que cualquiera que le suene una sonaja, son como los bebés que quieren agarrar la sonaja. Aleluya. Y usted tiene que ser niño, pero en el perdonar, en el amar a sus enemigos. Pero no niño en la sonaja. Aleluya. Ya usted no está para sonaja. Y quiere, ¿cómo le decimos nosotros en Puerto Rico? Maraca. Si lo alaba, te goza.
2: Aleluya.
0: Que por cierto, el papá de la hermana María, que estuvo con nosotros en la iglesia por muchos años, hermano Franquí, le tocaba las maracas. Aleluya, gloria a Dios. Lo que significa, aleluya, que tenemos que cuidarnos en este tiempo final. No estamos propensos a quedarnos aquí mucho tiempo. Yo no sé usted, pero yo cada vez que pienso en una caja de muerte, en un seguro de muerte, no, si tú no vas a ver muerte.
3: Aleluya.
0: Es lo que yo siento. Aleluya.
3: Bendito Dios.
0: Todavía yo tengo 70 años, puedo durar 30 más y el Señor puede venir antes de esos 30.
3: Bendito Dios.
0: Porque que le da la vida a uno, pobrecito, dice el hermano, pobre de mí.
3: Bendito Dios.
0: Aleluya. Así decía, aleluya, Segismundo en La vida de sueño de Calderón de la Barca. Oh, mísero de mí, qué infelices. Decía que era un infeliz. Gloria a Dios, aleluya. Mi alma te alaba.
2: Gloria a Dios.
0: Pero lo que le quiero decir a ustedes es que tenemos que estar esperando al Mesías. Entonces hay mucha gente que se descuidan tanto y tan descuidado que no saben si en ese mismo minuto que usted se descuida viene el Señor a buscar la iglesia.
2: Aleluya.
0: Quiero decirle a la hermana Josaide Jiménez Vega, está en sintonía por ahí, ¿verdad?, que ella es parte de las damas de esta congregación. Por lo tanto, el día domingo que viene, usted va a preparar un texto. ¿Cuál es el tema?
3: Misericordia.
0: Y lo va a dar vía telefónica. Lo vamos a poner al aire. Porque a usted le toca también. Así que añade a la hermana Carla en el orden alfabético. Ella llama Rosaide Jiménez Vega. Se supone que los órdenes alfabéticos son de la siguiente forma: apellidos primero y después nombre. ¿Okay? Y los apellidos, primer apellido, segundo apellido y tercero el nombre.
3: Bendito Dios.
0: Aleluya. Así que se pone, así que me ponen por ahí a la hermana y que el domingo se prepare, que tiene su texto. Y usted la va a llamar de aquí: hermana José y de Jiménez Vega, su texto. Y usted la va a decir de allá: mira, está riendo. Alaba, coge, alaba la gloria de Jehová. Si lo alaba, te goza. Amados hermanos, el pueblo judío era un pueblo, aleluya, que recibía castigo de Dios de todo tipo. Le daban de ajo y de masa. ¿Pero por qué era? Porque eran buenos. Porque eran obedientes. Eran cabezones, recalcitrantes, desobedientes. Dios le decía: Chana. Y yo decía: no, es Feliciana. Dios te dijo: Chana. No, no, es Feliciana. Y así se parece a la iglesia de hoy día.
3: Bendito Dios.
0: Yo le decía: gimnasia. Oh, no, no, es magnesia.
3: Bendito Dios.
0: Aleluya.
2: Gloria a Dios.
0: Dios le decía, Fontanela, oh no, no, es mollejita. Desobediente, cabezones. No entienden. Y venía el Señor y permitía que tribus paganas los atacaran y los capturaran. El amorreo, el eteo, el jebeseo, el jereseo, todos los atacaban y acababan con ellos. Y los más que hicieron estragos con ellos, aleluya, fueron, aleluya, no los hititas. Eso, hay nombres que cambiaron después a ciertas tribus. Eran, aleluya, Nabucodonosor. ¿Y dónde era Nabucodonosor, rey? De Babilonia. Los babilonios, babilónicos, se los llevaron arrestados a ellos, presos. Y la juventud tuvieron más de 70 años cautivos.
3: Bendito Dios.
0: Aleluya. ¿Pero por qué eran? Es que eran tan buenos. Es que eran tan chéveres y obedientes a Dios. Mira, hermano, la persona que le sirve a Dios de verdad y es obediente a Dios, no le pueden pasar cosas porque el diablo te va a atacar, hermano. Pero Dios está contigo ahí para darte fortaleza, para darte vida. Sea el nombre de Jehová bendito. Pero nosotros tenemos que aprender, amados hermanos, aleluya, lo que Dios le dijo, aleluya, a ese pueblo. Ese pueblo estaba, si usted lo mira anteriormente en el capítulo, aleluya, ya se me fue, ajá, en el capítulo mismo 10, aquí, aleluya, te habla, aleluya, y te comienza a hablar por acá, en el versículo 20, dice, acontecerá que en aquel tiempo, versículo 20, capítulo 10, verso 20, de los que hayan quedado de Israel, y los que hayan quedado de la casa de Jehová, de Jacob, nunca más se apoyarán en el que les hirió, sino que se apoyarán con verdad en Jehová, el Santo de Israel. Pues ellos se apoyaban en las tribus, en otras. Y no era que ellos no podían, era que no tenían el poder ni la autoridad de Dios para hacerlo, porque le fallaban a Dios. Si usted le sirve a Dios de verdad y usted honra a Dios, usted puede meterse en una cueva de ladrones.
3: Dios.
0: Y no tiene problema. Viene el Señor y te va y se quedan los ladrones. Te puedes caer en una caverna llena de serpientes venenosas.
3: Aleluya.
0: Y te levantas de ahí. Te pueden tirar en un foso de leones, como tiraron al profeta Daniel. Dios te va a guardar.
3: Aleluya.
0: Puede pasarte una carreta de caballos por encima. Y la carreta de caballos llena de ajo, habichuelas y de todo, cargas y sacos y todo. Y te levantas bien porque Dios tiene el control de tu vida. Pero si tú le fallas a Dios, quedas expuesto. Mire, ¿cuál es? No quiero que mi esposa me lo diga porque ella lo sabe. A lo mejor usted no, a lo mejor no me oyó, pero usted lo sabe también. ¿Cuál es el órgano más grande del cuerpo humano? La hermana lo dijo, yo lo he dicho muchas veces, la piel. La gente piensa que la piel es piel, eso es piel. Ese es el órgano más grande que tiene el cuerpo humano. Porque se llama tegumento y te cubre todo completo. Aleluya. Y si la piel se abre en una área, queda expuesta a que entren bacterias y organismos patógenos. Pastor, te dijo patógenos. Son homosexuales, no, estoy hablando dañinos. ¿Cuántos alaban a Jehová? Son organismos dañinos que te van a causar daño a tu cuerpo. Entran por ahí, cuando vienen a ver, están en tu sangre y en todo tu cuerpo. Por eso Dios creó el tegumento, que es la piel. Igual que creó el cráneo para proteger el cerebro.
3: Aleluya.
0: El cerebro es bien débil. Yo se lo puedo decir porque a mí me cayó uno encima. Un cerebro me cayó encima a mí en la universidad. Pastor, ¿y le estaba dando el cerebro? No, no, no. Que se cayó y yo... Aleluya. Estábamos estudiando psicología. Y estábamos marcando todas las partes del cerebro funcionales de nosotros. Porque el cerebro es donde están las neuronas y todo eso. Estábamos viendo las fisuras de Sibro, de Jolando, el occipital, el parietal, el temporal, el frontal, que es aquí. Parte del cerebro aquí, que es como de una forma así. Tiene una formita como así, cóncava. Y aquí sigue lo demás, para acá. Aleluya. Y yo era bien curioso con la ciencia y con todo, siempre fui curioso. Bajaron el cerebro, que era un anaquel que había, y estaba en formaldehído. ¿Cuánto sabe lo que es formaldehído? Formaldehído es un fijador, es un preservador de organismos. Ese es el mismo que se utiliza para embalsamar los cadáveres. Por un lado le sacan, le meten ese formaldehído, y por otro se lo sacan la sangre. Se va la sangre, eso queda como si fuera sangre. Por eso es que los cadáveres duran y duran y duran. Es un tipo de embalsamamiento. ¿Y qué sucede, mi amado hermano? El formaldehído apesta. El olor es bien fuerte. Y pusieron en la mesa, todo bien bonito todo. Pusieron ahí todo un andamiaje para que no cayera ningún nada parado. Sacaron el corazón, la doctora sacó el cerebro y lo puso ahí.
3: Bendito Dios.
0: Y empezó a enseñarnos a nosotros, todos con guantes, ¿sabes? Bien enguantados. Aleluya, que los guantes látex, que antes venían, eran guantes de verdad. Ahora no, ahora el látex es como que están podridos. Cada día lo hacen menos, todo más chiquito, todo bendito más chiquito.
3: Dios.
0: Hasta los niños salen más chiquitos ahora. ¿Cuántos alaban a Jehová? Si lo alaba, te goza. Entonces, cuando llegó la hora que se acabó la clase, yo me quedé mirando y observando y mirando y todo. Y de repente todo el mundo se desapareció. Y la profesora dice, ¿quién va a poner eso en su lugar y lo va a poner ahí en el anaquel? Yo estaba ahí, de momento yo hice, nadie había. ¿A quién le tocó? Al hijo de Inés González.
3: Bendito Dios.
0: Como siempre. Gloria a Dios. Pues nada, yo lo agarré, lo metí en el recipiente, que era un envase de vidrio grueso, con una tapa gruesa, como si fuera un canister, pero transparente.
3: Bendito Dios.
0: Aleluya. Y cuando voy a ponerlo, como yo salí un poco chasis corto, pues voy a treparlo allá arriba, donde iba, se cayó para acá abajo. Me cayó en el pecho. ¿Cómo se llama? El envase, la tapa cayó, cataplum. Se granó, se hizo harina. Y yo me quedé con el envase aquí y el cerebro aquí. O sea, que no estaba aquí, estaba aquí. Aleluya. Y entonces no lo dejé caer. Se fue casi todo el moldeído sobre mí. Me cayó en la nariz, me cayó en la cara, hasta en la boca se me fue un poquito. Y yo digo, bueno, si eso me puede ayudar a mí para tener un cerebro grandioso, pues sería bueno, pero no, eso no es así. Esos son cuentos de camino. ¿Cuántos alaban a Jehová? ¿Y sabe qué aconteció?
2: Gloria a Dios.
0: Salí, lo puse en la mesa, lo metí adentro y me fui cogiendo para el baño. Porque el olor era tan terrible y yo estaba como asfixiado, hermano. De todas esas cosas fue que yo desarrollé asma. Lo que me pasó en la vida. Fui y me lavé la cara, pero nada, eso apestaba. Me quité la camisa y me quedé en camiseta y eso apestaba. Yo no encontraba qué hacer. Y menos mal que cerca de la universidad donde yo estudiaba, había un Donato. ¿Qué es eso? Una tienda que vendían barato. Y vendían en aquel tiempo 3 camisetas de esa de manga por 1 peso. Y yo pude sacar de lo que no tenía para comprarme esas camisetas, para ponerme una y me para conocer, porque hasta cuando iba en la guagua pública, todo el mundo me... Porque yo no tenía carro. Todo el mundo, como quien dice. Y yo bajaba la cabeza y me quedaba quietecito. Si voy, que me registren. Yo no era. Pero ni modo. Yo no tenía a Cristo, pero yo le di gracias a Dios. Aleluya, porque no pasó peor. Y después yo iba a comer y ese olor estaba ahí. Yo estuve meses con ese olor que no se me iba de mi vida, hermano. Pero me achicopalé o dejé de estudiar por eso. No. Seguí haciendo lo que hay que hacer. Y nos pasan cosas tremendas. Después yo me enteré más tarde que Dios le habló a mi mamá que me había escogido desde el vientre de ella, pero que me estaba protegiendo. Eso era quizá para intoxicarme y saber a Dios qué. O tuviera entonces embalsamadas las vísceras y no podía comer ni nada. Pero le doy gracias a Dios por todo. Son pruebas que nos vienen a nosotros, pero no podemos pensar que porque tenemos pruebas no es que Dios no está con nosotros.
2: ¡Aleluya!
0: Dios está con nosotros y sigue estando con nosotros. Aleluya. Pero nosotros tenemos que aprender a servirle y amar a Dios por encima de todas las cosas que nos vengan. No importa las situaciones que vengan a tu vida y a la mía, tenemos que seguir adorando y sirviendo al Cristo que vive y reina por los siglos de los siglos.
2: ¡Aleluya!
0: Pastor, pero usted no va a hablar de unción. Suavecito, que con calma, que todavía no he llegado a prender la guagua todavía. Solamente estoy estarteando todavía. ¿Cuántos adoran a Dios? ¿Y qué pasó con este, aleluya, con este pueblo judío? El Señor se lo dijo bien claro. Y se lo dijo claramente. Ya no van a venir a atacarte. Ya no vas a depender de ellos para defenderte. ¿Ah? Porque la defensa nos la dio el Señor. ¿Cuándo nos la dio el Señor a nosotros? Yo podía hablarles de la unción, cómo era que la hacían antes y todo eso. Pero yo quiero ir a esto, al tiempo, al Nuevo Testamento. Porque muchas veces nos vamos al Antiguo y la gente está metida más en el Antiguo Testamento que en el Nuevo. Por eso todavía le siguen diciendo que usted y yo somos pueblo, porque están metidos en el Antiguo. Y tienen una mezcla entre mundo e iglesia, entre Antiguo Testamento y Nuevo Testamento.
2: ¡Aleluya!
0: Y hasta que no aclarezcamos eso en nuestra mente, no vamos a entender la Biblia.
2: ¡Aleluya!
0: Y alma te alaba. Entonces, ¿qué le dice el Señor? Acontecerá en aquel tiempo que su carga será quitada de tu nombre, de tu hombro. Aleluya. Y su yugo de tu servicio. O sea, se va a quitar. No van a estar contigo más, llevándote, trayéndote, llevándote todo lo que tú tienes. Llevaban las mujeres, llevaban los hijos. Se llevaban las propiedades. En muchas ocasiones se llevaron, aleluya, y conquistaron. Se llevaron hasta el ¿cómo se llama esto? Lo que cargaron por todo el arca del pacto. La llevaban, estaban las leyes del pacto y todo. Se la llevaban. Y después la ponían por allá, se le pasó. Se la llevaban. Y después la ponían por allá, se le pasó en un caso.

0: Es como cuando usted se levanta por la mañana a trabajar y amanece una goma vacía. ¿Usted entendió el mensaje? Y yo le pregunté a un hermano, me dijo, sí, hermano, entendí el mensaje, que se vació una goma porque se rompió la goma. Yo sé eso. Yo estoy hablando del mensaje espiritual que hay detrás de eso. Aleluya. ¿Y cuál es el mensaje espiritual? Que Dios te está dejando un poquito más atrás, porque más adelante puede tener un accidente, viene un troll de la silla y te va a llevar enjedado. Un 18 wheel y te llevó y te moriste. Dios tiene un plan. Bueno, a lo mejor vas a ir, ese día vas al trabajo, hubo un terremoto y se cayó todo aquello. Hay edificios que se caen sin que haya terremoto. ¿Acaso en Florida no hubo un edificio por ahí que mató un montón de gente y se cayó sin haber terremoto? ¿Cuántos alaban a Jehová? Son edificios mal construidos que a la larga, aleluya, matan gente. Gloria a Dios. O a lo mejor te cogía el día. Siempre estás acostumbrado de orar, aunque sea 5 minutitos, hermano, antes de salir para la calle. Y ese día no oraste porque te cogía el día. Aunque te coge el día, habla con Dios. Porque nadie más te puede entender a ti ni te puede ayudar que no sea Dios. Y tú no sabes si en ese mismo momento que tú te tiras de jodilla para esos 5 minutitos viene Cristo y te levantaste sin orar y sin hablar con Dios, sin decirle buenos días Señor Jesús, buenos días Espíritu Santo, buenos días Jehová de los ejércitos. Por lo menos viene el Señor y te queda por no cumplir con lo que dice el Señor Jesús en su palabra. ¿Y qué dice? Orad sin cesar. ¿Eso dice o no lo dice? Ese uno, hay que orar porque lo dice la Biblia. No lo hiciste, pues te quedaste, porque toda desobediencia en el hombre es pecado. ¿Sabes cómo se llama ese pecado? Pecado de desobediencia. Porque dice la Biblia y no es rey. Aleluya. Y no es rey. Ni los adúlteros, ni los hechiceros, ni los fornicarios, ni los mentirosos, ni los blasfemos. Aleluya, en los que se echan con mujeres, o los que se echan con hombres. Aleluya. Heredarán el reino de Dios.
1: Aleluya.
0: Pecado. Entonces, usted dice, pastor, siempre está hablando de pecado. Hermano, mientras la iglesia esté cometiendo faltas, que son pecados ante la presencia de Dios, yo le voy a seguir hablando esto, porque mi obligación es esa. ¿Qué quiere que le diga? Va bien, muchacho, va bien. Va bien, muchacho, va bien. Va bien, muchacho, para el bajanco que va. No, señor. O sea, otra cosa que le voy a decir que me hablaba el Señor esta mañana. Hay personas que el mensaje puede ser para quien sea. Y lo agarran para ellos solo.
2: Bendito Dios.
0: Estaba el hermano Eddie antier hablando de eso. Él decía otro nombre. ¿Cómo que usted decía, hermano Eddie? Condriaco. No, pero el hermano Eddie le puso un nombre. Se llama hipocondriasis. Es una enfermedad mental que la persona, todo lo que sucede o todo lo que hacen es por esa persona. Toda enfermedad que tiene cualquiera lo tiene la persona también.
2: Bendito Dios.
0: Son hipocondriacos.
1: Aleluya.
0: Aleluya. Y entonces esos hipocondriacos, como yo siempre lo he dicho aquí muchas veces, son los que tienen a muchos doctores con yates, aleluya, con casa de campo. Porque los médicos se aprovechan de ese fenómeno mental que tienen esa gente. ¿Ven que murió alguien? Pregunta, ¿y de qué murió ese? Un tumor cerebral. ¡Ay! ¡Ay! Me duele aquí. Llegan a casa llorando y hay que llevarlo al médico.
2: Bendito Dios.
0: Y el médico dice, pero te mandé a hacer placa y tú no tienes nada.
2: Aleluya.
0: Yo vi por ahí a alguien en estos días que dijo que le hicieron placa, que le hicieron de esto y no salió nada. Eso es hipocondriasis. Y eso hay que reprenderlo. Eso lo pueden tener los niños, ¿sabía? Adultos, damas, caballeros y jóvenes, cualquiera. Ancianos también. Señor, líbrame a mí de eso. ¿Cuántos alaban a Jehová? Aleluya. Entonces, no todo lo que se predica aquí es por nadie. El primer mensaje que yo predico aquí, cuando yo lo predico, es para mí también. El primero que recibe ese mensaje soy yo. Aleluya. ¿Qué es unción? Unción es el Espíritu Santo. Esa unción que te va a dar poder y me va a dar poder a mí para poder subsistir espiritualmente en esta tierra.

0: apestosa, llena de maldad y de odio y de rencores. Aleluya. Esa es la unción del Espíritu Santo.
1: Bendito Dios.
0: En el Antiguo Testamento era con un aceite que se llamaba el aceite de la unción.
1: Aleluya.
0: Que en el Nuevo Testamento muchos pastores, misioneros y de todo lo imitan. Pobrecitos de ellos. ¿Dónde está la unción del Espíritu en ellos? No la tienen. Están buscando otra unción. Hay gente que tienen en la iglesia: pastor, este es el aceite de la unción. Yo no le decía nada, porque hasta que Dios no me habla a mí las cosas, yo no me meto. Líbreme a mí. No me meto, pero cuando Dios me habla, lo voy a decir.
2: ¡Aleluya!
0: Y como Dios me habló hace un tiempo atrás de eso, hace unos cuantos años atrás, lo estoy diciendo. Yo era uno que todos los domingos ungía a la iglesia. ¿Cuántos se acuerdan? Primero los niños y después la iglesia. Y ponía a los diáconos que me ayudaran. ¿Qué hago ahora? ¿Qué hice después? Vamos a orar mejor por la gente.
2: ¡Aleluya!
0: Porque la unción es del Espíritu, no es del aceite.
1: ¡Aleluya!
0: Y si yo quiero ungir a alguien, voy a orar para que Dios lo llene con el Espíritu Santo y fuego, pero no lo voy a poner aceite.
2: ¡Aleluya!
0: Pero hay ministros y evangelistas que no solamente eso, han agarrado aceite, se lo han tirado a la gente así.
1: ¡Bendito Dios!
0: Conocí a uno que cuando iba a predicar se ungía la lengua con aceite.
1: ¡Aleluya!
0: Y el pastor, ¿y para qué usted hace eso? No, hermano, es que yo voy a predicar para que la palabra de Dios salga de mi boca. Eso no es. La Biblia no dice eso. La Biblia lo que dice es que de la abundancia del corazón habla la boca. Y tú tienes aceite en la lengua, pero el corazón está podrido, lo que va a hablar es podrido. ¿Cuántos alaban a Jehová? Si lo alaba, te goza. Aquí no es cuestión de eso, es cuestión de que la unción es por el Espíritu. Por eso el Señor dijo, Jesús de Nazaret, y lo dijo bien claro, y vamos a ver a Juan ahorita, y vamos a ver a otro, a Juan, especialmente a Juan. Aleluya. En el capítulo 1, verso 8 de los Hechos, recibiréis poder. Cuando haya venido sobre vosotros el Espíritu Santo. Ahí está la unción. ¿Qué da la unción? Poder. ¿Qué da la unción?
2: Poder.
0: Power in Jesus Christ.
3: Gloria a Dios.
0: Poder te da. No es otra cosa. Aleluya. Pero mucha gente piensa que el poder viene de las artimañas y los trucos. Trucos. Hay gente que hace mucho truco. Ya dije yo a ustedes que hay personas que tú pasas al frente, te agarran aquí y te empiezan a tirar para atrás para el piso. Y después miran así, se miran la mano cuando la persona cae al piso. ¡Wow! ¡Qué unción! Eso le pasó una vez a un borracho que fue a un culto y el evangelista estaba orando, pero ese teléfono, el micrófono que tenía el evangelista daba toques. Era de esos que son de línea. Y daba toques eléctricos. Pero a él no le daba, parece que tenía unos zapatos de goma y no lo sentía. Pero cuando le puso la mano al bojacho, el bojacho era un cristiano apartado, hermano. Aleluya. Y todo así, gemilgado. Cuando le puso la mano, sintió electricidad, dijo: ¡Qué unción! ¡Qué unción! Esa no es la unción. Esa es electricidad. Está buscando la forma de caer para la tierra, porque la electricidad busca la forma de caer a la tierra.
1: Bendito Dios.
0: Mi alma te alaba. Y de bajar. Gloria a Dios. Y mucha gente se le olvida que la unción ahora no es por el aceite. Antes era por el aceite. ¿Por qué? Porque no había Espíritu Santo. El único que el Espíritu Santo que había era el que venía sobre los profetas, que le hablaba. Aleluya. Los reyes que eran ungidos con el aceite de la unción, amén, que había. Ahora no. Ahora no es aceite. Ahora es el poder del Espíritu Santo.
2: ¡Aleluya!
0: Y ese es el poder que hace romper el yugo cuando tú lo tienes. Es más, antes que el yugo te agarre y te atrape, el Espíritu lo rompe.
1: ¡Aleluya!
0: Pues si tú no lo tienes, pobrecito de ti.
1: Exacto.
0: Aleluya. ¿Cuánto me están entendiendo? La gente que más problemas le dan a los pastores son los cristianos que no tienen el Espíritu Santo.
2: ¡Aleluya!
0: ¿Cuántos adoran a Dios? Pero claro, hay pastores también que tampoco lo tienen. Y se las inventan. Se las sacan de la manga. aleluya. Buscan cosas que hacer o que, y cositas y qué sé yo qué, para entretener la congregación. Cuando se supone que usted y yo seamos entretenidos y divertidos en la palabra de Dios, no en otra cosa. Y el día que la palabra de Dios nos está malo y nos da coraje, ese día tiene que buscar la unción de Dios. ¡Aleluya! Para que ese yugo de rencor, de odio, de desprecio a la palabra se rompa. Si te hablan algo que no está en la Biblia, bien, no te lo hablaron, pues no lo agajes. Pero lo que está en la Biblia, ¿aquí se predica la Biblia o no? Pero hay en otro sitio que se predica la baba. Son unos babosos. Alaba la gloria de Jehová. Pastor, ¿cómo te va a decir eso? Que los pastores son babosos. Sí, señor. Hay pastores que no le importan las almas, hermano. Le importan ellos mismos. A mí no. A mí me importa usted. Usted, todos me importan a mí. Me importa lo que están afuera. Y no es porque vengan aquí a hacer un grupo grande, como algunos por ahí que lo que quieren es tener templos llenos para decir, tengo tanto. Tú no tienes nada que haberse mimbre. Porque la iglesia es de Cristo. Y el que murió en la iglesia en la cruz del Calvario fue Jesús. Pero la gente se atribuyen cosas que no son de ellos. Qué malo es eso. Quieren atribuirse lo que no es de ellos. No lo haga nunca, eso es mentira. Y es mentira del diablo. Cuando hay predicadores por ahí que están usando una unción falsa. Falsa unción. Porque dice la palabra. Aleluya. Mire, le voy a decir algo. Por ahí un evangelista, ojalá me estuviera escuchando ahora. Que yo lo conozco, fue amigo mío por muchos años. Pero sus ejecutorias negativas me hicieron decirle bye bye, Capi. Nos vemos. Tuve que darle lindín. Porque era un mentiroso, falso. Y cada rato se inventaba algo para que usted le mande ofrenda. Porque él vive de la gente. Especialmente vive de mujeres incautas. Que no se dan cuenta que ese es un diablo graduado. Que en el país de él ha tenido tantas mujeres que ni se cuentan. Y la última que tiene con unos hijos la dejó abandonada por allá. Para venirse para acá. Aleluya. Lo que me falta es que mencione el nombre, pero no. No voy a mencionar el nombre aquí. Pero los que saben, saben que a quién yo me refiero. Mentiroso. Una vez yo estaba en Puerto Rico y me llamó. Pastor, estoy en una aldea llamada Sacop. Yo dije, wow, qué lejos está ese hombre. Así que ore a Dios para que me mande ayuda aquí, porque yo necesito ayuda. Y yo, pues, como yo amo mucho la obra misionera, pues sacaba mi girito y se lo enviaba. Cuando yo me tocó predicar ahí en Sacop, porque la gente lo que no sabe es que todo sale a la luz. Y voy a predicar a Sacop. Hermano, de la casa de la, me podía ir a pie. Y en 10 minutos estaba en Sacop. Y yo prediqué en un templo ahí en Sacop. Que el piso era negro, de tierra, tierra, tierra, tierra era. Eran pobres. Pero él no me pidió dinero a mí para dárselo a los hermanos de Sacop. Era para sacarlo de Sacop. O sea, el nombre de Jehová bendito. Óigame, hermano, ¿qué usted cree de eso? Por eso que usted tiene que tener cuidado, hermanita que me escuche, hermanito, donde usted manda las ofrendas. Porque Dios te bendice a ti cuando tú siembras en terreno bueno. Si tú envías ofrendas donde hay ministerios que lo utilizan bien para la gloria de Dios, no hay problema. Pero cuando tú lo mandas por ahí a pastores mentirosos, cristianos, aleluya, que no le sirven a Dios, evangelistas que no le sirven a Dios, ten cuidado. Porque Dios te puede dar y te puede quitar también. Nosotros no podemos apoyar la poca vergüenza. La última que me tiró fue que él ahora era resucitado, que Dios lo había resucitado.
3: Hace poco alguien me dijo que él era un hombre de Dios, una persona.
0: Es que no saben. Es que la gente que no ora y no tiene unción de Dios, el diablo los engaña bien fácil. Por eso que hay que buscar esa unción. Y no dejar que esa unción se vaya de tu vida. Porque esa es la unción que va a podrir el yugo. Cuando el yugo venga, ya va a estar podrido. No va a llegar a ti, porque la unción lo va a podrir. ¡Aleluya! ¡Aleluya! y a su gloria. Allá en el país de él murió un hombre, se llamaba igual. Yo llamé, porque cuando salió la noticia, yo dije, espérate, se murió este hermano. Pues llamé y me dice el hermano, no, no, es uno que se parece. Entonces él usó eso y vino para acá a decir que él había muerto y Dios lo resucitó. ¿Cuántos muertos vivos hay por ahí que siguen siendo muertos? ¿Ah? Pastor, pero muertos vivos que están muertos, claro. Están muertos. Porque una persona que está en delitos de pecado está muerto. Porque la paga del pecado es muerte. ¿Cuántos hay por ahí que cogen de idiota a los pastores cada jato?
1: Bendito Dios.
0: Pastor, ya está el hermanito que murió y Dios lo resucitó. Ah, pues llámalo para acá, llámalo para acá.
1: Bendito Dios.
0: Y como no tienen unción, le cuentan un cuento triste. Y la persona se lo cree. Pero mira, hermano, yo he estado con personas. Yo he conocido toda clase de personas en diferentes lugares del mundo que he ido. Y cuando me están diciendo verdad, yo lo sé. Yo le digo, mire, hermano, no me tiene que contar, no me tiene que defender. No, no, no. Yo creo lo que usted me dice. Para yo, que me pueden tirar de cabeza, dar vueltas con mis maromas y brincar y saltar, y yo no le creo. Porque Dios me dice, es un mentiroso, mi siervo, te está mintiendo. Y yo lo sé. Yo le digo, mentiroso. No, señor. A mí no me toca eso. Yo le escucho con calma, guardo silencio y sigo caminando. Aleluya. Y cuando yo me enteré de eso, que yo creo que me lo dijo, no sé, yo no me acuerdo, tú no te acuerdas. Si él habló conmigo, no me acuerdo. Yo dije, no, este hombre está malito, cada día está peor. Porque la gente lo que está buscando es un muerto vivo, vamos a llevarlo para el templo. Le compran los CD, le dan una ofrenda y donde quiera tienen cabida. ¿Cómo ellos saben eso? Porque en el pasado, algunos que murieron de verdad, que sí Dios los resucitó, aleluya, bien. Pero otros quieren coger ese mismo puesto. ¿Para qué? Para engañar. ¿Y qué dice la Biblia? Que el diablo engañará, si fuere posible, aún a los escogidos. ¿Y cuántos siervos de Dios no hay por ahí que son escogidos? Y el diablo los engaña con falsedades. Hermano, estamos viviendo en un tiempo bien peligroso.
1: Aleluya.
0: Hay que orar a Dios que nos dé la unción del Espíritu.
1: Santo.
0: Mire, vamos a buscar la Biblia, vamos a buscar Juan, primera de Juan.
1: Gloria,
0: vamos a buscar
1: Dios,
0: por aquí.
1: Aleluya.
0: Gloria a Dios. Aleluya. Primera de Juan, capítulo, aquí tengo yo un par de textos. 2, verso 20. Primera de Juan, verso 2, capítulo 2, verso 20. Aleluya.
1: Aleluya.
0: Aleluya. Pero voy a leer del 18 para abajo, para que usted vea por qué el apóstol Juan escribe esto en su primera carta.
1: Aleluya.
0: Aleluya. Dice, lo tienen, si no yo lo leo, usted lo oye. Dice, aleluya, hijitos, ya es el último tiempo, ¿sí o no? Claro que sí. Y según vosotros oísteis que el anticristo viene, así ahora han surgido muchos anticristos. Por esto conocemos que es el último tiempo. Salieron de nosotros, escuchen, salieron de nosotros, pero no son, no eran de nosotros. Porque si hubieran sido de nosotros, habrían permanecido con nosotros. Ahí está claro. Es que el de Dios permanece.
1: Aleluya.
0: No tiene que estar cogiendo para allá y para acá y a punto de que venga el diablo y se los coma.
1: Aleluya.
0: Aleluya.
3: Aleluya.
0: Y dice, venga, lo voy a repetir otra vez. Por eso conocemos que este es el último tiempo. Salieron de vosotros, de nosotros, pero no son de nosotros. Porque si hubiesen sido de nosotros, habían permanecido con nosotros. Pero salieron para que se manifestase que no todos son de nosotros.
1: Aleluya.
0: Wow, qué terrible. Y después te dice, pero vosotros tenéis la unción del Santo y conocéis todas las cosas.
3: Aleluya.
0: Claro que sí. Nosotros sabemos.
1: Aleluya.
0: Le conté a ustedes que allá en Puerto Rico se metió un brujo en la iglesia nuestra. Yo se lo conté, ¿verdad? ¿Cuántos lo saben? ¿Cuántos lo oyeron? ¿Cuántos no lo oyeron? Levanten la mano. Ni lo oyeron ni no lo oyeron. Por eso yo digo a veces, no levanten todo el mundo la mano a la vez. Todos no, pues no pueden mandar todas a la vez. ¿Cuántos escucharon ese testimonio que yo di aquí? ¿Cuántos no lo escucharon? Levanten la mano. Yo no creo que usted no tenga fuerza en la panza, digo, en las manos para levantar la panza. Digo, en la panza para levantar la mano. Amén. ¿No se acuerda? Bueno, estoy yo acá en Estados Unidos. Ya yo estoy viviendo aquí. Y nuestra hija nos llama. Me dice, pa, tengo aquí un hombre que llegó y es así, así, así, así, así, así. Yo empiezo a predicar y quiere interrumpir. Una persona que interrumpa automáticamente no es de Dios. A menos que no se le dé la particularidad o la parte que yo le diga, hermano, alguien tiene que decir algo. Usted levanta la mano y habla. No hay ningún problema. Y me dijo, y siempre está hablando cosas con los hermanos por allá, los visita. Es que yo no entiendo. ¿Por qué razón si nos vemos todos los días aquí en el culto?
1: Aleluya.
0: Tienen que ir gente por tu casa a visitarte. A menos que no te sean enviados por el pastor o que Dios lo haya enviado y entonces Dios se lo va a mostrar al pastor también. ¿Cierto o falso? ¿Cuántos me están entendiendo? Como decía una señora por allá, una psicóloga dominicana llamada Nancy Álvarez, eso tiene cocorícamo. Alaba la gloria de Jehová. ¿Y qué sucedió? Llegamos allá y rápido que yo lo vi, el Señor me dijo, mi siervo no es mío. Rápido.
1: Aleluya.
0: Pero yo le di la oportunidad, le di la chalfea. Estaba dando una conferencia de matrimonio, que para eso yo fui a Puerto Rico esa vez. Y estaba hasta una doctora, vino para la conferencia. Se gozó. Pero él interrumpía. ¿Para qué interrumpía, mi amor, tú que estabas ahí? Para hablar cosas sin sentido, barrabasadas. Cosas que no tenían que ver lo que estábamos hablando. Por lo tanto, era para interrumpir lo que estábamos hablando.
3: ¡Aleluya!
0: Y en un momento dado, yo lo llamé aparte. La esposa estaba con mi esposa hablando con ella. Tú estás hablando con la esposa. La esposa era víctima de ese hombre. Porque era una mujer de Dios, pero por no escoger, se casó con ese diablo que era siervo de Satanás. Para que lo sepa. Él me manifestó a mí todas esas cosas. Para que no lo dijo de una forma, lo dijo en parábolas. Entonces yo vine y me senté con él a hablar. Y yo le seguía hablando y él contradiciendo lo que yo le decía. Contradecía. En una, yo me, no, porque yo sé Biblia, yo estudié y yo tengo títulos y tenía diplomas. No los vi, ¿verdad? Pero decía que tenía muchos diplomas. ¿De qué te vale que tú tengas diploma? Y eres un cavernícola todavía graduado. Porque los cavernícolas se graduaban también, ¿verdad? Se graduaban de cavernícola. Se graduaban de trucutú. Aleluya. ¿Y sabes qué? Siguió hablando. Yo, mira, yo te voy a hacer una pregunta. ¿Tú estudiaste? Sí. Ok. Pues dame a mí los dos libros proféticos del Nuevo Testamento.
1: Aleluya.
0: Ahí fue que lo pillé. Dios me estaba dando palabra para él. Sí, Apocalipsis. Y el otro. Es uno solo, no señor, te estoy preguntando los dos. Si no le hubiese preguntado, entonces, dame cuál es el libro el profético del Apocalipsis, lo que él no te preguntaría a ti, porque eso lo sabe hasta un bebé de meses.
1: Bendito Dios.
0: Aleluya. Yo te estoy preguntando a ti, ¿cuáles son los dos libros proféticos? Sigo adivinando. Mateo. Mateo no es profético, ¿qué te pasa a ti? Mateo 25 habla de una profecía, una. Pero no es profético. Ah, no, pues entonces Juan. ¿Juan qué? En la isla de Patmos. No te estoy hablando de Apocalipsis. Aleluya.
1: Bendito Dios.
0: Ah, no. Yo creo que es Hechos de los Apóstoles. Hechos de los Apóstoles. Dios, no es hecho. Y los adivinos no entran, ¿sabes?
1: Bendito
0: Dios. Te voy a decir cuál es. ¿No lo sabes de verdad? No. Pues dímelo, me dijo. Y te lo voy a decir. El otro libro profético del Nuevo Testamento es el libro de Hebreos. ¿Cuántos lo sabían aquí? ¿Por qué Hebreo? Porque te habla de todas las profecías antiguas y te las lleva para acá, para que tú las tengas ahí. Es un resumen. Te habla de Moisés, te habla de Abraham, te habla de todo lo que está en la Biblia. Ahí te lo dice. Así que el libro de Hebreos es un libro tremendo, que ahora mismo no tiene autor, no aparece autoría de él. Nadie puede decirle es de aquel o del otro. Pero algunos teólogos todavía cabezones dicen, no, yo creo que fue Pablo. Otro, yo sé que fue Pedro. Él sigue poniendo nombre, ¿no? Yo creo que fue Reinaldo el de Quila, yo creo que fue el que le escribió. Sí, porque la gente sigue hablando, hermano. ¿Cuántos alaban a Dios? ¿Ah? O a lo mejor fue el apóstol seleccionado por Pedro y los discípulos, Matías. Aleluya, para si tuviera Judas. Gloria a Dios. Yo cuando voy al hermano predicando, dice, a lo mejor le tiro un poquito de eso también. Porque hay que hablarle a la gente para que la gente vayan. Porque si yo hablo solo, pero si hay otros más que también aportan lo que saben, lo que aprendieron y lo que han estudiado, pues viene bien. ¿Cuántos alaban a Jehová? Aleluya. Matías no aparece ni por los centros. El Señor no lo mencionó. Es más, no se habla de que Matías es un milagro. ¿Dónde están los milagros de Matías? En la Biblia. A veces se le ocurre a alguien escribir un libro, los milagros de Matías. Matías hizo dos milagros, que nació y que murió, más nada. Eso fue lo único. Y otro milagro más, el de haber sido seleccionado como sustituto de Judas. Nada más, eso fue todo. Porque la profecía te habla. ¿Pero qué tú vas a hacer? ¿Vas a cumplir lo que dice ahí o vas a orar a Dios que te diga cómo se hace eso? Usted va a tener un plano y hacer una casa. ¿Usted la va a hacer como usted la pensó o como dice el plano? Te la va a hacer como dice el plano. Es verdad que los planos se modifican dependiendo el lugar donde tú vas a construir la casa. ¿Por qué lo digo? Bueno, el plano dice que tengo que hacer una zapata de un pie de ancho por 3 pies de profundidad. Eso puede ser objetable, pero es lo normal. ¿Pero qué pasa? Cuando estoy cavando para hacer los tres pies de profundidad, salen 6 pulgadas. Salió una laja ahí, mi hermano, que ni con dinamita se rompe. Y tum, y le doy, y llamo a otro, dale tú ahí un jardito, y tum, y dale, y viene el otro, y tum. Y se acabó, no pueden hacer nada. Se modificó el plano. Pero si cuando un plano se modifica, y usted es contratista, tiene que anotarlo en el plano. Hello, ¿cuánto la va Jehová? Hay que anotarlo en el plano. Hacer una anotación. Anotación. El zapatón decía que era de tanto, pero no se pudo. Por esto, por lo tanto, lo hicimos de esto. Bendito Dios. Así tiene que aparecer. Sea el nombre de Jehová bendito. Entonces, las cosas de Dios no se pueden modificar ni se pueden cambiar. Aunque tú le pongas una nota al calce, se llama. Una nota al calce es una nota que tú pones, no en la cárcel, ¿sabes? No, yo dije calce, dice al calce. Que la pone al lado. Gloria a Dios, aleluya. Como que usted está hablando de eso y que usted lo hizo. Aleluya. Y tuvo que cambiarlo, modificarlo. Eso te va a ayudar en muchas cosas. Evitar demanda, aleluya, y va a estar bien tranquilo de muchas cosas, de muchas formas. Sea el nombre de Jehová bendito. Entonces, ¿qué pasa, amados? Que cuando tú tienes el Espíritu Santo de Dios, Él te va a ayudar a ver lo que otros no pueden ver. Pero si no lo tienes, pobrecito, el diablo va a usar de ti. Pues es que el apóstol Juan aquí te dice, pero vosotros tenéis la unción del Santo y conocéis todas las cosas. Y ese hombre siguió discutiendo conmigo, no me he ido. Y yo, ok, entonces tú dices que yo no tengo razón. Me dicen no. Entonces, ¿tú tienes razón? Sí. Ok, mira qué sencillo es esto para probarlo. Gloria a Jesús. ¿Quieres que lo probemos? Sí. Ok, sencillo. Todo eso estaba yo allá mientras mi esposa estaba hablando con la señora allá. Me hubiese gustado que hubiese estado conmigo, pero ahí estaba hablando con la señora. Ok, vamos a hacer una cosa. Mira cómo lo que te voy a proponer. Si tú tienes razón y dices que sí, que yo no la tengo, cuando yo cuente 3, vamos a ponernos de pie. La persona que quede viva, esa tiene razón. La persona que Dios mate, esa no tenía razón. Aleluya. Ah, pero te va a poner con esa. No, para. Es que tú me estás forzando a mí a tomar esos parámetros. Porque el problema es que tú no estás entendiendo que tú estás mal, que vienes a un templo a hacer lo que te da la gana y te crees que tú eres quien tú eres. Y yo te estoy diciendo a ti que aquí es que manda el Dios y que tú no puedes venir aquí a perturbarle la paz a nuestra hija, que es la pastora, una mujer de Dios y otra gente más, y que tú te quieres quedar con el culto y empiezas a discutir y parece que el diablo se metió dentro de ti, porque tú estás atado de demonio. Me dice, no, pero no hagas eso. No, vamos a hacerlo. Aquí se va a dilucidar esto. Aquí de los dos va a salir uno muerto.
1: Bendito Dios.
0: O tú vas a salir muerto o yo voy a salir muerto. Voy a empezar a contar a tres. Uno, no haga eso. Dos, tres. Me paré. Párate. Se agajó de la silla. Como dicen en el campo, el mono sabe el palo que trepa. Le gustan gestar, le gustan hablar, pero no le gustan admitir que están mal. Ese es el problema serio que tiene la iglesia. Y él no quería admitir que él estaba mal. Después que pasó que no se puso de pie, yo me senté tranquilo. Y le dije, ¿te das cuenta que tú estás mal? No, que yo estoy aquí haciendo cumpliendo con una encomienda que me dio mi jefe. ¿Y dónde tú trabajas? No, el jefe mío no es de aquí. Y él me ordena, yo voy a los sitios que él me manda a hacer mi trabajo. Yo, ¿sabes? Porque tu jefe es Satanás, yo te reprendo a ti y a él también. Santo, aleluya.
1: Dios.
0: Esa fue la última vez que lo vimos, ¿verdad? ¿Y sabes qué hizo después? Comenzó a visitar a todos los hermanitos de la iglesia y a decirles que fueran a visitarlo a la casa, era, o qué sé yo qué. Así era. Y la gente le llevaban de comer. ¿Sabes? Tuvo una captura de las personas que estaban, hermano, que no era de Dios. Y lo atendían, le llevaban de comer los hermanos, le hacían compra. Él llamaba a la hermana, mire, hermano, tengo deseo de comer un mantecadito de fresa. Yo se lo llevo. Iban al pueblo y lo compraban y se lo llevaban. Él vivía en Goya Ranch, ¿verdad? Era. Y no era que vivía ahí, era que un homosexual, que era el hermano del dueño, pues le consiguió para quedarse ahí. No tenía dónde quedarse. Aleluya. Los hermanos iban allá a Ollarrán a llevarle su mantecadito, que si le llevaban un poquito de ajo, que el pollito, lo llevaban allí. Y no está mal, hermano. Pero cuando tú oras a Dios y le pides a Dios, ¿qué hace Dios?
1: Aleluya.
0: ¿Te suple? Aleluya. No hay que decirle a nadie nada. Pero hermano José, ¿qué es así? ¿Usted alguna vez ha tenido una necesidad? Y Dios ha mandado a alguien, ¿verdad? Sí, y toca. Dios toca gente. Y la gente no entiende a veces. Cuando van de camino por ahí y viene alguien como pasado a mí. Mire, hermano, yo no sé, pero yo sentí de Dios darle esta ofrenda. Pero hermano, no, mire, sentí de Dios darle esta ofrenda. Agájela. Y cuando me hace así, me la pone en la mano, se va cogiendo rápido. Cuando yo abro la mano, $100.
1: Bendito
0: Dios. Señor me dice, ¿tú no me estabas pidiendo estos $100 a mí?
1: Bendito Dios.
0: ¿Verdad es, Señor? Lo necesitaba, gracias. ¿Por qué te negabas a tomarlos? ¿Cuántos alaban a Jehová?
1: Aleluya.
0: Aleluya. ¿Sabes? Dios tiene el control de nuestra vida. ¿Cuántos lo creen? Entonces, Él controla tu vida, pero déjate controlar por el Señor.
2: Aleluya.
0: ¿Y cómo podemos dejarnos controlar por el Señor? A través de la unción del Santo. Por eso que dice aquí el apóstol, pero vosotros tenéis la unción del Santo y conocéis todas las cosas. Y cuando el profeta habló, aleluya, en Isaías, ahorita que estábamos leyendo, aleluya, 10:27, ¿qué decía? Y a causa de la unción el yugo se pudrirá.
2: Aleluya.
0: ¿Qué es un yugo? Hermana Clara, ¿qué es un yugo? Es un nudo, es una algo que le ponían a los bueyes, ¿verdad? Y los ataban. No, la yunta es los dos bueyes. El yugo es lo que va encima. Y el arado es lo que se usa para arar, que lo mueven los bueyes. Aleluya.
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0: tenemos la unción. No lo dice ahí, conocéis todas las cosas. Yo a veces estoy en mi casa, tengo una cita médica y voy porque desde que yo vine aquí, yo a Puerto Rico no me trataba ni nada, pues he ido, porque yo entiendo que Dios usa a los médicos. Yo entiendo que sí, que le ha dado sabiduría para bendición de la iglesia. Y a veces nos ponemos muy recalcitrantes a veces y creemos que nosotros podemos hacer las cosas y nos descuidamos, y cuando la cosa se complica, entonces venimos a gritar cuando es demasiado tarde. Alábalo si puede. Y las cosas tarde no se pueden remediar, hay que remediarlas a tiempo. El médico lo que hace es que diagnostica, ¿cierto? Prescribe, ¿cierto? Medicamentos que hacen más daño que bien. Pero cuando te diagnostica, tú sabes lo que le vas a llevar a Dios. Tú sabes lo que tú le vas a decir a Dios que haga contigo. Porque sabes lo que tú tienes. Y si lo alaba, vamos a, aleluya, a tener una unción especial que vino del cielo. ¡Aleluya! Que nos va a mostrar. Me dijo una vez uno, pero ¿cómo usted me va a decir a mí que Dios le muestre a usted las cosas? ¿Usted no cree, hermano? Le dije. Me dijo, no, hermano, pues ¿cómo es eso? ¿Y cómo a mí no me las muestra? ¿Sabe por qué no se las muestra? Porque usted esta mañana hizo esto. Porque al mediodía hizo aquello. Porque hace dos días hizo esto. ¿Y quién le dijo eso? ¿Y quién le habló? Así hay mucha gente que están en la iglesia, que yo pedí con mensaje, ya vinieron con el cuento. Ya alguien le dijo, a mí no me tiene que hablar nadie. Bendito Dios. A mí me habla Dios. Y a él sea la gloria. Y si usted no lo entiende, pregúntele a Dios que le dé la unción del santo, y entonces usted puede bregar y funcionar. ¡Aleluya! Mejor. Aleluya. Pero mucha gente no tiene esa unción y cometen esas disparatadas, esas barrabasadas que no la comete ningún cristiano. Amén. Entonces, ¿quién la tiene contra mí? El enemigo. ¡Aleluya! No me puede ver, hermano. El diablo no me puede ver ni en pintura. Es más, si va si el enemigo pasa por allí, por donde está, aleluya, la radio, hay un retrato de mi esposa y mío. Gloria a Dios. Gracias, así cambia la cara. No lo puede ver. Satanás no me puede ver. Porque la gloria es de Dios. Dios nos ha ayudado, nos ha dado sabiduría para tratar de aguarle la fiesta al enemigo. Cada vez que predicamos algo por ahí, que la gente lo escuche y lo entiende, si están escuchando. Aleluya. Cambian sus vidas. Comienzan a vivir mejor. Y al diablo no le conviene eso. Pero a Dios sí, y más a usted. Aleluya. Acuérdese que si usted busca a Dios, el que se beneficia es ¿quién? ¿Quién? Nosotros. No es Dios, somos nosotros. Yo estoy feliz de buscar de Cristo. Pastor, porque a usted no le pasan cosas. ¡Oh! Mire, aleluya. Ayer estábamos trabajando en esa pared. ¿Cuánto la vieron? Estábamos bregando ahí. Casi se terminó. No está quizá perfecta. Yo no quiero. Lo que quiero es que tapen esos jotos ahí. Yo se lo dije a ellos. Deben por ir para abajo. Y ayer hasta las 5 estuvieron trabajando. Bajaron de ahí todos. Medios maltrechos. Pero comieron. Tuvieron. Nos gozamos. Yo acá todo venía. Te hace falta algo. Porque tú vas a trabajar en algunos lugares que no te dan ni agua. Me dijo él. Pero dijo el italiano que estaba. El albañil italiano me dice. Oye, aquí siempre le dan, habló como hablan los italianos. Así tú le das de comer a todo el mundo, así. Y le dije, aquí el que viene a trabajar tiene derecho a comer. Y le dije, porque el que trabaja tiene derecho a comer. Si quiere comer, ¿verdad? Gloria a Dios. Entonces me mira y me dice, porque desde que yo estoy aquí, café, almuerzo. Y lo último que le hice fue para que refrescaran la tarde, fue una batida de fresa, natural. Cacho, estaban con el bigotito aquí. Alaba la gloria de Jehová. Y se gozaron, hermano, y lo hice con amor. Yo me siento feliz de poder ayudar a la gente. Y los que trabajan conmigo, más todavía, los que me ayudan a mí, más todavía. ¿Cuántos alaban a Jehová? Y yo le dije, aquí, ustedes aquí vienen a trabajar y yo cuido que trabajan. Pero a que usted van a otro lado y no le dan nada de eso. No, señor. Hemos ido a sitios que ni agua nos dan. Por eso yo trajeron agua y trajeron de todo. Agua trajeron. Y yo le llevé unas pocas de agua a Dios. Pues si tenemos agua ahí, no. Yo siempre tengo agua para ustedes. Y le di. Aleluya. Lo que pasa es que no todo el mundo es Miguel Majero.
1: Aleluya.
0: ¿Y sabes por qué yo soy así? Yo me pongo en el pellejo de todos. Yo también he estado en sitios trabajando donde no nos ofrecen ni agua. Pero siempre aparece alguien de otro lado. Oiga, vecino, oiga, ¿usted toma café? Yo no. Era para hacerle café. Los que estaban conmigo, ¿usted toma café? Sí. Y hacían café.
1: Bendito Dios.
0: Y entonces traían el café. ¿Y usted no quiere un juguito de China? ¿O no quiere un juguito de limón? ¡Ay, limón! Con ese calor que hace. Y me traían el juguito. Yo se lo pedí. Los de la casa, Nacarile del Oriente. Y yo podía decirle, oye, para que aprenda. Pero no, eso no es problema mío. ¿Cuántos alaban a Jehová? Aleluya. Eso nos pasa. Aleluya, pero qué bueno cuando hay gente delicada, gente que tiene buenos principios, gente que se ponen en el pellejo de nosotros. Mire, a veces tengo unas películas por ahí de esclavos. ¿Cuántos las han visto? De los esclavos, ¿cómo los maltrataban, hermano? Total, cuando esa gente los cortaban, botaban sangre igual a la de ellos. Esos blanquitos tontos e idiotas que han existido siempre toda la vida, que todavía existe todavía. El racismo, que no entienden que Dios nos ama a todos por igual y que Dios murió por todos. ¡Aleluya! ¿Cómo es posible eso? Que en pleno siglo XXI todavía haya racismo. Pues sí, aunque usted no lo crea. Y a veces en los trabajos se manifiesta. Gente racista por credo, racista por origen étnico. ¡Aleluya! ¿De dónde tú eres? ¿Puertorriqueño? ¿Dónde tú eres? ¿Cubano? ¿Dónde tú eres? ¿Mexicano? Son seres humanos como nosotros.
1: Bendito Dios.
0: Yo cuando encuentro como el hermano José que vino aquí, le dijo rápido, yo he ido a México, he estado por allá, me he gozado con mi gente allá abajo. Al día encontré un guatemalteco con la esposa. Se conocía que era guatemalteco. ¿Verdad? Gloria a Dios. Y yo, ¿ustedes de dónde son? Y me dice ella, yo soy mexicana, pero mi esposo es guatemalteco. Yo sabía. Yo dije, mire, yo soy guatemalteco por adopción también, soy chapín, le dije. Yo me he pasado por allá a metí, empecé a decirle a sitios que yo he ido. Me dice, pues usted ha ido más sitios que yo, que soy de allá.
1: Aleluya.
0: Aleluya. Porque es la verdad, hermano. En Puerto Rico hay 78 municipios. Y hay personas que no han salido de Corozal, quizás a Toa Alta, San Juan, de ahí no han ido más.
2: Gloria a Dios.
0: Yo me dediqué a enseñarle a mis hijos a Puerto Rico. Le daba la vuelta a la isla. Me metía por pueblo y caminaba para que aprendieran, aleluya, que Puerto Rico no es solamente Corozal, que se compone de otros pueblos.
1: Aleluya.
0: Amén. Aleluya. Por eso, amados, aleluya, nosotros tenemos que, cuando oramos, pedirle a Dios, Señor, que la unción tuya esté sobre mí.
2: Aleluya.
0: Y si no tiene el Espíritu Santo, llore, gima, patalee, como usted hacía cuando chiquito, que pataleaba para que le dieran un juguete.
2: Aleluya.
0: No va a tener que hacer eso. Una vez que usted se lo pida a Dios y deje el pecado, Dios le va a dar la unción.
2: ¡Aleluya!
0: Pero no se crea que usted va a tener la unción y va a ser un pecador. Porque lo que separa a Dios del hombre es el pecado. Y una persona que no tiene, aleluya, que practica pecado, no tiene unción.
2: ¡Aleluya!
0: Porque el Espíritu Santo no va a morar en templos hechos de manos de hombre. Y en templos sucios. Levanta tus manitas y alaba la gloria de Jehová. El Espíritu Santo de Dios va a morar en templos libres de pecado y de maldad. Así que mientras usted practique el pecado, no le pida a Dios el Espíritu Santo. Primero pídale que te quite, que te ayude a dejar el pecado. Esa es la primera parte. Cuando tú le pidas a Dios que aleje de ti el pecado, entonces Dios va a dejar el pecado. Y dile entonces, lléname con tu Espíritu Santo. Dios te va a llenar. Y qué bueno cuando uno tiene el Espíritu Santo, porque entonces Dios te va a dar mensaje, te va a dar sabiduría, te va a dar entendimiento. Y cuando vienen los momentos de tristeza a tu vida, Él te va a dar consuelo. Ese es el consolador, hermano. Nadie más te va a consolar como Él. Yo estaba hablando de consuelo antier en el programa de radio. El mejor que nos consuela a nosotros es el Espíritu Santo. El mejor. Gloria a Dios. Tenemos por aquí otro texto más. Juan, primera de Juan 2:27. Se lo voy a leer rapidito. Y dice, pero la unción que vosotros recibisteis de Él permanece en vosotros. Y no tenéis necesidad de que nadie os enseñe, así como la unción misma os enseña todas las cosas y es verdadera y no es mentira según ella. Si no es mentira según ella os ha enseñado, permaneced en él. Según lo que nos dio el Señor que aprendiéramos. No es mentira, eso es verdad. Y lo voy a diseminar ahora. Lo voy a regar. A ver si esa semilla abra su corazón, penetre en su vida hoy. Si usted sale de aquí aprendiendo esto, hermano, usted va a ser un cristiano diferente. Pues si usted no aprende esto, pobrecito de usted, puede brincar, saltar, pataletear, predicar, ungir, cantar, lo que sea, y no tiene a Dios. Mire, y aquí está hablando, aleluya, el apóstol Juan, el discípulo amado. Aleluya. Y dice, aleluya, ¿cuál es el 27? Vamos ahí. Pero la unción que vosotros recibisteis de él, ¿de quién? De Cristo, de Dios. Aleluya, permanece en vosotros. Ahí está. Aleluya, santo. Y no tenéis necesidad de que nadie os enseñe. ¿Por qué? Porque usted sabe. Porque el Espíritu lo revela. Pero si tú no tienes el Espíritu Santo, bendito, pobrecito, te van a enseñar. Se va a colar. Nunca vas a aprender. Se va a ir para otro lado el mensaje. Pero tú tienes que tener esa unción. Por eso es que yo decía, Señor, brega con la iglesia, Padre, que entiendan que yo los amo. Que entiendan que tu palabra y con los que escuchan a través de la radio. Aleluya, trabaja con ellos. No tienen la unción. Y entonces van a venir gente a enseñarle que no tienen el mismo propósito que tiene Dios con ellos. Y le va a enseñar cosas que no son de Dios. Y las van a creer, hermano. Porque no tiene la unción. La unción es importante. Y dice, aleluya, así, amén. Dice que de él la unción permanece en vosotros. Y no tenéis necesidad de que nadie os enseñe. Y cuando tú estás hablando de eso, el apóstol lo que está hablando es que venga gente a enseñarte cosas que son mentiras. Venga, que te voy a enseñar. No, Señor, a mí me enseña Dios.
1: Aleluya.
0: No, Señor, tengo un pastor que Dios le habla y a mí me enseña. Y Dios me enseña también. Aleluya. No, yo quiero enseñarte. No, Señor, no me enseñe. Mira, el hermano Payo lo llamaron hace poco. Estaba la hermana testificando por radio. La pastora Virgi. Y él estaba como que... ¿ah? Estaba como trancado. Era un testigo de José.
1: Aleluya.
0: Que le estaba diciendo... todo lo que nosotros hacemos, ella lo hace también. Porque ellos comenzaron así, hermano. Comenzaron, aleluya, que eran cristianos de verdad. Y diablo los engañó y pararon ahí. Luego entonces se dieron cuenta que no pueden ganar adeptos ni cristianos si seguían en la doctrina que ellos tenían. Pues entonces cambiaron. Mire, cuando iba un testigo de José a mi casa, yo le decía, ¿y usted? No, yo vengo a hablar de la Biblia. Ah, qué bueno, a mí me gusta, venga para acá, entre. Entre para acá. No le sacaba la puerta porque es un ser humano.
1: Aleluya.
0: Y necesitan de Dios. Tienen sed de Dios, ¿verdad? Yo decía, bueno, ¿usted va a hablar de la Biblia? Sí, yo también con usted. Pero vamos a orar. Porque si no oramos, yo me gusta siempre que yo leo la Biblia o hablo de la Biblia, orar para que Dios me dé sabiduría. No, ya lloré en mi casa. No, pero aquí yo acostumbro, donde quiera que yo esté, yo orar. Aunque en mi casa yo, aquí yo oro. Porque fue en mi casa. No, ya lloré. ¿Por qué ustedes tienen miedo a la oración? Aleluya.
1: Bendito Dios.
0: ¡Nos vemos! Todavía lo estoy esperando. ¿Cuántos alaban a Jehová?
1: Bendito Dios.
0: Porque no hacen.
2: Gloria a Dios.
0: No hacen, nunca oran. Ellos no hacen nada. Son malos, hermano. Se lo digo. Yo conozco unos testigos de José que beben, hablan malo, maquinan contra otro. Algunos son bien right true, pero en ellos, no en la palabra. Son gente que realmente que tienen mucha decencia, mucha pulcritud, que muchos cristianos pentecostales no la tienen, hay que decírselo así. Hay que reconocer, porque lo bueno es que reconocerlo. Pero eso nada más tiene, no tiene nada más. Pero te digo de los falsos de Elena White, los discípulos de Elena White, a partir del séptimo día. Aleluya. Ellos no viven la palabra como es, viven como le da la gana. Se lo digo yo, que yo me gané uno para Cristo, pastor, si sí, de largo. ¿Te acuerdas? Vincent Valedón, cantante. Usted busca por ahí, busca la música de Vincent Valedón. Tremendo cantante de Dios. Aleluya. ¿Hay alguien perdido por ahí? Ah, pero si yo no sabe que estamos en el culto, no nos está escuchando. Floren, ¿qué te pasó? Aleluya. Mi alma te alaba. Ahí se da cuenta uno que no escuchan. No están escuchando. Entonces después le preguntan, ¿por qué me pasa esto a mí? Y ellos, Dios mío, porque eres un mentiroso. Alaba la gloria de Jehová. ¿Y qué sucedió, amados? A lo mejor está escuchando y quiere decir algo, pero ella lo puede apuntar a ella, sabe escribir, ¿verdad? ¿O no? ¿La hermana no apunta o no escribe? Ah, para que escriba. Gloria a Dios. Amén. Entonces, aleluya, ese hombre trató de ganarme a mí para ellos. Me visitaba, nos hicimos amigos. Una vez me dijo, mira, majero, tú y yo vamos a ser amigos. Es que el Señor me dijo a mí, te he dado gracia. Y gente que yo no conozco van donde mí. A veces me saludan y yo digo, ¿y qué pasa? Entonces me da gracia con los de afuera, los de adentro. A Joye Crispin. Para los de adentro es una desgracia. Y ese hombre no me dejaba, hermano, buscándome. Y me pedía consejo y hablábamos. Pero no me toque la doctrina mía. Nada. Un día quería que yo mintiera. Porque nosotros, como éramos pentecostales, pues siempre nos perseguían. Y cuando estábamos en los bajos de Marta Lucila Boa allí, pues la mujer que estaba al lado, que tenía un bar, se pasaba llamando a la policía en contra de nosotros. Y ella tenía un bar allí, de bojachones que hablaban malo. Esa es la curvita, Corozal. ¿Y qué pasa? Aleluya. Me llevaron, me citaron para una audiencia en el hemiciclo de la alcaldía de Corozal, donde iban a venir los de calidad ambiental a grabar. Ellos vienen con grabadoras. Cuando me citaron, me dice Valedón, oye, ¿qué te pasa? Y yo, no, que estoy, me recibí una carta ahora mismo que me están citando calidad ambiental para allá. Y tú sabes por qué, es verdad, porque nosotros somos una iglesia que alabamos a Dios. ¿De verdad, majero? Sí. Oh, ¿y cuándo es? Tal día. Y empezó, majero, yo te aconsejo que cuando ellos te pregunten a ti si tu iglesia es de avivamiento, dile que no.
1: Bendito Dios.
0: ¿Cómo le voy a decir que no? Si le decimos nosotros de avivamiento, hablamos lengua, brincamos, saltamos y recibimos la promesa, ¿cómo tú me vas a decir eso a mí?
1: Bendito Dios.
0: ¿Tú me estás mintiendo a mí? ¿Hacer que yo mienta? Es que tienes que defenderte. Eso es una mentira piadosa. Yo no. En el Evangelio no hay mentira piadosa. El Evangelio que si tú mientes, mentiste y se acabó.
2: Gloria a Dios.
0: Eres pecador por mentir. Eso no es, me dijo, es verdad. Ah, bueno. Sí, negar a Jesús. Pero como quiera, yo voy a estar contigo. Me dijo, yo voy a ir allí. Pero cuando llegamos el día, me dijo, majero, acuérdate. Por favor, no diga que la iglesia tuya es de avivamiento. Otra vez me lo dijo. Yo lo miré así. No te preocupes, que Dios me va a dar palabra a mí para defenderme de estos energúmenos del diablo. Tú tranquilo, fíjate de eso. Pierde cuidado. Me sentaron allí. Y me dijeron, le vamos a hacer varias preguntas a usted. Su nombre es Miguel Ángel Majero González y un servidor. ¿En qué les puedo ayudar?
2: Gloria a Jesús.
0: ¿Usted vive en la urbanización Extensión Silvia C6 en Corozal? Ahí mismito estoy, a la orden de ustedes también. Cuando quieran ir por allá, su tacita de café se la pueden tomar, su refresquito y oramos también a Dios por ustedes. Yo estaba tan seguro. Claro, cuando usted lo llaman así, usted siente inquietudes. Pero una vez que usted le lleva esa inquietud a Dios, hermano, usted cobra ánimo. Y sabe en quién usted ha creído. Y eso lo hace la unción de Dios en tu vida.
2: ¡Aleluya!
0: ¡Aleluya! Y le dije, me dijeron, ¿y usted, la iglesia de usted, es una iglesia de avivamiento? Sí, señor. ¿Sabe cómo se llama? Iglesia de Avivamiento Defensores de la Fe Cristiana. Ah, ¿así se llama? Sí. Entonces, ¿debo entender que es de avivamiento? Sí, señor, nosotros danzamos, alabamos a Dios, nosotros, aleluya, y adoramos al Dios que vive. Así como mucha gente por ahí, cuando llegan los políticos, arriba y abajo. Pero nosotros decimos arriba, Dios, aquel que vale, aquel que es más grande que usted, más grande que yo y que toda esta audiencia. Allá estaba Valedón. Aleluya. Pero con eso yo me lo gané para Cristo.
1: Bendito Dios.
0: Porque recibiréis la verdad y la verdad os hará libre.
2: Gloria a Dios.
0: Él fue libre por la verdad, no por la mentira.
1: Gloria a Dios.
0: Y me dijo, ¿y a qué hora son los cultos? Le dije, la hora. Y salimos de allí. ¿A qué hora sale? El día, a 11, a 12, dependiendo de lo que el Espíritu diga. Aleluya. Aquel dijo, se está hundiendo. Decía aquel allá abajo. Entonces, cuando terminamos, pues eso es todo por ahí. ¿Algo más que decir? Sí, que nosotros estamos allí, no estamos vendiendo bebidas alcohólicas como el negocio que está al lado, contaminando a la gente. Allá han habido muchos accidentes, ha habido peleas, donde ha habido gente herida. Nosotros estamos allí, en ese lugar, para hacer presencia de Dios, para que esa gente sean salvos. Y muchos de los que están allí hoy día salieron de la droga.
1: Aleluya.
0: Algunos hermanos estaban allí, por si acaso lo necesitaban. De la droga, del alcoholismo. Salieron de cuanta cosa había y Dios los ha libertado. Y ahora, con gozo, alabamos a Dios. Y lo vamos a seguir haciendo.
1: Gloria a
0: Dios. Dios les bendiga. ¿Algo más para mí? No, ya terminamos.
1: Bendito
0: ¿Se
1: Dios.
0: Puede ir? Me fui. Cuando llego allá, Majiro, que yo te dije.
1: Dios.
0: Aleluya. Vincent, que yo te dije a ti.
1: Aleluya.
0: Yo no voy a mentir por nada ni por nadie. Y máxime, cuando lo que estoy hablando es la verdad de Dios, cuando Dios entró a mi vida y me libertó, yo soy nueva criatura. Y ahora yo siento esa unción de Dios a través de la alabanza. Y no voy a dejar de alabar a Dios ni venir aquí a mentir. Pero tú podías haberle dicho, no, yo no le digo nada, yo digo la verdad.
1: Aleluya.
0: Si ellos quieren oír, que vayan por allí y graben, que hagan lo que les dé la gana.
2: Aleluya.
0: Nunca me llamaron. Nunca me dijeron nada. Nunca. Luego volvieron otra vez y me denunciaron de nuevo. Y había un juez que parece que la mujer era cristiana o algo. Pues ese hombre estaba envenenado. Y usted, ¿qué? Y siguió hablándome. Y yo dije, vuestro honor, con un poquito más calma. Porque usted me está hablando a mí de una forma como si yo fuera su hijo. Yo soy un ciudadano. Hay cosas que yo a veces ni digo, porque no las quiero hablar, son parte de mi testimonio. Pero usted me está hablando a mí como si yo fuera un hijo suyo, usted es un profesional y yo también. Yo soy profesor, además de ser ministro, le dije. Y a mucha honra. Y muchos de los jueces que hay hoy día y médicos pasan por las manos de los maestros.
1: Bendito Dios.
0: Usted bajó el tono. No, que yo quiero decirle que ustedes se pasan hablando ahí y alabando a su Dios. Y alabando a su Dios. Bueno,

que la iglesia defensores de la fe que pastorea el reverendo, el profesor reverendo Miguel Ángel Majero González, alabe a Dios con juicios ostentorios. Así mismo. Porque cuando ellos hagan eso, nos veremos obligados a sacarlos de ahí, a cerrar el templo. Bendito Dios. Me da risa porque me dijo, léalo. Ya había más cosas. Cuando yo lo leí, que decía a cerrar el templo, yo me reí y le dije, vuestro honor, ¿sabes por qué yo me río? Primero que nada, porque por encima de Dios nadie va. Y usted sabe, porque usted es abogado, fue abogado primero y es abogado todavía. Tenemos una constitución que le damos la gloria a Dios por esa constitución que tenemos. Que en el artículo 1 de la Carta de Derechos dice que dice que no se puede ofrecer discrimen alguno por raza, sexo, ideas políticas o religiosas. Si yo soy un político y me paro en la plaza pública, que se la pido al alcalde para que me la dé, que el alcalde del partido tal, le dije, era el PNP, y yo soy de otro partido, yo me vengo ahí a hablar mal de él, no me puede parar ni me puede quitar el micrófono. Y usted menos, que usted sabe que nosotros dependemos de Dios donde quiera que estamos. Porque si Dios le da la gana ahora mismo de permitir que caiga un rayo aquí y nos mate a todos, nos mata. ¿Sabía eso? Así que esto no es ley, esto es gracia y viene de Dios. Yo no sé cuál es su problema con el evangelio, si tiene alguno. ¡Ah, que era mujer mía! Y fue que me dijo. Está loca. La mujer de él era cristiana, pero no era cristiana como nosotros. No sé cómo era, yo nunca la conocí, lo que dijo él. Y me tiene loco, él es un vecino, y me tiene loco. Bueno, pero entonces usted no se la va a desquitar con un inglés, si se la hizo un japonés. O es así. Si usted se la hace un francés, se la va a desquitar con un inglés. Aunque son de Europa los dos, pero no se puede. ¿Cuántos alaban a Dios? Y a su nombre. ¿Para qué hace que usted pueda defender la palabra de Dios con ahínco y con denuedo? ¿Qué lo hace? La unción. Yo le agradezco a mi Dios que me haya llamado, que me haya escogido. Le agradezco a mi Dios que me haya llenado con el Espíritu Santo de Dios en aquella plaza pública. Le agradezco a Dios, aleluya, que esté conmigo. Y le agradezco a Dios todo lo que ha hecho conmigo. Y lo que ha permitido que me pase situaciones difíciles para yo crecer. Porque el sufrimiento hace gente, para que lo sepa. Y las pruebas te ayudan a crecer. Yo uso esta anécdota. Y como hay tiempo todavía, se la voy a contar. ¿Quiere que se la cuente? ¿Cuánto sabe lo que es un camarón aquí? ¿Verdad que le gusta a alguno? Bueno. Al ajillo, ¿verdad? A la criolla. También lo podemos comer scampi, que eso va casi al ajillo, pero con unos ingredientes distintos. Sándwich de camarones también. Sándwich de camarones, hay que hacerlos un día de esto. Para que si hacemos, hermano Eddie no come camarones. Le hacemos uno de pollo al hermano, no hay problema. Sí, porque siempre lo tratamos de, es que le hace daño. Pero para que no le haga daño, pues le damos de pollo. No, pero le damos de pollo. El pollo no, ¿verdad, hermano? El pollo no le hace daño. A ver. Gloria, a veces uno come tanto pollo. O si no, un cubano le hacemos. Bueno, la cosa es, amados, que podemos hacer linguini en salsa Alfredo con camarones, que también es bueno. Pero siempre de echarle una hojita de higo para que trabaje. Se le puede usar para, tú sabes que se puede usar para sazonar las cosas. Para que trabaje. El higo es bueno. La higuera. Beneficiosa. Entonces, como yo digo, aleluya, uno le gusta la receta, le gusta comer, le gusta, eso se llama gastronomía, ¿verdad? Se llama eso. Yo dije eso una vez, gastronomía. Pastor, usted me está hablando malo, dijo un hermano. Yo no estoy diciendo nada malo, hermano. Yo que le estoy diciendo gastronomía. Gastronomía es el arte de comer, de alimentarse. Aleluya. Ah, yo no sabía, pastor. Aprendió algo nuevo. Alaba la gloria de Jehová.

0: Óigame, qué cosas le pasan a uno en la vida. Amén. Aleluya. Pero entonces, ¿qué pasó? El Macrobrachium carcinus es el nombre científico del camarón de río. Macrobrachium carcinus. Para poder crecer, tiene que mudar. ¿Ok? Tiene una cubierta de quitina que si no muda, pues ahí no va a crecer más nada y se queda. Entonces el camarón se desprende de la capa que tiene y la otra va saliendo atrás. Se va una y viene la otra. Pero mientras está mudando, está débil. Cualquier animal que venga, cualquier otro artrópodo, otro animal de río, hasta un mosquito lo puede picar y le hace daño. Aleluya. Pero después que muda, está más grande. Las tenazas están más fuertes. Y lo mismo le va a esperar al siguiente año, una muda nueva. Y va a ir creciendo, creciendo, pero eso duele. Si hay corriente de agua, le van a estrellar contra la roca y le van a herir. A mí me gustaba cuando pescaba, yo le decía a los camarones toninos, le decía yo. ¿Y sabes por qué me gustaban? Porque no había que sacarle ningún casco. Aleluya. Tú los cocinabas, usted lleva a comer camarones toninos, hermano. Que sean toninos, pues esos son los que están mudando. Usted los echa a cocinar y se los come ricos. No hay que sacar nada. Una docena está bueno. Gloria a Dios, si lo alaba te goza. Amén. Así es que, ¿para qué muda el camarón? Para crecer. ¿Ok? Y usted recibe prueba, tiene dolencias espirituales para que crezca. Si usted tuviera el Espíritu Santo, entendía eso. Y no se abojecía de las pruebas. Hay gente que está pasando pruebas y la pasa a todo el mundo en la casa. La pasa la mujer, la pasan los hijos. Hasta si la abuela vive ahí, hasta la abuela pasa la prueba. Cuando se supone que esa prueba es de usted y de Dios. No tiene que estar metiendo a más nadie en eso. Porque para usted esa prueba, porque usted crezca. ¿Cuántos adoran a Dios? Gente que se enojan con la mujer, se enojan con el vecino, con el tío, con el compay. Óyeme, ¿qué es eso? O no te palabras, un francés te lo hizo y te lo va a pagar un inglés.
1: Bendito Dios.
0: Amén. ¿Cuántos dicen amén? O sea, lo que le pasa a usted, eso es suyo. No. Si van al trabajo y en el trabajo el jefe le dice cuatro cosas. Llegan a la casa y se quieren decir a la mujer también, a los hijos. Enojados también. Se mudan para Ohio, están en Ohio. ¿Por qué razón, hermano? Porque le pasó en el trabajo, deje eso allá. Usted puede conversar con su esposa o con su esposo si es la mujer la que trabaja. Cualquier cosa, pero ahí quedó. Yo lo que hacía es que dejaba las cargas allá en la escuela. Salía por el portón, ¡aleluya! Y seguía por ir para abajo, tranquilo. Y si no lo decía en el portón, lo decía que no me montaba en el cajo. Antes de prenderlo y arrancar, porque yo tenía el cajo parqueado a veces en el estacionamiento de abajo. ¿Cómo se siente, hermana? Mucho dolor. Wow. El oído. Amén. Eso es. Y después este pastor que habla mucho, no, que todavía no es la hora. Que para hasta las 6. Estamos ahí. Yo hay que darle duro a eso. Entonces, ¿qué sucede, amados? Pues lo que le suceda a usted, páguelo usted. Reduccionelo usted. Aleluya. Allá había un señor en Puerto Rico que no era cristiano. Pero la mujer se quejaba mucho. Es que mi marido llega de la calle, toma y me da un puño. Usted no conoció a esa mujer. Se llamaba Mary. El esposo se llamaba Chito Castillo. Que mató a la mujer. Primero mató a la suegra embarazada con gemelo. La jajó con un machete, la picoteó. Y después que lo metieron preso con cadena perpetua, le dijo a la mujer que le llevara una navaja para afeitarse. Y ella tan tonta lo iba a ver, ¿verdad? Mató a la mamá. Hay que perdonar, pero ya no era cristiana, Mary no era cristiana. Y entonces vino y le dije, ¿cómo le voy a traer si aquí me agitan? Métetele en la boca. Se metió la navaja, de esa navaja de un filo, la yen esa que decían antes, se la metió en la... Pasó, como siempre pasaba, la persona que la registró, está todo bien, sigue por ir para abajo. Y ella asintió con la cabeza, yo tampoco hablaba mucho. Y llegó allá, aquí está la navaja. Él la sacó, la abrió. Ven acá. La agarró ahí. ¡Ya! Y le cortó la cabeza ahí mismo. La degolló ahí mismo. En la cárcel. Ella ni gritó, pero se fue, ¡guau! Y la caí. Ese tipo era un criminal diabólico de verdad. ¿Entiendes? Entonces le pasaba algo en la casa, llegaba en la calle, llegaba a la casa. Mary, ven acá, toma, le metí el puño. Yo, ¿pero qué te pasa a ti? Toma, para que no me diga nada. La mujer tiene que estar callada. Y si acaso le faltaba algo, le entraba a patada. Pero a patadas, hermano, ese era una bestia pelúa, ese hombre. De malo. Hay cristianos así también. Porque la gente cree que las patadas nada más hacen daño. Se llaman cristianos. Se llaman, no lo pueden hacer. A veces las patadas no hacen daño, pero las palabras hacen mucho daño. Amén. Los desprecios, las ingratitudes, ¿verdad? Eso es lo que tú quieres decir así, cosas así. De todo un poco. ¿Cómo qué cosa? Dígalo, dígalo.
1: Amén. No, pero hay evangelistas,
0: hay
1: de todas.
0: Sí.
1: Y le pegan a las mujeres. O las mujeres le pegan
0: a los hombres.
1: Están de los dos lados.
0: Sí. Nada. Hay que pedirle a Dios que pudra el yugo a causa de la unción. Porque ese es un yugo. Hay gente que no puede salir de esos yugos, porque ese yugo está ahí todavía. Y como único se puede pudrir es a causa de la unción. Se pudre. Y como se pudre, ¿qué hace? Se deshace. Y vive bien, trabaja bien, funciona bien, ama a todos bien. Aleluya. Eres algo especial. Y si lo alaba. Quiero decirles que ahorita, después del culto, vamos a poner el mensaje aquí porque la cena le tocó a la familia Ortiz Nieves hoy. Así que ellos van a servir hoy. Se lo alaba, te goza. No, pero como la hermana está así, la mamá le puede ayudar, ¿verdad, hermana? Ahí está con el cachete ahí, bendito. Se sienta ahí, que le sirvan ahí tranquila. ¿A quién le toca traer las mesas después? ¿A quién le toca? ¿Quién fue que trajo las mesas la otra vez? Ah, pues ya usted sabe dónde están. Por ahí hay unos mantelitos. Se los ponen. Ah, bueno, mira para allá que bien. Aleluya. Y amén. Y nos vamos a gozar. Hasta postre a Babel hoy. Ay, Dios mío, postre también. ¡Oh! Oiga, mi hermano, postre. Santo. Y usted va a comer, hermana, en el nombre de Jesús. Y va a estar bien. Óigame. Yo sé lo que pasa a la hermana porque a mí me ha pasado eso. Yo estuve un año así. Un año, ¿sabes lo que es eso? Ahí. Un año. Y de noche era que me daba duro. Porque de noche que está eso ahí, dale que dale, dale que dale. Santo. Pero nada, estoy vivo. No me morí. Esperando a Cristo. Así que todas esas cosas que hemos hablado, hermano, ¿cuánto aprendieron algo hoy? Lo que aprendimos hay que ponerlo en práctica. En nuestra vida diaria. Pero sobre todo, vamos a orar a Dios para que el Señor rompa y pudra el yugo. Que nos dé unción para poder pudrir ese yugo. Vamos a ver los nombres de los hermanos que estaban en sintonía y de una vez, aleluya, los... si hay algún comentario que tenga particularidad o lo que sea, y a la misma vez recogemos la ofrenda. Amén. Aleluya. Adelante,
2: gloria
0: hermano.
2: A Jesús.
0: Gloria a Dios.
2: Dios le bendiga a todos.
0: Amén.
2: Fueron en sintonía en esta hora, María y Papolo.
0: Dios le bendiga, hermana María. Hermana María campeona, Dios te bendiga. Y bendiga también a Papolo. Dios los cuide y los proteja siempre allá en Corozal, Puerto Rico. Y bendiga a todos sus familiares también allá. Saludamos a nuestros hermanos allá. También esta es programadora. Aleluya, Silvia Ibeto Ortiz Alvelo. Dios bendiga también, aleluya, a nuestros amados pastores allá, mi amada hija, aleluya, María Elena, y su amado esposo, aleluya, Jonathan. Que bendiga también al hermano José Luis Rivera, al hermano Enrique Collazo, aleluya, y otros hermanos más que nos escuchan de allá de la iglesia, también saludo. Y saludo también a la evangelista de las Marías Puerto Rico, Maribel Vélez. A su mamá Margarita, a su papá, aleluya, Federico, y a su hijo, aleluya, Adiel Gabriel. Dios me los bendiga y me los cuide allá en las alturas de Puerto Rico, en las Marías. Amén.
2: Gloria a Jesús.
0: Vive Dios.
2: Aleluya.
0: Santo.
2: Pastores Virgin y Pedro.
0: Dios bendiga a nuestros pastores Virgin y Pedro. de Yonkers, Nueva York. Que los bendiga a ellos, que bendiga a sus hijos, hijas, nietos, nietas, nueras y yernos. Amén.
2: Gloria a Dios. Gloria Darren a Jiménez.
0: Ah.
2: Darren.

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Siéntese que usted agita uno, aleluya. Hay algo en ese fuego.

0: mis respetos. Aleluya, yo creo que, aleluya, el que trajo su mano, que la levanta al cielo, puede levantársela. Aleluya, y el que trajo su boca para adorar a Dios, puede adorarlo con libertad. Mi alma alaba al que reina por los siglos. Aleluya, alabanza. Yo sé que hay gente que quisiera tener manos para levantárselas al cielo. Y yo sé que hay gente que quisiera poder hablar, pero son mudos, pero no pueden adorarle. Mi alma alaba la gloria de Cristo Jesús. Aleluya, así que nosotros que tenemos boca, adórale con libertad. Aleluya, nosotros que tenemos manos, levantemos manos santas al cielo, sin ira y sin contienda, dice la Biblia. Bendito sea Jehová por los siglos, a su nombre. Gloria al Señor. Vamos a la Biblia, al libro de Jeremías, capítulo 18. Mi alma alaba a Jesús. Ah, aleluya. Libro de Jeremías, capítulo 18. Gloria al Cordero. Aleluya. Mi alma alaba al Señor por los siglos. Gloria a Jesús. Aleluya. Jeremías 18, versículo 4. Gloria a Cristo por los siglos. Aleluya. 18:4. Amén. Amén. Le damos lectura al nombre del Padre, Hijo y Espíritu Santo. La iglesia dice: y la vasija de barro que la silla se echó a perder en su mano, y volvió y la hizo otra vasija según le parecía mejor hacerla. Aleluya. Y la vasija de barro que la silla se echó a perder en su mano, y volvió y la hizo otra vasija según le parecía mejor hacerla. Oramos. Padre, en el nombre de Jesús, te damos gracias. Te damos gloria y honra en esta preciosa noche, Dios amado. Yo te pido que tú me des ciencia, revelación, inteligencia de tu palabra, Dios eterno, para yo poder predicarla bajo el poder, bajo la unción y la autoridad del Espíritu Santo, Dios mío. Señor, yo haré notoria tu fidelidad con mi boca, Padre amado. Prepara mentes para entender, oídos para oír y corazones para atesorar esta poderosa palabra, en el nombre de Jesucristo. Amén. Y amén, gloria a Jesús. Préstame ahí 15 minutitos espirituales. Gloria al Cordero por los siglos. Ah, aleluya. Vamos a estar predicando bajo el tema en esta noche. El alfarero quiere darte forma, pero tú eres muy desinquieto. Mi alma alaba a Jesús. El alfarero quiere darte forma, pero tú eres muy desinquieto. Mi alma alaba la gloria de Cristo por los siglos. Bendito sea Dios. Puede sentarse, hermano. Gloria al Cordero en esta preciosa noche. Aleluya. Aleluya. Bendito sea Dios. Jeremías predicaba un mensaje animado y le decía al pueblo de Israel: sin arrepentimiento no hay restauración. Aleluya. Para haber una restauración había que haber un arrepentimiento. Alabanza al Cordero por los siglos. Y yo voy a decirte algo rapidito. Alabanza al Cordero de Dios en esta hora. Aleluya. Hay cuatro pasos importantes. Aleluya, que el alfarero trabaja, aleluya, con esa vasija para darle una forma perfecta. Y la forma que él quiere darle, gloria a Jesús por los siglos. Y dice que, aleluya, que el primer paso, aleluya, es coger, aleluya, el barro y centrarlo, aleluya, para balancearlo y prepararlo, gloria a Jesús por los siglos. Dice que para que pueda ser moldeado, si la pieza pierde su equilibrio, aleluya, muchas veces tendrá que empezar de nuevo, gloria a Jesús por los siglos. El primer paso es sembrar ese barro, gloria a Jesús, aleluya, y empezar a prepararlo, aleluya, a hacer moldearlo, gloria a Jehová por los siglos, para que obtenga un equilibrio, gloria a Jesús, en esta preciosa hora, aleluya, y empieza a darle con ambas manos juntas en el barro, aleluya, hasta que el barro es balanceado y está en el mismo centro, gloria a Jesús. Por los siglos. Dice que el segundo paso, se abre el barro con unas gotitas en el medio, aleluya, pocas gotas por medio, y le va metiendo los pulgares, aleluya, va hundiendo un poco fuerza, alabanza al Cordero por los siglos, hacia abajo hasta que haya una abertura, gloria a Jesús, en el centro, y poner una mano al lado y la otra abriendo la apertura poco a poco mientras la rueda está dando vuelta, alabanza al Cordero, para poder que, aleluya, para poder ser controlado por el alfarero, para que el alfarero tenga control, dominio absoluto de esa vasija que está preparando. Mi alma alaba la gloria del Señor en estas horas. Dice que después, aleluya, que tiene estas dos funciones, el tercer paso, aleluya, se va levantando el barro hacia arriba, poco a poco, en gloria al Cordero. Y como el barro es frágil, gloria a Jesús, pues entonces mientras lo está levantando con ambas manos, aleluya, levanta ese barro y va adelgazando, gloria al Cordero. Y mientras más adelgaza, más frágil se pone, gloria al Cordero, por los siglos, aleluya. Y entonces no puede forzarlo mucho, porque si le esfuerza, se echa a perder, gloria a Jesús, por los siglos. Pero mientras el interior del cilindro crece correctamente, el exterior, gloria al Cordero, se ajusta en sí mismo, gloria a Jehová, en esta preciosa hora. Tres pasos, gloria al Cordero, por los siglos. Y el último paso, aleluya, eso es, a veces nos colgamos en el primero, imagínate en el cuarto. Gloria al Cordero. En central no somos difícil. Gloria a Jesús. Nada más en ponerlos en nuestro sitio se hace difícil para Cristo. Bendito sea Dios. Dice que formar el cilindro, el barro, gira en su torno donde él gira más lento, y los ojos del alfarero están puestos en el barro, aleluya, sin ser despegados del barro, aleluya. Y mientras gira esa rueda más lento, toma su tiempo con el barro, alabanza al Cordero, donde más lentitud, con un poco de movimiento, aleluya, un poco lento, porque si hace algo indebido se echa a perder todo lo que ha costado tanto trabajo, mi hermano, aleluya. Hasta que, aleluya, gloria a Jesús, un poco de paciencia, aleluya, le da la forma que él tiene en su mente, hasta que está hecha sin despegarse, aleluya, correctamente, gloria al Cordero, por los siglos. Mi hermano, nosotros somos como un barro, ponte a pensar en esta preciosa hora. Por eso es que es el tema, aleluya, aleluya. Él quiere darte forma, pero somos un poco desinquietos, gloria al Cordero. Mientras la forma está cogiendo el torno, aleluya, y la vasija, alabanza al Cordero, aleluya, él tiene algo creado, aleluya, gloria al Cordero. Le dan el piquito, le dan un poco de gordo arriba, abajo, lo adelgazan arriba, le dan diferentes formas, mi hermano, alabanza al Cordero, por los siglos. Y esto está pasando con la iglesia, bendito sea Dios. En esta hora nosotros llegamos del mundo hechos unos locos, unos hechos realengos, unos bandidos, alabanza al Cordero. Y cuando llegamos al, aleluya, al Pentecostés, llegamos a las manos del alfarero, aleluya, él empieza a tratar de centrarnos, de darnos forma, alabanza al Cordero, a tratar de quitar, aleluya, las malas mañas que teníamos del mundo, las malas mañas, las cosas malas que hacíamos, aleluya, fuera de la casa de Dios, en esta, aleluya, bendito sea el Cordero. Pero entonces, mi hermano, aleluya, cuando, aleluya, empieza el alfarero a apretarnos, aleluya, y con ambas manos a darnos forma, aleluya, ahí es que el cristiano se pone desinquieto. Ahí es que el cristiano, gloria al Señor, empieza a quejarse, aleluya. Hay que tener paciencia. Alabanza al Cordero, por los siglos. La Biblia explica que del polvo salimos. Gloria a Jesús. Salimos del polvo y al polvo volveremos. Alabanza al Cordero. Y cuando nosotros venimos del mundo, mucha gente viene con orgullo. Mucha gente, mi amado, son lenguilargos. Aleluya. Muchos bochincheros, bochincheras. Alabanza al Cordero. Otros son guillaos de rapero, guillaos de salsero. Aleluya. Otros vienen con diferentes, aleluya, aleluya, diferentes, aleluya, ritmos. Alabanza al Cordero, a la iglesia de Jesucristo. Y mientras venimos al Pentecostés, la misma Biblia nos está haciendo canto, mi hermano. Alabanza al Cordero. Y nos está oprimiendo, aleluya, a que esta carne, aleluya, se someta a lo que es espiritual. Alabanza a Jesús, por los siglos. Y entonces ahí es que empieza el cristiano a quejarse. Por eso es que tú ves las iglesias pentecostales que están vacías y las liberales están llenas de gente. Aleluya, ¿por qué, mi hermano? Porque el alfarero le da la forma que ellos quieren, no que el alfarero quiere darle. Gloria al Señor. Aleluya. Yo hablaba ahorita y le decía, mira, hay mucha gente en la iglesia que habla lengua, pero hay otros que son lenguilargos. Gloria al Cordero. Hay muchos que tú los ves y hablan bien mucha lengua. Aleluya. Alabanza al Cordero. Yo he predicado un mensaje no hace mucho bajo el tema tan pequeño y no puedes tomarla. Alabanza a Jesús. Sabes que uno llega a la iglesia, alabanza al Cordero, con una costumbre de caserío, de barriada, aleluya, de alabanza al Cordero del mundo, gloria a Jesús, por los siglos. Entonces tú tienes que acoplarte a lo que Dios quiere que tú hagas, no lo que nosotros queramos. Alabanza al Cordero, por los siglos. Aquel era bailarín, pues tú no puedes bailar en la casa de Dios. Alabanza al Cordero. Aquel saltaba, pues tú no vienes a saltar en la iglesia. Lo que pasa es que hoy en día, mi hermano, nosotros queremos imitar a las cosas mundanas, pero no a las cosas de Dios. Y cuando te tienen las ruedas, ahí es que es lo difícil. Mientras estamos en las ruedas, somos muy desinquietos. Aleluya. Alabanza al Cordero. Hay gente que dice, no, porque es que Dios tiene paciencia conmigo. Es que Dios me lleva con calma. Aleluya. No, es que ¿cuánto tiempo tú llevas en el Evangelio? Yo llevo 3 años y todavía no se ve otro cambio en tu vida. Yo llevo 2 años y todavía no te cambias. Ponte a pensar, hermano. Aleluya, ¿cuánto tú te tardas para dar un cambio? Aleluya, para tú verte con otro testimonio. Y cuando te vas a apartar, mi hermano, hoy el viernes y el sábado ya tú tienes la ropa del mundo. Estás en Facebook con cerveza. Estás en Facebook encadenado. Alabanza al Cordero. Tanto que le costaste a Dios trabajo. Y en una noche tú estás a perder todo eso, mi hermano. Alabanza al Cordero por los siglos. Aleluya. Hay gente que está viviendo en la iglesia con apariencia de que yo soy, yo tengo, yo lo hago. O yo sé lo otro. No, mi hermano. Hay uno que te está mirando del cielo. Alabanza al Cordero por los siglos. Y no es lo que nosotros digamos, es lo que Él diga de nosotros. Bendito sea Cristo. Aleluya. Que hay muchos desinquietos allá en las bancas. Habrán desinquietos aquí. Habrán desinquietos aquí. Gloria al Señor, que hay muchos desinquietos ahí. Aleluya, son buenos hasta que tú los sientas. Son buenos hasta que tú los reúnes. Son buenos hasta que tú los corriges. Aleluya, te aman y te abrazan y te besan hasta que tú le dices algo que están haciendo mal. Alabado, si puedes. Aleluya, en esta preciosa hora. Alabanza al Cordero. Son lindos y cantan precioso, pero que vistan bello también para Dios. Mira, yo predicaba un mensaje el otro día por una campaña. Y esto es una moda cristiana, mi hermano. ¿Qué desinquietas hay en la iglesia? Que hay muchas desinquietas ahí. Yo decía, yo no entiendo, la Biblia habla en Corinto que tú no te puedes cortar el cabello. ¿Verdad que sí? Gloria al Cordero. Entonces yo no entiendo las cristianas hoy en día. Alabanza al Cordero. Yo estaba en aquel lugar predicando y todas esas cristianas tenían todas las pollinas por lado. Alabanza al Cordero. Y decía, pero tú no te picas el pelo, y entonces ¿qué te pasó en esa frente? Alabanza, yo así puedo en esta hora. Aleluya, que no puedes cantar un coro bien porque estás echando el cuello para atrás. No estás cantando media alabanza cuando ya tienes dolor de cuello de tanto que te has echado para atrás. Alabanza al Cordero. No te picas el pelo, pero te estás picando la pollina frente a las hojas. Levanta esa mano y alaba a Jehová en esta hora. Mientras les cuesta trabajo a Dios, en una noche la carne, aleluya, se pone desinquieta. Alabanza, y echas a perder todo el trabajo. Alabanza al Cordero. Es igual que los hombres. Aleluya, el hombre no se hace pollina porque no puede. Alabanza al Cordero por los siglos. Pero el hombre se pone desinquieto, mi hermano. Alabanza al Cordero. El hombre se pone desinquieto cuando está en las ruedas. Dios dándole forma. Cristo dándole forma con sus manos. Alabanza al Cordero. Y aquel hombre empieza, aleluya, a verse vigoroso, a verse fuerte, a creerse lindo frente al espejo, a creerse que las nenas los están mirando, a creerse que viene al culto para que las otras las estén viendo. Alabanza al Cordero por los siglos. Qué desinquietud hay en la iglesia, mi hermano. Alabanza al Cordero por los siglos. Lloraba ahorita en la tarde en casa. Alabanza al Cordero. Y empezó el Espíritu a hablarme. Aleluya. Y yo, aleluya, nunca he venido a este lugar, pero mientras oraba el Espíritu empezaba a hablarme. Aleluya. Y el Espíritu me decía, hay gente que están ahí sentado en la banca fingiendo que son humildes, pero no lo son. Y yo decía, ¿por qué, Señor? Y al Espíritu Santo, aleluya, mientras oraba me decía, hay otros que son humildes, pero quieren sobresalir por encima del otro. Quieren sobresalir por encima de la otra. Si el otro viaja, yo quiero también viajar. Si la otra brinca, yo quiero también brincar. Si la otra Dios la usa, yo quiero que Dios me use. Aleluya, oye, todo tiene el tiempo de Dios. La Biblia explica en Corintios, aleluya, aleluya, que el que ojo es ojo y el que es boca. Alabanza al Cordero. Él dice, o acaso todos somos maestros, o acaso todos somos profetas. Aleluya, o acaso todos somos pastores. Alabanza al Cordero. Si eres boca, sé boca. No quieras hacer otra cosa. Senda bacalla basuita. Aleluya. Alabanza. Y tú vienes, puedes venir con la apariencia esa de que, aleluya, de que con el cuello doblado y la espalda baja. Dios te conoce. Aleluya. Tú puedes venir con esa guasita monga por ahí, Dios te bendiga. Y Dios está conociendo que el corazón tuyo está lleno de envidia y de orgullo. Dios está conociendo que el corazón tuyo está lleno de avaricia. Alabanza al Cordero que quiere sobresalir frente a los hombres. Busca a Mateo para que vea lo que dice la Biblia. La Biblia explica que, si no me equivoco, en el capítulo 6, que lo que el hombre hace en el secreto, aleluya, Dios lo va a recompensar en el público. Tú no tienes que darte a conocer, tú no tienes que darte, aleluya, a que la gente sepa que tú eres o tú sabes o eres tal persona. Alabanza al Cordero, aleluya, el mismo Dios que está en los cielos te va a dar a conocer frente a la gente. Y esto es algo que está bien desinquieto delante de las manos de Dios. Porque se hacen ser, pero no son. Se hacen ser, pero no son. Tú sabes cuánta gente yo conozco, mi hermano, que si tú lo ves, tú dices, no, este hombre es de Dios. Esta mujer es de Dios. Si tú lo ves, la apariencia te duerme. Aleluya. La apariencia te engaña. Por eso es que tenemos que tener discernimiento. Busca en la historia de Josué. Se le disfrazaron, se le metieron en el campo. No había visión. La gente parece que estaba ciego. Alabanza al Cordero por los siglos. Y cuando estaban adentro fue que entonces se dieron de cuenta. Alabanza al Cordero de Dios en esta hora. ¿Sabe, mi hermano? Que el hombre que no tiene visión te ve cabizbajo, te ve así un poco medio arrugado, un poco medio doblado. Y dice, este hombre es humilde. Mira qué sencillo se ve. Mira qué sencilla es esta mujer. Alabanza al Cordero por los siglos. Pero entonces hay uno que te está mirando y te diciendo, oye, lo que tiene por fuera no es lo que tiene por dentro. Aleluya. El alfarero y el barro. Gloria al Señor. Viniste deformado, te quieren dar forma y no te quieres dejar. El pastor es bueno hasta que te da disciplina. El pastor es bueno hasta que te sienta. El pastor lo amamos hasta que me regaña. El pastor yo lo amo tanto, pero me dijo tres verdades, yo tengo que irme a la iglesia. Aleluya. El pastor me dio disciplina y yo quiero que me voy para la demás de abajo, la que está cerca de casa. Entonces, cuando tú te vas, la excusa es, ¿qué es la excusa? No, es que aquella me queda más cerca y gasto menos gasolina. Alabanza al Cordero, si te dieron disciplina, te los tres meses sentado ahí, da testimonio y entonces coge tu parte. Senda basuita a la basama. Aleluya. Todo el mundo brinca y salta cuando aleluya, el cuero está encendido, la batería suena duro. Alabanza al Cordero, todo el mundo siente a Dios, todo el mundo se despeina, mi hermano. Y yo, oye, yo estoy seguro que termino de predicar el mensaje, que hay dos o tres que no han levantado las manos todavía. Alabanza al Cordero por los siglos, porque si cantamos, brincamos, y si tocamos la batería, danzamos, pero mientras se predica la palabra, la gente le da sueño, le da hambre, se cansa. Alabanza al Cordero, aleluya, tú quieres a Dios, pues ama la palabra. Gloria a Jesús. Aleluya. Mi hermano, mira. Aleluya, somos desinquietos. Dios tuvo que cogerme a mí, hacerme nuevo. Yo llegué a la iglesia con un guille de LeBron James. Sí, Esteban. Gloria. Sí, Esteban. Yo llegué con LeBron James encima. Aleluya, las tenis, las lenguas por fuera, el mahón por encima de la lengua para que se viera el león de LeBron. Aleluya, con la L y con la J bien grande la camisa. Alabanza al Cordero. Yo me sentaba en la banca y decía, gloria a Dios, aleluya. Y yo con un clase de reloj, aleluya, con diamantes brillando. El que me miraba se quedaba ciego. Alabanza al Cordero por los siglos. Y mucha camisa con mucha plata y con mucho oro. Y entonces yo era pentecostal supuestamente. Y Dios empezaba a darme forma aquí. Quítate esto, que esta ropa es mundana. Quítate esto, que esta ropa no le gusta a Dios. Alabanza al Cordero por los siglos. Lo que pasa es que lo más que tú te gusta es lo que más que Dios te va a quitar primero. Aleluya.
1: Y tuve que empezar a despojarme. Llegaban los predicadores y eso era, no te quites la ceja que se manifiesta la nena. Y yo decía, lo dijo por mí. Lo dijo por mí. Entonces aquel venía y predicaba otra cosa y decía, lo dijo por mí porque me vio con esta ropa. Aleluya, porque era mi carne, mi hermano. Y así pasa con la iglesia. La iglesia mientras se predica dijo, eso parece que le contaron algo. Parece que lo llamaron y le dijeron. Aleluya, la gente no quiere creer que Dios habla. La gente no quiere creer que Dios revela. La gente lo que quiere es que le dijeron, que le dice. Pero ¿por qué entonces no piensa que el Espíritu Santo le contó? Tú sabes que es que tú llegas a la iglesia, aleluya, hecho a un saco de carne con ojo, y empiece Dios a ponerte linda. Y mientras ya tú llevas años en el evangelio, vino la serpiente que engañó a Eva y le extravió de la sincera fidelidad de Cristo, se te mete a ti por dentro y ya no creas en Cana. Ya no creas en lo que dice la Biblia. Aleluya, ya tú empieces a alterarte, ¿sabes? Todos los 4 años que Dios se tardó contigo. Aleluya, en una noche, en un día, tú la echaste a perder, mi hermano. Alabanza al Cordero por los siglos. Aleluya, y eso pasa, ponte a buscarlo. Ole, los pilares del Evangelio. Alabanza al Cordero, los que están vivos todavía, están dañados, están torcidos. Alabanza al Cordero, después de 15, 20 años, Dios dándole forma. Llegó uno y los extravió de la verdad. Alabanza al Cordero por los siglos. Aleluya, aleluya. Y ahora el alfarero tiene que volver a empezarlo. Pero son muy desinquietos y no se dejan dar forma. Alabanza al Cordero por los siglos. Aleluya, hay veces que el de adentro predica y no le creemos. Tiene que venir el de afuera para escucharlo, para entonces decir, Dios lo está usando. Pero si Dios está usando al de adentro, el de adentro no, porque el de adentro sabe. El de adentro no, porque el de adentro es amigo del pastor. Y el pastor tiene que haber contado. Aleluya, lo que yo le conté anoche. El de adentro no le creemos. Entonces viene una río piedra. Como es de lejos, pues ese es de Dios. Como aquel es lejos, aleluya, y habló lengua y brincó y dijo que Dios le dijo, pues entonces a ese Dios le habló. Pero si Dios te está regañando con el de adentro, diciéndote a tiempo, aleluya, que te metas en la rueda del alfarero, alabanza al Cordero. Ahí hay gente que está esperando que Dios lo señale la vergüenza en público, para que entonces los demás teman. Aleluya. Desinquietos en la iglesia, bipolares, antisociales. Aleluya, aleluya, mentirosos, engañadores. Aleluya, hoy te aman, mañana te odian. Son gente que son, aleluya, desinquietos en las manos del alfarero. Alabanza al Cordero, aleluya. Hay gente, hay dos o tres que me están mirando ya medio serio. Alabanza al Cordero por los siglos. Es decir, mi hermano, hay gente, mi hermano, que hoy te aman y mañana no te soportan. Entonces, ¿quién habita dentro de esa persona? Es el Espíritu Santo, porque la Biblia habla del fruto del Espíritu. Alabanza al Cordero, pero el que no tiene el Espíritu Santo, aleluya, tiene las cosas diferentes, aleluya, a la bondad, a la paciencia, aleluya, bendito sea Dios, aleluya, gloria al Cordero. Pero hay gente que parece, mi hermano, alabanza al Cordero, que los ungieron con aceite de carro quemado. Lo más triste es que esto está en moda. Un hombre bochinchero. Esto está en moda, Naniche. Un hombre bochinchero. Que todo lo que sabe lo habla. Y todo lo que oye lo dice. Y todo lo que no le gusta se queja. Aleluya, como si esto fuera el departamento de quejas. El pastor dijo algo al altar, yo voy a quejar ahorita, me cojo yo. ¿Estará pasando esto aquí? ¿Estará pasando esto aquí? Me lo estoy inventando yo. ¿Y por qué aquella sale mucho? ¿Y por qué el otro sale tanto? ¿Y por qué cuando yo te digo, yo no, tú no me dejas? Ay, santo. ¿Por qué siempre son los mismos? ¿Por qué siempre la misma es la que canta? Es que hay preferencia. No, es que como es que hay preferencia porque son familia. Samaya Basuita. Es que hay preferencia porque hay una amistad linda. Alabanza al Cordero. Es que hay preferencia, mi hermano. Aleluya. Alabanza al Cordero. Todo tiene su tiempo, mi hermano. Alabanza al Cordero. El día que tú des fruto, que tú te testimonio, que el Espíritu hable por ti, va a llegar tu tiempo de coger tu parte. Va a llegar tu tiempo de salir a predicar. Aleluya. Va a salir el tiempo de tú coger un avión y salir a ministrar afuera. Pero mientras tú no le predicas a tus hermanos, a tus tíos, a tus tías, alabanza al Cordero. Aleluya. ¿Cómo tú vas a predicarle a otro? Alabanza a Cristo. Mientras tú eres, aleluya, ambivalente en el camino, que hoy estás bien y mañana te reconcilia. No podemos darte parte.

Esto está terrible. El más que se queja es el menos que puede. Entonces viene con el cuento ese chino. No, es que yo tengo un testimonio terrible, pastor. Pues dame testimonio. No del que tú tengas, que el Espíritu dé testimonio de que tú eres hijo de Dios. De que tú naciste del agua y del Espíritu. Alabanza al Cordero por los siglos. No que la corbata diga que tú eres. No que la falda diga que tú eres. Alabanza al Cordero. Tú que eres puesto, pues entonces ponte a mapear. Aleluya, ponte a botar la basura a la iglesia. Ponte a pintar el templo. Alabanza al Cordero por los siglos. Ponte a hacer algo para la obra. Aleluya, mi hermano, yo empecé a predicar. Alabanza al Cordero. Aleluya, cuando Dios quiso que yo predicara. Aleluya, cuando estábamos en el templo. Aleluya, yo iba a vigilar allí casi todas las noches. Aleluya, y yo me acuerdo que antes de yo ponerme de rodillas, yo cogía el mapito, aleluya, y empezaba a mapear la iglesia, y empezaba a mapear la iglesia, y el hermano me decía: Edwin, ¿qué tú haces que se escuche el agua? Estoy preparando para mapear. Mientras que él oraba, yo estaba mapeando, aleluya, moviendo las bancas, aleluya, y aquel día me quedaba mirando como quien dice: adiós, el ministro mapea. Sí, mi hermano, porque tu casa está limpia, también la de Dios tiene que estar limpia. Y la gente quiere ministerio, brincar, saltar y que la agenda se llene. La gente se cree que porque, aleluya, tú tengas una agenda y salgas a predicar de enero a diciembre, Dios está contigo. Dios anda contigo. Hay gente que lo sabemos, todos lo sabemos. Hay gente que predica y predica y predica, aleluya, y Dios no está con ellos. Hay gente que, aleluya, que se llenan los parques y Dios no está con ellos. Hay gente que, aleluya, que se llenan los parques y Dios no está con ellos.

Queremos vestirnos como el otro. Aleluya, quiero poner la voz ronca como el otro también. ¿Pasará esto aquí? Aleluya. Bendito sea Dios. Aquel salió corriendo mientras el mensaje y tres danzaron. Yo lo voy a hacer cuando me toque a mí. Y lo que te vas a dar es una clase escocotada y como corra sin la, bajo el espíritu. Aleluya. Porque hay gente que se quiere mover porque el otro le salió bien, pues a aquel le va a salir bien. Aleluya. Aquí los que predican saben que hoy, mi hermano, podemos predicar un mensaje y que casi esto se desborde la gente corriendo y mañana todo el mundo esté sentado como si no hubiese pasado nada. Podemos predicarlo y que el altar se llene completo y se reconcilie todo el mundo y mañana nadie pasa. Porque esto no es cuando nosotros queramos, esto es cuando Él quiera, mi hermano. Tenemos que depender de Él, que Él nos dé la forma, que Él nos entre. Aleluya, que Él empiece a meternos con los pulgares suavecitos para abajo. Aleluya, y que empiece a sacar la escoria, y que empiece a sacar lo que no sirve, y que te suelte la vanidad. Aleluya, mi hermano, hay gente que si no se seca el pelo no sale. Hay gente que si el domingo no hay ropa nueva no voy para el culto. Aleluya, yo estoy cansado, la tengo la ropa quemada. Aleluya, hay muchos países que quisieran tener el privilegio que hay en Puerto Rico. Yo he predicado un mensaje en la iglesia hace dos semanas, creo, atrás, bajo el tema no seas malagradecido. En Puerto Rico te dan cupones, que hay embarazada y te dan el Wii. Te dan bienestar cuando el marido te deja, o también mientes y dices que no estás con él para coger los beneficios. Aleluya. Mete embuste los cupones en todos lados para que te lo aumenten. Tiene los beneficios, mi hermano. Aleluya. Con los mismos chavos del gobierno comes carrucho, camarones, comes pulpo, comes marisco. Alabanza al cordero por los siglos. Te metes a comer con el cash pasil, el hipalonjo, la alaba Jehová si puede. Aleluya. Alabanza, pero vienes al culto cansado, apagado, amotetado. Aleluya. Como si no tuviese pasado un tren por encima. Entonces no entendemos qué pasa con la iglesia. Se lo dan todo en la mano y la iglesia se queja más. Búscate Isaías 40:29, que Él dice que le da fuerza al cansado y multiplicas al que no tiene ninguna. Estoy cansado, pastor, ora por mí porque no tenga fuerza. Yo quiero que Dios me hable. Una foto que enviaron los otros días. Yo quiero que Dios me hable. Pues lee la Biblia. No, pero yo quiero que Dios me hable audible. Pues si tú crees, yo te la leo para que escuche la voz de Dios. Aleluya, esto está terrible. Bendito sea Dios. Él te quiere dar forma, pero eres muy desinquieto. Hay gente que el ojo hay que convertírselo. Hay gente que la boca hay que convertírsela. Hay gente que hay que convertirle las manos. Alabanza al cordero. Yo predicaba un mensaje. Aleluya. Me acuerdo que el que estaba cantando por Guaynabo, el que estaba cantando el devocional, Dios me dijo: mira, con esa mano que tiene el micrófono, se tranca en el baño y fornica contra su propio cuerpo. Alabanza al cordero. Y yo prediqué: aleluya, tú tienes el Espíritu Santo. Porque Juan dijo: vosotros tenéis la unción del Santo. Alabanza al cordero. Y el que tiene la unción del Santo no hace cosas carnales. Y esto no se habla mucho por las iglesias por ahí. La gente le da repelillo a hablar esto, pero esto es bíblica, esto es bíblico. El que fornica contra su propio cuerpo peca. Y tú le preguntas a los hermanos: ¿qué te pasa que no coges parte? No, es que me senté. ¿Por qué te sentaste? Voy a coger un descanso. Pero estarás tú de vacaciones. Voy a coger un break. ¿Pero por qué vas a coger un break? No, pastor, es que estoy pasando una situación difícil y voy a coger un brequecito, dame dos meses a lo que me recupero. Analízate eso, ¿no ha pasado esto aquí? Analiza eso para que usted vea.

Pero ¿por qué motivo te vas a sentar si no hay razón? No hay razón para hacerlo. Aleluya, pero hay un ojo que te está viendo desde el cielo y te está grabando. Alabanza al Cordero. Aleluya, pero hay otros que no se sientan. Hay otros que cogen la parte. Hay otros que sienten a Dios y hablan lengua. A ese falta el temor. A ese le falta el temor. Aleluya, y eso hay que volver para la iglesia. Alabanza al Cordero. Estaba en un compromiso. Aleluya, y me acuerdo que Dios empieza a ministrarle a una dama que está frente al altar ahí arrodillada. Alabanza al Cordero. Y Dios empieza a ministrarle a aquella dama. Y aquella dama empieza a hablar en lengua y a danzar. Y yo vengo, solté la mano. Alabanza al Cordero. Y de momento aquella dama sacó la mano izquierda y empezó a meterse en la boca. Y a meterse en la boca. Y a meterse en la boca. Y a meterse en la boca. Y a meterse en la boca. Hasta que los anillos salieron volando. Se rajó la ancilla por dentro. Pero se empezó a dar, pero bien duro. Los cantazos se escuchaban bien duro en la boca. Oye, Dios la estaba reprendiendo. Sabrá Dios cuánto llevaba Dios advirtiéndole, diciéndole desde el mensaje: estás haciendo algo mal, siéntate, corrígete a tiempo. Aleluya, pero no lo queremos hacer. Cuando vemos la manifestación, la reprensión de Dios, alabanza al Cordero. Entonces los demás, cuando yo miré, todo el mundo con la cabeza baja, todo el mundo casi nadie se veía, mi hermano. Aleluya, porque todo el mundo cogió miedo. Dios la reprendió en público. Hay veces que Dios te habla en el mensaje y tú te haces de oído sordo. Tú te haces de que no, es que no es contigo la cosa. De que hay gente que dice, alaba, como que es para la otra. Ay, alábalo ahora, como que es para el otro. ¿Y cuándo va a coger lo tuyo? ¿Cuándo va a coger lo que es tuyo? Es que el orgullo no te deja porque eres muy desinquieto. Aleluya. Villalma alaba, y eso hay que matarlo. La Biblia explica que al altivo Dios lo mira de lejos. Aleluya. Y dice la Biblia que antes de la caída viene la altivez de espíritu. Alabanza al Cordero. Y hay mucha gente que se cocotan y se caen por la altivez que han tenido. Aleluya, porque no quieren que nadie lo ayude. No reciben consejo de nadie. Aleluya, no quieren que nadie le apoye, que nadie le dé la mano. Aleluya, no, porque es que yo sé, no, también tranquilo. Mi pastora está de testigo. Él tiene el número de ella. Que yo la he llamado pastora cuando Dios te dé algo. Dios te dé un sueño, lo que sea. Para mí usted me llama sin miedo. Alabanza al Cordero, que yo quiero crecer en Dios. Yo quiero, aleluya, hacer las cosas bien para Dios. Alabanza al Cordero por los siglos. Aleluya. El día que yo haga haciendo algo mal, usted me lo dice para yo arreglarlo. Pero la gente no. Me iba yo el bar de mi esposa y los nenes míos. Aleluya. Porque hay veces que nosotros hacemos cosas que pensamos que están bien, pero el que te está viendo, oye, está viendo que lo está haciendo mal. Aleluya. Hay veces que tú cantas bien lindo, y como cantas lindo, pues entonces los demás dicen qué lindo canta, y ya tú te paras ahí a cantar bien bonito y te está aleluya, te está yendo en el viaje. Alabanza al Cordero. Y cuando miramos a ver, mi hermano, ya tú estás con ese altiví, con ese orgullo, porque yo soy la que canto, yo soy el que canto precioso. Aleluya, eso me tocó a mí, mi hermano. Aleluya, yo me acuerdo que yo me quedaba en el devocional. Aleluya, y yo cogía la parte y la gente corría y danzaba y la gente lloraba, y cuando yo veía al otro que cogía la parte y no pasaba nada, yo decía en mí, que me den el micrófono a mí para que tú veas, que me den el micrófono a mí para que tú veas cómo se prende esto. Alabanza al Cordero por los siglos, porque hay algo que se te mete por dentro. Dejas de orar, se te trepa la carne. Dejas de orar, el diablo toma dominio de ti. Por eso es que dice la Biblia: orad y velad para que no entre en tentación. Hay gente que el puesto los daña, el ministerio los daña. Aleluya, el llamado los corrompe. Por eso la Biblia habló, Pablo a Tesalónica, no seas ocioso, no apague el espíritu, ora sin cesar. Aleluya, mi hermano, porque esto daña a uno. Hay veces que Dios no ha terminado con nosotros y nosotros queremos salirnos de las ruedas. Y uno sale con chichones, y uno sale un poco distrofiado. Alabanza al Cordero por los siglos. Aleluya, y cuando te ven te dicen: adiós, ¿qué te pasa? Que estás caminando como de lado. No, porque todavía me salí antes de tiempo.
Me salí porque tenía prisa de predicar. Me salí porque tenía prisa de ser líder de, aleluya, o ser maestro de escuela bíblica. Alabanza al Cordero por los siglos. Aleluya, que si tú quieres, aleluya, buen obispado, buena cosa pide. Alabanza al Cordero, pero tenemos que dar testimonio con los de afuera para no caer en desecreto y en el lazo del diablo. Aleluya, ¿qué piensa la universidad de ti? ¿Qué piensan en el trabajo de ti? ¿Qué piensan los vecinos de ti? Alabanza al Cordero por los siglos. No es lo que diga el pastor. Aleluya, porque hay gente que viene un predicador y lo mencionan, ay, vaso mío, que lindo eres, que te voy a levantar, y tú lo ves que dice, ay, gracias Señor, pero en la casa hacen otras cosas. Aleluya, que lo que tienen miedo es que se la saquen a la luz, pero cuando la hablan lindo sienten a Dios y danzan, pero cuando el profeta los corrige, los exhorta, aleluya, y los señala, dicen, este no es de Dios. Porque todo el mundo quiere ver llaves, carros, guaguas y aviones, vueltas, cheques y ofrendas. Esto es así. A ti te llaman. Yo llamo a cualquier hermano de aquí. Y yo lo llamo aquí al frente y le digo, veo una llave que Dios me mostraba. Y veía dos puertas. Te veo que te montas y te bajas. Sin tocarlo, danza. Sin tocarlo ya está danzando. Como Dios usa a este varón. Aleluya. Como Dios usa el siervo. Aleluya. Mira, una vez uno. Aleluya. Estábamos hablando con una persona hace un tiempito atrás. Con mi papá le dijo: era Edwin, yo quiero que Dios me use. Aleluya. Y que Dios me levante. Alabanza el cordero. Y mi papá le dijo: pues, ¿sabes qué? Te guardo un consejo sabio. Dime, varón, deja de masturbarte. Se lo echó de enemigo. El peor enemigo era mi padre porque le dijo la verdad. Él lo que quería era que le dijera, no, pues vente que te voy a abrir una agenda para que Dios te lleve por allá a predicar. Aleluya, mi hermano, no, alabanza al Cordero. Cuando tú te humilles, la Biblia dice, humillaos bajo la poderosa mano de Dios. Y cuando fuere tiempo, Él nos exaltará. Alabanza al Cordero por los siglos. Aleluya, oye, el ministerio no nace de hoy para hoy. Aleluya, un palo no nace de hoy para hoy. Todo tiene un tiempo. Tú siembras la semilla, le das el proceso, le das mantenimiento, la vas cuidando. Aleluya, las acercas con una deja, alabanza al Cordero, y la vas hoy noche y día tras día poniendo el abono y dándole un seguimiento, mi hermano. Alabanza al Cordero, y cuando va creciendo con más cuidado la estás atendiendo. Aleluya, ¿para qué? Para poder comer de ese fruto. Alabanza al Cordero por los siglos. Esto es un ministro, alabado sea Dios. Esto va poco a poco, va creciendo poco a poco. Aleluya, el ministro no puede dejar que cualquiera le dañe, aleluya, el sueño. Después que creció, todo el mundo quiere comer del árbol. Después que creció, todo el mundo quiere reguindarse de las ramas. Después que creció, todo el mundo quiere treparse y tirarse por una soga para columpiarse. Aleluya, todo el mundo, después que el árbol está crecido, que está fortalecido, aleluya, que tiene raíces buenas, aleluya, todo el mundo quiere beneficiarse de él. Pero cuando tú estabas solo orando, cuando te retirabas solo, que nadie creía en ti, que habían poquitos que decían, tú vas a ser ministro, a lo mejor eso que está en emoción. Aleluya, cuando tú estabas en esa soledad, que nadie te llamaba a que tú predicaras. Aleluya, nadie creía en el llamado, ni en ti, ni en el ministerio. Alabanza al Cordero. Hasta que llegó el momento, mi alma alaba la gloria de Jehová, que llegó el momento de Dios exaltarte. Todo el mundo decía, la sierva, el siervo. Aleluya, qué lindo Dios la usa. Qué lindo, qué lindo, qué lindo. Pero ¿dónde estaban antes cuando tú llorabas solo? Cuando tú llorabas sola. ¿Dónde estaban antes en el proceso? Que muchas veces se quería un abrazo y no aparecía nadie. ¿Dónde estaban? A la gente, senda basura. Aleluya. Todo el mundo quiere beneficiarse de eso. Todo el mundo quiere unirse contigo. Todo el mundo se goza que te ponga un flyer con el otro. Porque quiere, aleluya, oye, coger sombra del buen árbol. Arrimarse al del buen árbol que tenga buenas ramas.
y esté bien plantado. Alabanza al Cordero por los siglos. Yo no sé por qué Dios me mete por aquí. Alabanza a Jehová en estas horas. Todo el mundo, todo el mundo. Esto, mi amado, esto es algo que es verídico, que se vive a nivel mundial. Alabanza al Cordero. Nadie cree, nadie, aleluya. Todo el mundo te menosprecia, todo el mundo te echa un lado, todo el mundo te da de codo. Alabanza al Cordero. Hasta que llegó el momento, cuando llegó el momento que Dios empezó a usarte, y tú predicas y el respaldo se siente allí, y tú ministras y la gente se sana. Alabanza al Cordero por los siglos. ¿Dónde están los que dijeron que tú no servías? ¿Dónde están los que dijeron que tú no ibas para ningún lado? ¿Dónde están los que profetizaron mal en tu nombre? ¿Dónde están los que dijeron este no va a funcionar? Se calla mismo, se calla mismo la sierva. Alabanza al Cordero. ¿Dónde está esa gente? Aleluya. ¿Dónde están? Gloria al Señor. Así es fácil. Así es fácil. Así es fácil. Así es fácil. Todo el mundo quiere ir para Nueva York a predicar. Todo el mundo quiere ir para Europa. Todo el mundo. Pregúntale a un ministro, ¿para dónde tú quieres que Dios te lleve? Yo quiero que Dios me lleve para California, que Dios me lleve para Manhattan. Yo quiero que Dios me lleve para Francia, para París. Yo quiero ir para Escocia. Todo el mundo quiere, oye, las cosas lindas. Pero cuando Dios te dice, vete de un viaje misionero para allá, que no te van a la ofrenda. No te van a bendecir, vas a bendecir tú. Ay, santo. Que Dios te diga, saca de tu cheque semanal tanto para que guardes para el pasaje. Saca de tu cheque tanto semanal. ¿A quién tú le estás hablando hoy? Alabanza al Cordero por los siglos. Saca de tu cheque, que no hay Nueva York, ni hay torres, ni hay edificios grandes. Lo que hay son aleluya, casitas construidas de zinc. Aleluya, aleluya. Lo que hay son, aleluya, caminos de tierra y de fango. Alabanza al Cordero. Que te llamen y te digan, siervo, no venga con ropa linda, que aquí esto se ensucia a todo el mundo. Alabanza al Cordero por los siglos. Aleluya. Vamos a hacer una campaña grande y tú pensando que te van a dar una buena ofrenda, y lo que te van a dar es un clase vaso de agua con un plato de arroz viejo. Alabanza al Cordero por los siglos. A ver si te vas a gozar o vas a querer ser ministro. Senda basuita, alabasama. Alabasenda, alabasai. Villalba, alaba la gloria de Cristo Jesús. Aleluya. Todo el mundo. Yo sé que aquí hay varios ministros. ¿Quién quiere ir para Nueva York? ¿Quién quiere verla? Aleluya, el rascacielos. ¿Quién quiere ver el puente de Brooklyn? No levante los pies, cuidado. La gente, cuando Dios le habla y le dice, hey, yo estoy hablando cosas que no vean el mensaje hoy. Cuando hay gente que Dios lo llama y le dice, ministro mío eres. Aleluya, yo hablaba con una persona que Dios lo llamó ministro mío eres, lo primero que pensó. ¿Sabe qué empezó primero? En el aeropuerto. Lo primero que pensó fue un avión y un sobre. Y yo dije, muchacho, lo primero que viene es el desprecio. Lo primero que viene es el vituperio. Lo primero que viene es el señalamiento. Lo primero que viene es la traición. Alabanza al Cordero por los siglos. Aleluya, que los de tu casa van a decir que tú no eres de Dios. Aleluya, los de adentro te va a coger la envidia. Los de adentro te va a coger celo. Los de adentro se levantan con pleito y con enojo y con ira y contienda. Los mismos de adentro te hacen la guerra. No pienses en viaje. Los de adentro no son los de afuera, son los de adentro. Que te abrazan. Estoy contigo, siervo.
Y después el hermano te dijo al otro día: muchacho, si aquel te cogió y te hizo canto, mejor ni te digo. Mejor ni te digo. Aleluya. No me dejes solo. Mejor ni te digo lo que me dijo la otra. Aleluya, pero si me estaba abrazando anoche y me dijo que contara con ella. Pero muchacho, eso es de boca para afuera nada más. Aleluya, así porque son desinquietos ahí en las ruedas. Aleluya, ni aunque le ponga, ni aunque lo cerque, ni aunque lo trabaje con calma, son desinquietos. Alabanza al Cordero, son desinquietas. Aleluya, la envidia se le sale por los porros. Alabanza al Cordero por los siglos. Dios me ministraba esto en casa. Aleluya, hay gente que están aquí adentro que son envidiosos. Aleluya, que son celosos. Alabanza al Cordero por los siglos. Aleluya, que la otra se levanta y cogen celo contra el otro. Aleluya, que Dios levanta a la otra y cogen celo contra la otra. Alabanza al Cordero por los siglos. El tiempo tuyo va a llegar, pero espera en Dios. El que está en la carne se le nota, mi hermano, porque cuando tú no le das parte, mira, aleluya, a ti nadie tiene que decirte. ¿Quién te dijo a ti que tú tienes que venir donde el pastor a decirle: pastor, yo quiero una parte? Pastor, yo estoy preparado para cantar. Yo estoy preparado para tocar. ¿Quién te dijo a ti eso? Aleluya. ¿Quién te dijo a ti eso? Se supone que si el líder ora, Dios le va a decir quiénes son los que van a coger parte. Si el líder ora, Dios le va a decir quién va a cantar y quién va a recoger la ofrenda. Dios le va a decir quién es el líder de dama. Dios le va a decir quién es el líder de caballero. Dios le va a decir quién es el líder de los jóvenes. Alabanza al Cordero. Dios le va a decir quién es el líder para cada sociedad. Aleluya. ¿Quién va a recoger la ofrenda? ¿Quién va a ser los, aleluya, tesorero? ¿Quién va a ser secretario? Dios le va a dar directrices y direcciones. Aleluya. ¿A quién ponerle? ¿A quién no poner? Aleluya. ¿Y por qué razón la vamos a poner? Aleluya. ¿Y por qué razón no podemos poner al otro? Alabanza al Cordero por los siglos. Aleluya. Por ahí gente, mi hermano, que quieren, oye, yo mismo darse a conocer. Hay veces que Dios tiene algo mejor para uno y uno quiere adelantarse a las cosas de Dios. Aleluya. Aquí faltó gente hoy, ¿verdad? Aquí faltó un par de gente. Qué pena que no está la iglesia. Mira, yo predico una vez un mensaje. Y yo me acuerdo que estoy predicando y Dios me dijo en casa: hay tres bochincheros. En casa orando, Dios me dijo: hay tres bochincheros. Uno es un hombre y dos mujeres. Y yo dije: Dios me dijo en casa que hay tres bochincheros aquí. Y las caras los delató. Se levantó una y le dije: tú eres una bochinchera. Y el otro empezó a decir: tú eres el bochinchero de la iglesia. Y dije: ¿dónde está la que me invitó? No vino, esa es la tercera. Aleluya. Y hay veces que la apariencia te dice que no lo es. La pastora empezó a llorar. La pastora empezó a llorar en la iglesia, como quien dice: gracias, Señor, porque la pastora lo había hablado, pero al pastor no le creen. Al pastor no le creen. Pero Dios me trajo de afuera a decirle que habían tres que eran bochincheros. Aleluya. ¿Habrán tres aquí o hay más? Aleluya. Alabanza a Cristo por los siglos. Yo pensaba que el pastor iba a estar aquí hoy. Aleluya. Alabanza al Cordero. Mira, aleluya, Dios me mostraba una mujer de esta congregación. Aleluya, y no está aquí hoy. Alabanza al Cordero por los siglos, que tiene al pastor hecho canto con la esposa. No, no, yo vi el rostro, no está aquí porque si no lo hubiese jalado. Aleluya. Y mientras oraba, el Espíritu me decía: tiene al pastor hecho triza. Y a su esposa también. Con los de aquí y con los de afuera.
Y eso es bien triste. Porque ¿cómo es posible que tú, siendo oveja de un buen pastor, alguien te pregunte a ti cómo está tu pastor y tú lo coges y lo desacredites? Tú lo coges y lo eches por el piso. Porque tú piensas otra cosa y él piensa otra. Aleluya. O porque tú piensas que él debe de hacerlo de otra manera. Porque de la banca pastorea todo el mundo. De la banca pastorea el nene mío que tiene 7 años. Y Esteban también que tiene 10, ¿verdad? 9. Pastorea el nene desde allí. Pero yo sé que Dios me trae otro día. Y esperemos que se haya bautizado bien la muchacha. Aleluya. Porque eso da tristeza, mi hermano. Que tú vayas a donde ellos. Sierva, ¿cómo está tu pastor Irán Vega? Muchacho, mi pastor, tacho, estoy loca de irme. Estoy loca de brincarme esa iglesia allá y Dios me dijo que no me moviera. Yo quisiera que me estuviera viendo la hermana por internet. Gloria a Jesús, porque esa sí que es desinquieta. Y la que él han regañado y la han jalado. Pero la mala maña la tiene por dentro. Aleluya. Hay gente que dice, no, yo soy de Dios, tú eres de Dios. Se te metió el diablo hace rato y no te has dado de cuenta. Porque el que es de Dios ama. Y el que es de Dios te respeta y tiene temor. Alabanza al Cordero. Mira, mi hermano, una vez uno se fue de la iglesia donde yo congrego. Aleluya. Se fue peleando y yo estaba en Santo Domingo. Y de allá me empamó los párrafos de mensaje. Y yo estaba en unos compromisos. Y yo decía, ¿qué le pasará al hermano? Y me pongo a leer los mensajes una noche. Cuando yo los mensajes, yo digo, ¿pero qué le pasa a este? Mi esposa me llama porque parece que no tiene mucha señal. Mi esposa me llama por internet. No, que pasó esto con tal persona, se fue de la iglesia, le faltó el respeto a la pastora. Y por ahí para abajo, yo, pero ¿cómo? Entonces me están dando mensajes. Y yo leo los mensajes. Y yo cogí le di por WhatsApp. Dije, mira, varón, te voy a decir algo. Aleluya, si tú vas a hablarme, háblame algo que no sea mi pastora. Si tú piensas que mi pastora está mal por lo que hizo, aleluya, ora a Dios por eso. Pero yo te prohíbo a ti, así mismo le dije con toda la autoridad, yo te prohíbo a ti que tú me vuelvas a escribir o a llamarme a decirme que mi pastor está ciego, que mi pastor está haciendo tal cosa que está mal. Como usted vuelva a decirme tal cosa, yo lo voy a reprender. Parece que se le borró el número del celular. Aleluya. Ay, yo me meto por esta área porque algo está pasando. Te viene a llamar cualquier persona a decirte que tu pastor es esto, que tu pastor es lo otro. ¿Cuál es lo perfecto que tú debes de hacer? Pues vente que voy a llamar al pastor ahora. Pues yo lo hice con uno y hoy no me habla. Y hoy yo estoy mal, y cambié el mensaje, hice un montón de cosas. Porque cuando pasó la situación le dije, pues vente, vamos a llamarlo ahora, que yo me voy a reunir con él. Me dijo, no, yo tengo que reunirme, vamos a orar. Y yo creo que vamos a orar. Si tú hablaste, pues algo tienes que hacer. Porque todo el mundo lo resuelve de rodillas. Vamos a presentar las cosas de cara a cara, frente a frente. Alabanza al Cordero por los siglos. Lo cogí mi hermano y lo puse ahí. Y de ahí me dije, no, que lo que pasa es que no puedo hoy porque es que tengo que hacer tal cosa. Aleluya, sí, mi hermano, porque sabe que está mal. Cogí a otro que se puso a hablar de un hermano de la iglesia también, que evangelista de la iglesia. Le dije, pues yo tengo el número de él aquí, vente. Estaba en mi cocina sentado. Dije, vente, vamos a llamarlo. No, está bien, no lo llame porque yo hablé con él. No, pero que tú me lo estás pepitando aquí en mi casa. Me lo estás haciendo canto, pues vamos a llamarlo entonces. Y lo llamé. Y lo menos que habló fue eso. Yo dije, mira, porque tengo a tal persona aquí que me está diciendo esto. A ver si es verdad. Por ahí nos ponemos cobardes. Ahí nos ponemos cobardes.
Porque todo el mundo habla y todo el mundo bocorea y todo el mundo grita y salta, aleluya, cuando la persona no está. Hay un refrán por ahí que dice que cuando el gato no está, el ratón hace fiesta. Y así pasa. El ratón no está y todo el mundo se cree que va a hacer fiesta. Aleluya. El gato no está, perdón. Y tú eres ratón y te manda a la familia también a que se meta a hacer escante. Aleluya. Oh, mi hermano, hay que ponerle respeto a la gente. Hay que decirle las cosas a la gente como son, pero con la mansedumbre. Oye, y con la autoridad de Dios. Alabanza al Cordero. Hay desinquietos, hay por montones, mi hermano. Desinquietos hay por todos lados. Aleluya. Y tú los ves que brincan, que saltan, que hablan lengua, que profetizan. Alabanza al Cordero. Aleluya. Como yo he predicado un mensaje no hace mucho: muerto tú no sirves, te necesitamos vivo. Hay muchos muertos profetizando, muchos muertos pastoreando, muchos muertos predicando, mi hermano, y la hermanita muriéndose de hambre, el otro hermano sin desayuno en la casa, el otro sin gasolina, el otro en guerra, en batalla, con los zapatos hace un año, todos rotos, aleluya, que lo has tenido que pegar, y tú con la cartera llena de chavos, con el banco lleno de billetes, alabanza al Cordero. Entonces tú eres profetas y profetizas de que viene juicio, que Dios está cansado, que por los rebeldes, pero Dios no te muestra la condición del hermano. Aleluya. Todo el mundo es profeta, pero de agua dulce. Mi alma alaba la gloria del Señor. Aleluya. El alfarero quiere darte forma, pero tú eres muy desinquieto. Ponte de pie, por favor. Sí. Oh, gracias. Gloria a Jesús por los siglos. Aleluya. Mi alma, yo venía con otra cosa, mi hermano, y Dios me tornó el giro del mensaje. Dios sabe todas las cosas. Aleluya. Bendito sea el Señor. La Biblia habla, Pablo de Tesalónica. Él le dijo: si alguno no está de acuerdo con lo que se escribe en esta carta, a este señalarlo y a molestarlo delante de todos para que los demás teman. ¿Sabes por qué Dios me traía esto? Yo no sé lo que pasó, pero al parecer que Dios regañó a uno del altar. Ese que el pastor regañó a uno del altar y se quejó. Y empezó a decir que el pastor no podía hacerlo así. Pero bíblicamente se puede hacer. Yo no congrego aquí, pero el Espíritu está puesto aquí los ojos. Aleluya, y algo yo aprendí esto, que yo oro primero a Dios para que entonces hablar con ustedes. Y Dios me trae esta palabra. Hay alguien que se molestó porque lo señalaron desde el altar. Lo señalaron desde el altar y se molestó. Pues la Biblia lo dice. Si quieres te doy el texto ahorita cuando se acabe el culto. Si no está de acuerdo con lo que se dice aquí, a este señalarlo delante de todos para que los demás teman. Bendito sea Jesús. Aleluya. La Biblia explica en Hebreos 12:11 que la disciplina al momento no es de gozo, sino de tristeza. Pero en su tiempo da un fruto apacible. La Biblia dijo al proverbista: hijo mío, no menosprece la disciplina de Dios. El mismo Hebreos habló, 12:6 por ahí, 12:7. Hijo mío, no menosprece la disciplina de Dios, porque el que Dios ama corrige, y al que toma por hijo lo azota. ¿Para qué? Para que, oye, para no ser bastardos, sino hijos. A mí me han corregido, me han jalado y hasta en disciplina me han sentado. Y no por pecado. Edwin, tengo que sentar. No es de gozo. No es de gozo. Pero en el tiempo de un fruto apacible. Si te sentaron, el fruto vas a verlo más adelante. Quédate sentado y no te quejes tanto, muchacho. Quédate sentado y no te quejes tanto. Bendito sea el Cordero por los siglos. Aleluya.
Bendito sea Dios. Yo creo que Dios habló, creo que el mensaje. Si hay alguien para la oración, gloria a Dios. Aleluya. Si hay alguien por salud, también oramos por salud. Aleluya. Reconciliación, fuerza. Alabanza al Cordero.

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0: aleluya, aleluya, gloria a Dios, aleluya. Dios le bendiga a mis amados hermanos y amigos que nos sintonizan en esta hermosa, aleluya, tarde a través de Radio Unción Fe y Poder. Mira cómo se ve allá porque el guau está pasando ahí. Gloria a Dios, aleluya, le damos la gloria al Señor por esta bendición que Dios nos da de llegar hasta sus hogares, hasta sus trabajos, hasta sus vehículos a través, aleluya, de este ministerio radial Radio Unción Fe y Poder, la emisora del amor de Cristo para llevarles a ustedes palabras de vida eterna. Gloria a Dios. El Señor es bueno y para siempre es su misericordia. Y le damos la gloria al Señor. Y hoy vamos a estar hablando de tres cosas que están abiertas o que estuvieron abiertas en un momento dado. Aleluya, dentro de la misma palabra del Señor. Aleluya. Así que vamos a orar por este programa, para que el Dios del cielo nos dé sabiduría, entendimiento y se glorifique como solamente Él sabe hacerlo, porque la gloria y la honra son de Él para siempre. Aleluya. Gloria a Jesús. Eso está bien bajita esa cámara.
1: Voy a dar a mano.
0: Aquí tiene que subir la malla. Gloria a Dios. Aleluya. Santo Dios, te amo, mi Jesús. Aleluya. Tuya es la gloria, Señor. La bondad, la misericordia, el poder. Aleluya. Y la vida. Porque a través de la vida que tú nos has dado es que podemos servirte, amarte y hacer tu voluntad. Se acabó todo eso. Gloria a Dios. Aleluya. Gracias, Cristo mío. Tú eres bueno y tengo que poner mi insulina. Gloria a Dios. Y para siempre es tu misericordia. Aleluya. Qué bueno, qué bueno. Gloria a Jesús. Aleluya. Y cuando uno transmite en vivo, todas estas cosas pasan. Pero le damos la gloria al Señor. Aleluya. Es que bajarla como de aquí para acá un poquito.
1: Es que el cable está chiquito.
0: Aleluya. Bueno, santo Jesús.
1: Suelta.
0: Ahí se soltó otra vez y se apagó. Gloria a Dios. Aleluya. Gracias, Señor. Amén. Vamos a orar, amados hermanos, para que este programa, aleluya, la hora de la verdad, sea de bendición a tu vida y a todos aquellos que nos sintonizan a través
1: de todo un poco
0: del tiempo. Adiós. ¿Cómo fue que yo dije?
1: La hora de la verdad, ese era el otro.
0: Eso era antes. De todo un poco. Es que estamos cruzados los cables. Es que cuando yo estoy haciendo algo y esto está dando problemas, me voy, te tiro. Aleluya. Y siempre es así, algo pasa. No está la peja molestando por ahí, están los cables o algo sucede. Gloria a Dios, a la hora de empezar el programa.
1: Bendito,
0: bueno, pero ya eso nos va a enseñar que ya de mañana en adelante, o el día próximo que transmitamos, vamos a estar haciendo las cosas antes de chequeando todo, porque estas cosas técnicas, hermano, y que estamos aquí, aleluya, pues en nuestros estudios, transmitiendo en vivo y en directo, aleluya, pues nos pueden traer problemas. Pero usted entiende eso, porque eso pasa hasta en las mejores familias. Así que Dios me los bendiga y me los cuide. Y vamos inmediatamente a orar para que en esta programación usted pueda sentir la gloria de Dios. Dios se manifieste en su vida, aleluya, le salve, le sane y le liberte como solamente Él y no hay otro. Aleluya, Él solo lo puede hacer. Padre, en el nombre poderoso de Jesucristo, recibe mi Señor toda la gloria y toda la honra en esta hermosa tarde. Aquí estamos, mi Dios, para orar, clamar a ti, llevar esta palabra hermosa. Pero tenemos que pedirte, Señor, que tú te glorifiques, que reprenda toda malicia del enemigo, que echa fuera todo poder del diablo, Señor amado, y nos dé fortaleza espiritual y material, porque tú venciste en la cruz del Calvario, Jesús amado, a Satanás, y él está vencido y no tiene poder, está ni poder sobre ninguno de nosotros. La gloria te la damos a ti, mi Señor. Te pido que tú bendigas, Señor amado, aleluya, a mi amada esposa en este día, que está conmigo aquí haciendo labor técnica y logística y poniéndome insulina. Señor, gracias. La gloria te la doy a ti. Bendice, aleluya, a todos aquellos hermanos que están en la sintonía en esta hermosa tarde y bendíceles igualmente. Y todo lo que cuando estemos predicando esta palabra entren igual también, Señor. Y sobre todo, a través de la palabra, danos sabiduría. Danos entendimiento. Danos, Padre mío, unción, aleluya, y una pasión especial, aleluya, por esa palabra hermosa. En el nombre poderoso de Jesucristo, haz milagros, haz prodigios, portentos y maravillas con todos aquellos que están en la sintonía, con todos aquellos que de un momento a otro van a aleluya, a pedir oración por diferentes, aleluya, necesidades. Que tú, Padre mío, te glorifica y hagas una obra especial en cada uno de ellos, como solamente tú lo sabes hacer. Recibe la gloria, Padre mío, porque es tuya. Te pido también, aleluya, en esta tarde a las 5, cuando este programa sea presentado en horario diferido, que así igual, Señor, como estamos orando ahora, tú hagas con aquellas personas que van a estar en la sintonía. En el nombre de Jesús de Nazaret te lo pedimos, Padre, y lo declaramos hecho para la gloria de tu santo y bendito nombre. Gloria a Jesús. Aleluya. Mi alma te alaba. Gloria a Dios. Me hiciste pasar un susto, porque yo pensaba que encima de mi mano había una araña pelúa o algo molestando. Gloria a Dios. Óigame qué cosa, ¿eh? Bueno, cuando uno viene de la calle así, amado, pues tratamos de llegar rapidito para dar el programa. Tenemos que regresar otra vez de nuevo a resolver algunos asuntos que estábamos resolviendo, pero más importante era llevar esta palabra. Y una de las cosas importantes era que podíamos transmitirlo, aleluya, a través del remoto, pero yo dije, no, es mejor estar en los estudios, porque ahí pues tenemos como más, un poquito más de comunicación con los hermanos que están en sintonía. Así que Dios les bendiga y les cuide. Por aquí anda mi amada esposa también, o no anda, está paradita ahí y está chequeando. Vamos a ver, que nos salude. Gloria a Dios.
1: Amén, gloria Amén. A Dios, que el Señor me lo continúe bendiciendo a todos vosotros y todos.
0: ¿Y qué más? ¿Y qué más?
1: Y que sigan hacia adelante, Amén. Peleando la buena batalla.
0: Amén. Así que vamos a buscar, aleluya, vamos a hablar hoy, está en la Biblia, y eso va a estar en el libro de los Hechos. Y vamos a buscar el capítulo 16, gloria a Dios, aleluya. Capítulo 16, gloria a Dios, santo, aleluya.
1: Aleluya.
0: Así que vamos a hablar sobre tres cosas que están abiertas, aleluya, en la Biblia y para nosotros también, gloria a Dios. Así que vamos a buscar inmediatamente Hechos, capítulo 16, 14. Aleluya. Hechos capítulo 16, verso 14. Aleluya. Y dice así, de la siguiente manera, en el nombre del Padre, del Hijo y del Espíritu Santo.
1: Amén.
0: Entonces una mujer llamada Lidia, vendedora de púrpura de la ciudad, aleluya, de Tiatira, aleluya, que adoraba a Dios, estaba oyendo. Y el Señor abrió el corazón, aleluya, de ella para que, aleluya, estuviera atenta a lo que Pablo decía.
1: Aleluya.
0: Estaba Pablo predicando la palabra de Dios en Filipos. Gloria a Dios, aleluya. ¿Y qué pasó? Dice la Biblia que había una joven dama, aleluya, y mientras él predicaba, aleluya, esa muchacha, aleluya. Porque claro, cuando dice joven dama es una muchacha, uh-huh. Que tenía espíritu, había una muchacha que tenía un espíritu de adivinación. Ese espíritu, amados hermanos, también está por ahí metido en algunas congregaciones y hay que reprenderlo y echarlo fuera. Hay hermanos a veces que tienen ese espíritu de adivinación, uh-huh. Y no son gente que Dios usa, porque las personas que Dios usa, aleluya, en profecía lo sabe, porque tiene, eso es un don. Aleluya. Y todos los dones que Dios le da a la iglesia, aleluya, usted lo sabe porque Él los da a través del Espíritu Santo.
1: Aleluya.
0: Y claro está, si tenemos al Espíritu Santo, que nos va a guiar a toda verdad y a toda justicia, nos va a indicar, aleluya, cuál es el Espíritu que se está moviendo.
1: Gloria a Dios.
0: Y si usted, aún usted mismo, puede ser un profeta, pero puede ser que no sea profeta, y de repente usted sienta decir algo, tenga cuidado. Esté seguro que lo que usted va a decir es de Dios.
1: Santo.
0: Esté seguro que lo que usted está hablando, aleluya, es del Espíritu, no de la carne, porque la carne siempre quiere mezclarse, aleluya, para lucirse. Y el enemigo también. Y no podemos dejar que eso acontezca, porque nosotros sí sabemos que Dios habla.
1: Aleluya.
0: Nosotros sí sabemos que Dios usa a sus siervos en profecía, en don de lengua, en sabiduría y en muchas cosas más. Porque son 9 dones, hermano, que están ahí para que la iglesia, aleluya, los manifieste a través de la prédica del evangelio. Cuando se predica el evangelio se mueven los dones, pero hay gente que quieren tener dones para dejarlo en su casa metido bajo la cama.
1: Aleluya.
0: Y están pidiendo dones a Dios, muchos por ahí, pero ¿cómo te los va a dar Dios si tú estás echado en tu casa y no sales a predicar la palabra?
1: Bendito Dios.
0: Si tú sales a predicar la palabra, tú le puedes pedir dones a Dios y Él te los va a dar y te va a usar, siempre que te mantenga en santidad y te mantengas limpio de corazón, de alma y de espíritu. Pero dice la palabra que esta mujer, gloria a Dios, aleluya, santo, en el capítulo, amén, 16 verso 4, verso 14, aleluya, dice que, gloria a Jesús, esa mujer llamada Lidia, vendedora de púrpura, era de la ciudad de Tiatira y vendía púrpura. Y el Señor abrió el corazón de ella. Aleluya. Escuche bien. Aleluya. El Señor abrió el corazón de ella para que estuviera atenta a lo que Pablo decía. En otras palabras, si usted va a oír un culto y su corazón no está abierto para usted poder entender lo que el predicador, el pastor, el evangelista diga, aleluya, usted se va a venir de ahí voto vacío y hueco.
1: Bendito Dios.
0: Aleluya, tiene que tener su corazón abierto y claro, pedirle a Dios que lo abra. Cuando Dios te abre el corazón, aleluya, cosas grandes entran a tu vida. Misterios y maravillas tú vas a contemplar a través de la palabra predicada y la palabra que tú estás escuchando. Y esa mujer, aleluya, que era de Lidia, gloria a Dios, aleluya, era una muchacha joven, gloria a Dios. Y estaba allí, gloria a Dios, aleluya, hablando y profetizando. Aleluya, bendito santo. Dios. Pero tenía un espíritu de adivinación, esa muchacha. ¿Y qué es adivinación? Aleluya, un espíritu de que hablan, pero no es de Dios. Personas pensando o diciendo. Uh-huh. Hay personas a veces que tienen ese espíritu de adivinación y se creen, aleluya, que es el Espíritu de Dios en profecía o en lengua. Tiene que cuidarse usted de eso, que me está escuchando, y los que escuchan palabras de Dios, también de los que llegan a sus vidas y le hablan. Muchas veces le están hablando, aleluya, en la carne. Otras veces con un falso espíritu y unas falsas voces. Y usted tiene que contemplar eso y saberlo. Usted tiene que saber que el enemigo de las almas vino a hurtar, a matar y a destruir. Y él va a tratar de desviar su mente y sus capacidades de todo lo que se llama Dios. Y va a tratar de entorpecer la obra redentora de Dios en su vida para que usted se mantenga, aleluya, como estaba antes o peor. Por eso el Señor quiere que usted esté bien atento. Atento a todo lo que sucede. Aleluya, alrededor suyo. Y cuando usted vea una malicia como esa, que se levante, hay que reprenderla en el nombre de Jesús. Aleluya. A veces que llegan personas y le hablan a uno, no, que tú eres un siervo de Dios, que Dios te use. Y hay que reprenderlos a veces porque lo que están haciendo es tratando de soliviantar su carácter para que usted se crea que usted es el mejor del mundo. Aleluya. O tratando de llevar una profecía para desvincularlo de Dios y creer que la potencia más grande que está ahí es usted. Y no es así. Todo lo que sucede en esta tierra es para la gloria y la honra del Señor. Ya sea profecía, ya sea lengua o interpretación de lengua. Ya sean, aleluya, diferentes tipos de bendiciones que se muevan. Gloria a Dios, aleluya. Y cuando eso acontece, aleluya, cuando eso sucede, está Dios en el asunto. Si es Dios el que está hablando, usted lo va a saber. Porque usted tiene el Espíritu Santo de Dios. Pero cuando usted no lo tiene, usted no sabe lo que hay. Y el diablo lo puede engañar, el Señor lo reprenda. Y si el enemigo lo engaña una vez, va a tratar de seguirlo haciendo. Tiene usted que estar bien abiertos sus oídos y sus ojos, para no permitir que el enemigo lo engañe. Sea el nombre de Jehová bendito. Así que la palabra te lo dice bien claro aquí, que esa mientras iba, aleluya, a la oración, ¿quiénes iban? Pedro y los discípulos. Nos salió al encuentro una muchacha que tenía espíritu de adivinación. ¿Cuántas veces no han tratado de venir a nosotros con espíritu de adivinación? Aleluya, yo me acuerdo una vez que yo estaba predicando allá en el campo, en el barrio Maná de Corozal, en el sector Quebrada Fría. Aleluya. Y estábamos en un culto y aquella hermanita que estaba allí parece que tenía espíritu de adivinación. ¿Por qué yo lo sé? Porque cuando Dios habla, te habla claro y tú lo entiendes. Y aquella señora empezó, pastor aquí, y yo me quedé callado. Estaba predicando la palabra y me quedé callado. A ver qué era. Ella siguió, pastor aquí, pastor, pero nada. Pastor aquí, eso era todo. Ahora sé yo que Dios habla así. Dios te dice, pastor, ven aquí, haz esto, esto y esto, y te da instrucciones y tú las sigues. Pero ¿cómo va a venir el enemigo de las almas a tratar de meterse, aleluya, en lo que estamos haciendo? Pues yo me quedé callado y quieto, y cuando yo me di cuenta que era un espíritu de adivinación, era un espíritu de profecía diabólica, le puse la mano encima, hermano, y cayó para el piso como reventá. Aleluya. Y quedó libre, estaba atada. Era un demonio que quería lucirse en ese día para que no se hiciera la voluntad de Dios. ¿Cuántas veces el enemigo quiere lucirse? A veces usa personas que nunca las ha usado, pero que se han descuidado y han dejado de hacer la voluntad de Dios, de orar, de ayunar y de obedecer a Dios. Y el enemigo los agarra y comienzan a brincar y a saltar y a hablar lengua. Aleluya. Y las lenguas no son angelicales. Cuando uno conoce a Dios y sabe lo que es el don de lengua, uno se puede dar cuenta si quién es el que está hablando ahí. Aleluya. Hay gente que las imita, imita las lenguas. Pues está imitando lenguas, está bien. No hay nada, no está haciendo nada malo. Pero hay otros que se las inventan. Aleluya. Y usted tiene que entender claro dos cosas. Número uno, que cuando usted tiene el Espíritu Santo, usted habla lengua, porque eso es una señal. Aleluya. No puede temer, porque a veces decimos estas cosas y alguna gente se pone temeroso. Y cuando estas cosas acontecen, aleluya, piensan que no es Dios. Y aún no se atreven a dejarse usar. Pues no, cuando Dios lo quiera usar a usted, déjese usar. Reprenda al diablo, que lo que quiere es turbar su paz y su vida espiritual. Y haga la voluntad de Dios. Eso es lo más importante que usted y yo tenemos que tener en consideración y tenemos que tener en cuenta. No podemos dejarnos llevar por cualquier espíritu loco que aparece por ahí. Un espíritu de jatón, aleluya, de ardilla, que no tiene nada que ver con el Espíritu Santo de Dios, aleluya. Y a veces hay gente que hasta hablan como animales, hacen ruido de animales, eso, aleluya, eso no son lengua, para que lo sepa. Y después la gente dice, mira, está hablando lengua, no, ah, bueno, pues está hablando la lengua de los animales. A lo mejor está hablando como perro, está ladrando, a lo mejor está hablando como buey o como vaca, esos son animales, lenguas animales, no son de Dios. Porque las lenguas angelicales que se hablan son lenguas, aleluya, que son muchas veces hebreas, judías. Son lenguas, aleluya, de otros idiomas, que Dios usa a una persona hablando en otros idiomas también. Son lenguas.
1: Aleluya.
0: Y las lenguas, pero lo que más se habla son lenguas angelicales, que vienen de arriba del cielo. Por eso es que tenemos que tener mucho cuidado cuando vemos gente que están hablando lengua y nos confundimos. Por eso, dentro de las cosas que tenemos que entender, aleluya, que tenemos que tener un corazón abierto para poder entender verdaderamente quién es el que se está moviendo. Amén. Segunda, aleluya, cosa que debe estar abierta. Gloria a Dios. Tenemos que tener abierta, aleluya, la cárcel espiritual para que la gente busque de Dios. Hechos de los Apóstoles, capítulo 15, verso 26. Y dice así: aleluya, gloria. Entonces sobrevino de repente un gran, aleluya, terremoto, de tal manera que los cimientos de la cárcel se sacudían y al instante se abrieron, aleluya, todas las puertas y las cadenas de todos se soltaron. ¿Quiénes estaban presos ahí? Aleluya, en Filipo, gloria a Dios, aleluya,
1: bendito Dios.
0: Gloria a Dios. Los discípulos. Aleluya. Pero ¿qué pasa? Bernabé, Saulo. Aleluya. ¿Qué pasa, amados? Que de repente ellos estaban ahí metidos presos. Y dice la Biblia que estaban en la cárcel de más adentro. En otras palabras, los azotaron por estar predicando a Cristo. Y después que los azotaron y los dejaron maltrechos, se los llevaron y los metieron en el fondo de la cárcel, en la parte más profunda de la cárcel. Y los metieron en el cepo. Aleluya, donde un cepo es un lugar donde tiene una parte abajo y una parte arriba donde le cae encima del cuello y de las manos y lo aprisionan toda la parte de la cabeza, de los brazos para arriba. De ahí no pueden salir. Eso tiene una cerradura que tiene que venir a abrir a alguien de afuera, usted no la puede abrir. ¿Y sabe qué? Ahí quedaron, estaban en ese cepo. Aleluya. Pero cuando se movió el Espíritu Santo, allá adentro todos fueron sueltos. Todos fueron libertados.
1: Aleluya.
0: Aleluya. Y cuando el carcelero los vio que fueron libertados, trató de matarse. Porque decía, me van a matar porque esta gente está libre y van a pensar que yo lo saqué. Aleluya. Porque esa era la ley y tenía que pagar por eso el carcelero de Filipo. ¿Y qué pasó? No lo haga, que estamos aquí vivos. Gloria a Dios, aleluya. Y todo tiene un propósito para Dios. ¿Cuál fue el propósito? Que esa familia de esos carceleros en ese momento conocieran a Cristo y fueran salvos. Aleluya. Y así pasó. Aleluya. El Señor se glorificó. Aleluya. Y los familiares de ellos vinieron a los pies de Cristo con ese testimonio. Mi alma te alaba, porque los testimonios que suceden, las cosas que Dios hace, es para que la gente entre en la búsqueda de Dios, se hagan presente en ellos, aleluya, todo el poder manifestado de Dios en su palabra, aleluya, y la pongan por obra. Y siempre hay algo positivo en lo que está sucediendo. Lo positivo ahí fue que se convirtieron todas las familiares de esos carceleros que estaban allí. ¿Cuántos eran? No lo dice la Biblia. Y yo no le voy a dar un número hipotético, porque aquí no podemos hacer hipótesis, aquí hay que decir las cosas como son. Ellos enseñaron, ellos predicaron, Dios los libertó, salieron para afuera, aleluya, y todo estaba bien. Se convirtieron los carceleros, se convirtieron los que escucharon el testimonio de los carceleros, aleluya, porque eso es lo que Dios hace, todo obra para bien, dice la Biblia. Sea el nombre de Jehová bendito. Amén. ¿Y qué sucedió, amados? Vamos a pasar al tercero. Aleluya. El tercero es, aleluya, una casa abierta. Aleluya. Esa debe ser la comunión que usted y yo debemos tener con Dios. Hechos 16:15. Y dice así: aleluya. Cuando fue bautizada y su familia, aleluya, aleluya, nos rogó diciendo: si habéis juzgado lo que yo juzgado que yo sea fiel al Señor, entrad en mi casa y posad, y nos obligó a quedarnos. En otras palabras,
1: aleluya,
0: si ustedes son de Dios, si Dios quiere entrar a mi casa, pues entren ustedes y quédense ahí, aleluya.
1: Aleluya.
0: Y claro, dice la Biblia que ellos los obligaron a quedarse. No era que ellos tenían ese deseo. Pero alguna gente no tiene deseo de quedarse, pero están con sí, con sa, mitad que sí, mitad que no. Si me invitan, voy. Aleluya. Como yo decía antes, cuando uno estaba en el mundo, si me llevan, me voy. Si me gusta, me quedo. Así es. Pues en el Señor siempre te va a gustar, hermano. Porque en el Señor siempre hay bendición.
1: Aleluya.
0: En el Señor siempre hay vida. En el Señor, aleluya, siempre hay paz y hay gozo que Dios nos da a nosotros todos los días de nuestras vidas. Amén. No sé si me pasa que decir algo por ahí. Amén. ¿Está todo bien? Aleluya. Amén. A mí me hace falta como un poco de fluido. H2O. Ajá. Gloria a Dios, aleluya. Sí, porque estoy aquí ya que la garganta me está molestando. Gloria a Jesús. Y hoy quizás vamos a terminar un poquito antes. Estábamos en un lugar donde íbamos a hacer algunas cosas y regresamos para acá para transmitir el programa, para luego regresarnos de nuevo para allá, otra vez a continuar haciendo lo que estábamos haciendo, porque para nosotros lo más importante es hacer la voluntad de Dios. Aleluya. Y después que tú haces la voluntad de Dios, todo marcha bien, todo camina bien. Hay personas que la preocupación de ellos es hacer su voluntad, y la voluntad nuestra no es bien importante. La más importante es la voluntad de Dios. Ahora, si dentro de tu voluntad está hacer la voluntad de Dios, pues hazlo.
1: Aleluya.
0: Pero si no está, no lo hagas. Amén, mi amor. Dime algo por ahí, lo que yo me tomo un poquito de agua. Gloria a Jesús.
1: Lo que pasa es que estaba teniendo una llamada. Era también importante. No podía, por eso que no podía atenderte aquí.
0: Amén. Pues está bien.
1: O sea, que por eso que no puedo.
0: Entendemos eso. Es que nos llaman. Sí. Y aquí nos llaman, pues, a nosotros. Citas médicas y situaciones. Aleluya. Santo, gloria a Dios. Pues entonces nosotros tenemos que, gloria a Dios, echarle hacia adelante. No podemos dejarnos embargar por sentimientos negativos que nada edifican. Nosotros tenemos que dejarnos, aleluya, sustentar y embargar por pensamientos positivos. ¿Y dónde están esos pensamientos positivos? En la santa y bendita palabra de Dios.
1: Gloria a Dios.
0: La cual muchos han rechazado. Sencillamente porque no están en el mood de obedecerla. Y sencillamente tampoco quieren obedecerla.
1: Gloria a Dios.
0: Esos son los desobedientes, contumaces y rebeldes. Que existen hoy día en todos los lugares del mundo. Especialmente dentro de las congregaciones. Personas, amados hermanos, que no quieren hacer la voluntad de Dios. personas que no quieren escuchar el llamado que Dios los ha hecho, personas que no quieren moverse, aleluya, dentro de los estándares bíblicos, para que así el Señor los pueda recompensar un día cuando Él venga a levantar su iglesia, que nos podamos ir con Él, porque para allá arriba no van vagos, para allá arriba no hay blasfemos que vayan, ni mentirosos, aleluya, ni engañadores, ni falsos profetas, aleluya, ni falsos maestros, no van para allá arriba. Allá arriba va una iglesia lavada con la sangre del Cordero, una iglesia, aleluya, militante. ¿Y sabe qué es una iglesia militante? Que no se quede en su casa cuando hay culto. Una iglesia militante es aquella que cuando están en el templo están alabando a Dios, que ahí es lo que va uno, a orar y a clamar a Dios. Una iglesia militante es aquella que cuando alguien está orando por alguien, algún pastor en la iglesia, por alguna persona, entran en comunión. No hay que decírselo, porque lo saben. Si estamos orando por alguien en el templo, el resto de personas no puede estar mirándose el dedo, no puede estar mirando el reloj, no puede estar leyendo la Biblia, porque ese no es el momento de leer la Biblia, es el momento de ministrar. ¿Y qué usted hace? ¡Aleluya! Cuando eso acontezca, usted entra en meditación y orando también, ayudando a la persona que está ministrando para que Dios la siga usando con poder y gloria. Pero hay gente, amados, que están tan desviados, aleluya, de Dios, que cuando Dios quiere que hagan L, hacen M. Y cuando Dios quiere que hagan P, hacen O. Aleluya. Entonces, ¿en qué quedamos? No vas a poder hacer, aleluya, nada si no hace, por ejemplo, una P con una A. Y otra P con una A también. ¿Cómo se llama? Papá. Pues entonces no vas a tener papá. Y el papá del cielo, que es Jehová de los ejércitos, que es nuestro Padre celestial, que no nos ha dejado, que siempre nos ama, que nos cuide y nos protege, y nos junta como la gallina junta a sus polluelos, que así era que quería Dios hacer con Jerusalén, con los judíos, y no quisieron, no lo aceptaron, aleluya, y se perdieron mucha gente, y todavía, amados hermanos, hay muchas personas que son hebreos y todavía no tienen a Jesús, siguen siendo hebreos, judíos, en el Antiguo Testamento. Y qué pena, amados, porque Dios quiere bendecir a su pueblo, que es Israel. Pero tiene que haber una transformación, aleluya, de pueblo judío a iglesia de Cristo. Aleluya. Y cuando esa transformación sucede, hermano, aleluya, la bendición sobrepasa todo entendimiento. Y la bendición se transmite, la bendición nos llena, nos cobija, nos fortalece y nos salva. La bendición de... nos fortalece y nos salva. ¿La bendición de quién? De Dios.

0: Porque quiere serlo. Porque no ha pedido que Dios lo cambie. Usted tiene que ser útil en las obras de Dios. Útil. La palabra útil. Aleluya, debe ser siempre. No un día sí y un día no.
1: Bendito
0: sea. Hay gente que unos días son útiles. Y Dios los usa y predica la palabra. Y Dios se mueve y Dios se glorifica. Pero otros días andan con una cara, mi hermano, de dañatienda, de pocos amigos. Y entonces, aleluya, hay que preguntarle, ¿dónde está tu Dios?
1: Aleluya.
0: ¿A qué Dios tú le estás sirviendo? Aleluya, ¿qué te pasa? Que pisa y no arranca.
1: Bendito sea.
0: ¿Es que acaso está malo el cloche? ¿Tienes el cloche malo? O la transmisión y te quedas patinando ahí en lo seco.
1: Aleluya.
0: Aleluya. Hay que ver qué es lo que está pasando. Y cuando usted sienta cosas así en su vida, amado, pues pregúntese, ore y pídale a Dios que, a ver, y pregúntese, ¿qué es lo que está pasando en mi vida? Si el ajo es suyo, porque no está alabando a Dios, porque no lo está adorando, porque no está orando, porque no está leyendo la Biblia, ni está obedeciendo la palabra, pues es suyo. Porque Dios nunca comete error, hermano. Él es perfecto. Él es perfecto. El que comete errores es el hombre. Cuando Dios creó a Adán y Eva, los creó perfectos. Como él era perfecto. Pero él le dio instrucciones. Las cuales no siguieron. Los dos. Pero especialmente la primera, que fue la primera violadora, fue Eva. El Señor le dijo que de todo árbol del huerto podía comer, ¿ok? Árboles de más habían para comer.
1: Aleluya.
0: Pero de ese árbol, aleluya, de la ciencia del bien y el mal, no comeréis, porque el día que comeréis, moriréis.
1: Aleluya.
0: Aleluya. Y claro, ella comió, porque la serpiente le dijo que comiera. ¿Y quién es la serpiente? Satanás, que te va a decir a ti que haga lo contrario a lo que Dios te dice. Ahora, tú no puedes hacer lo contrario a lo que Dios te dice, porque si tú haces lo contrario a lo que Dios te dice, estás en pecado, estás en una falla enorme contra Dios y contra los principios básicos de la salvación de tu alma a través del Evangelio. Si haces eso, aleluya, estás en contubernio con el enemigo. Y eres enemigo de Dios, porque tú eres amigo del diablo, eres enemigo de Dios. Porque la Biblia dice, escogeos hoy a quién servís. Aleluya, eso lo dijo el Señor. Aleluya, eso lo dijo el profeta Elías. Cuando retó a los profetas de Baal y de Acera.
1: Aleluya.
0: Aleluya, escogeos hoy a quién servís. Si a Jehová, servir a Jehová. Si a Baal, pues servirle a Baal.
1: Aleluya.
0: Hay gente, amados hermanos, aún evangélicos sirviéndolo a los demonios. Porque están yendo, ay Dios mío. Aleluya. Están consultando espiritistas. Porque como Dios no les habla, ¿para dónde quieren que ir? ¿Dónde los espiritistas? Que tampoco está hablando Dios ahí.
1: Está como Saúl.
0: Sí, está como Saúl. Que terminó consultando a una pitonisa.
1: Aleluya.
0: Gloria a Dios, aleluya, en Endor. Sea el nombre de Jehová bendito.
1: Bendito sea.
0: ¿Por qué razón? Porque se descuidó. Él lo que tenía que hacer era seguir el consejo que le estaba dando el profeta Samuel. Aleluya. Pero cuando tú no sigues el consejo que te da tu pastor, que te dan los siervos del Señor, que te damos a diario aquí por la radio, aleluya, 24/7. Aleluya. Entonces tú estás en riesgo de perder tu alma. Porque el Dios del cielo te lo está diciendo. Que Él viene en breve y viene a levantar una iglesia que esté en obediencia, que esté caminando en santidad total, no como a ti te dé la gana. Porque hay por ahí gente, pastores, que le dicen, no, hermano, no se preocupe porque por el pelo, porque aquí Dios no viene a buscar pelo, dicen. No se preocupe por los pantalones, Dios no viene a buscar pantalones, pero viene a buscar seres humanos. Tú lo dices bien, no viene a buscar pantalones ni pelo, pero viene a buscar seres humanos, mujeres y hombres, lavados con la sangre del Cordero, que anden en obediencia plena y a los estatutos y decretos que Dios tiene en su palabra. Eso es lo que hay que hacer, obedecer.
1: Aleluya.
0: Obedecer y no desobedecer. Porque los desobedientes, dice la Biblia, no heredarán el reino de los cielos. Y si usted quiere ir al reino de los cielos, tiene que entrar en esa obediencia.
1: Aleluya.
0: Y si usted ahora mismo está desobedeciendo, pues entre en la obediencia.
1: Aleluya.
0: Pídale perdón a Dios.
1: Santo eres Jehová.
0: Dígale, Señor, me caí.
1: Aleluya.
0: Me caí y eso me va a costar caro, a menos que tú no me levantes de nuevo. Aquí tiene mis manos, levántame, Señor, y susténtame con la gracia de tu justicia. Y entonces Dios lo va a hacer, porque tú le estás dando permiso.
1: Santo
0: Dios no va a venir donde ti a levantarte si tú no quieres. Si te caes, te quieres quedar caído, te queda. Pero si tú pides auxilio y le pides a Dios que te levante, Él te va a levantar. Aleluya, porque no es como

0: alguna gente que se meten, aleluya, en las casas que no son de ellos a mandar. Ah, pero mira, esa pared que está ahí tan fea, ¿por qué tú no la pintas de tal color? Y hay gente que están haciendo y terminan pintando las casas del color que los vecinos le dicen. O los visitantes le dicen. Y nunca tienen, aleluya, la clara idea de hacer las cosas como les gustan a ellos. No puede ser como les gusta a nadie, es como te guste a ti. Y usted que me está escuchando, no mete el pico donde no lo llaman. Gloria a Dios, aleluya. Si usted va a un lugar y lo que están haciendo no le gusta, quédese calladito.
1: Aleluya.
0: Ahora, si dentro de lo que está haciendo, aleluya, coge peligro la salvación o la vida de alguien, mete el pico.
1: Y ahí no lo meten.
0: Aleluya, pero ahí no lo meten, ahí no dicen nada. Cuando venga una mujer empantalonada por ahí que parece a Lorna Doom, gloria a Dios, aleluya. Lorna Doom era una mujer de la literatura americana.
1: Bendito sea Dios.
0: Gloria a Dios, aleluya. Y hay un libro escrito de Lorna Doom, gloria a Jesús. O si no, de Annie Oakley.
1: Aleluya.
0: Que era una vaquera que había del oeste, que domaba caballos, disparaba, hermano, y le apagaba los cigarros a la gente de la boca con un tiro. Gloria a Dios, aleluya. ¿Y sabe cómo decía? Un tiro perfecto. Así se llamaba Annie Oakley. Aleluya. Y así mismo hay de todo tipo, mujeres y hombres. Pero hay otros que no quieren dejarse guiar por el Señor. Y entonces no es un tiro perfecto. Es una desgracia perfecta. Porque vas a desgraciar tu vida y la de los demás. Las cuales Dios no quiere que tú hagas. Dios quiere que tú, aleluya, a través del ejemplo tuyo, a través de la palabra que tú predicas, aleluya, la gente cambie y se transforme. Y cada vez que tú te ganas una alma para Cristo,
1: aleluya,
0: cada vez que una alma viene a los pies de Cristo y se convierte, una vida salva. Y no una sola, van a haber muchas, porque esa persona va a seguir predicando, diseminando la palabra, llevándola a los lugares donde hay que llevarla, y más vidas van a aceptar a Cristo y van a ser salvos. Y eso es lo que Dios quiere. Que así como un fuego que se extiende, primero con una pequeña llama, con un pequeño cerillo o fósforo que se enciende y se tira, aleluya, se enciende un fuego, así quiere Dios que encienda el fuego de la palabra, aleluya, en las vidas de aquellos que están escuchando. Que les hable, es que no me van a escuchar. Y esa gente así, amados hermanos, no sirven ni para llevar espejos al baño. Exacto. No sirven, porque todo es negativo, todo es no puedo, no creo, no sé, aleluya, cuando todo lo que nos están diciendo, la Biblia lo registra contrario a eso, que todo lo podemos en Cristo que nos fortalece,
1: aleluya,
0: que todo lo sabemos a través del Espíritu Santo, que todo lo podemos, aleluya, a través del poder divino de Dios. Entonces, ¿qué está pasando? ¿Por qué la gente es así? Aleluya. Y déjame decirle, eso se está acrecentando. Y si eso se sigue acrecentando, hermano, la salvación de muchos se va a perder.
1: Bendito sea.
0: Por eso
1: Dios.
0: Es que dice la Biblia que se perderán como las arenas del mal. Y siempre quiero aclarar, las arenas del mal es un conjunto infinito que no tiene fin, porque tú nunca puedes decir cuántos gramos de arena hay en el mal. Si tú lo puedes decir, aleluya, bendito, entonces Dios, es finito. Lo pudiste contar, pero no se pueden contar. Y aunque tú lo digas, aleluya, como una adivinación, lo que sea, no te va a salir. Y los adivinos, dice la Biblia, que no entrarán al reino de los cielos. Ni los adúlteros, ni los hechiceros, ni los fornicarios, ni los que se echan con varones, ni los que se echan con mujeres, mujeres con mujeres, estoy hablando. Ninguno van a heredar el reino de los cielos, ni el que joba. Y Mario, está el ladrón botado en las iglesias hoy día. Mire, así están, choreto. Y yo me acuerdo cuando el Señor me habló a mí de la iglesia que yo pastoreaba en Puerto Rico, había más de 100 personas. Y el Señor me dijo, se salvan dos o tres. Y dije, ¿por qué, Señor? Porque son ladrones. Ladrones, Señor. ¿Cómo va a ser? Si eso es gente buena, que en el mundo hacían eso, ahora no, Padre. ¿Qué está pasando? Sí, me están jodiendo nada más y nada menos que a mí. Cuando me dijo eso, yo me quedé así. Y me dijo, me están jodiendo, porque me están jodiendo los diezmos y las ofrendas, que son mías y tienen que dármelas, y no me las están dando. Me están jodiendo, se van a perder. Y tú te vas a perder por no decírselo. ¡Ay, Dios mío! Así que díselo. ¡Háblale! Cuando tú le hables, ellos van a entender. Y el que no quiere entender, se la vas a tener que ver conmigo. Porque van a tener que encontrarse conmigo un día. Y yo los voy a llamar a cuentas. Y cuando los llame a cuentas, y ellos no me puedan dar razón de lo que hicieron, porque no hay ninguna excusa para tú violentar la palabra de Dios. Si tú eres una persona que está en una congregación y no quieres diezmar, no puedes decir no, lo que pasa es que, que no me alcanza, aleluya, para los gastos de la casa, no me alcanza para pagar las deudas. Eso no es una excusa. Esa cosa te la puso el diablo, Señor lo reprenda. Tú tienes que saber que una vez que tú comienzas a darle a Dios, Él te va a multiplicar a ti al 100 por 1. Te lo va a devolver multiplicado. Pero hay gente que quiere vivir pobre toda la vida y van a vivir pobre, no tienen nada nunca. Porque cuando el ser humano, aleluya, se le sirve a Cristo, es una gran bendición. Y después lo demás va llegando poco a poco. Cuando comienzas a dar, Dios comienza a darte. Y tú das y Dios te da más. Y tú das y Dios te da más. Y cuando vienes a ver, estás en la cumbre de la victoria. Pero hay gente que quiere estar, aleluya, en la cúspide del fracaso. Y ahí no puedes echar para adelante. Ahí no vas para ningún sitio. Ahí vas a sembrar mucho y vas a cosechar poco. Y otra cosa, y cuando tú le des el diezmo a Dios, dáselo completo. Si usted gana $1,000 al mes, no tiene que dar 50. Tiene que dar 100. Porque entonces, si usted da 50, está debiendo al Señor 50 más. Y tiene que multiplicarlo por 16. Y como está agarrado los diezmos, porque los necesitaba para pagar una deuda, pues después tiene que darlos para atrás de nuevo, pero con un 16% aumentado. ¿Un qué?
1: Un
0: 5. ¿Un 5 era? Ah, bueno, mi esposa me corrige y dice que es un 5. Ella es matemática, pues entonces es 5. 5 más tiene que dar. Aleluya, pero la gente no entiende eso. Sería la mitad del diezmo que tienes que dar. Sería diezmo y medio que tienes que dar. Cuando tú retienes lo que le toca a Dios. Aleluya, ¿y cuántos hay de esos por ahí? No, ya yo diezmé. Y se lo creen ellos. Y se lo creen porque lo hablan a su mente. Ya yo diezmé. Pero no diezmaron completo. Y al no diezmar completo, no es diezmo. Es como si usted va a la tienda y le vale una soda 99 centavos. Y tú das 50, no te la van a dar. Tiene que dar 99. Exactamente, si le falta un centavo, tampoco te la van a dar, si tiene 98. ¿Por qué razón? Porque el precio es 99. Añadir un centavo más, ya son 100 y ya. Aleluya. Hay gente que cuando le sobra un centavo en las tiendas, lo dejan. Y hay dueños de tiendas o cajeros que cuando esa gente deja ese centavo, tienen un potecito al lado donde lo van echando. ¿Y sabe qué? Cuando llegue el año, hermano, hay muchos dólares ahí. En pejitas prietas que la gente dejaron. 5 centavos, 2 centavos, aleluya, 1 centavo. Pero cuando a ti te dan 1 centavo o 2, un día, tú dices, ay bendito, 2 chavitos. Pero cuando sigue aumentándose ese número y llega un año, vas a ver que aumentó. Aleluya, y que vas a tener más. Entonces, cuando tú tienes a Cristo en tu corazón y tú le das a Dios lo que le toca, cada día vas a tener más. Porque antes no tenía, pero comenzó Dios a bendecirte para que tú sirvieras de bendición. Y hay gente que no entiende en eso. Aleluya, una vez me dijo uno, hermano, pero si yo no tuviera chavo, yo no diezmaba. Hermano, eso es verdad. Porque de qué va a diezmar si no tiene. Pero de lo que tiene, tiene que diezmar. Aleluya. Y eso le pasó a un hermano allá, que se pasaba peleando conmigo cada vez que yo hablaba de diezmo. Se quería ir de la iglesia porque yo estaba regañándolo a él. Y le estaba hablando a mí, hermano, este mensaje para todo el mundo. ¿Usted quiere saber? Venga acá. ¡Ey, hermano! ¡Venga acá! ¡Hermana, venga acá! ¿Usted está diezmando? No. Pues mire, para ayudar a este mensaje. Y para usted también. Y si yo no diezmo, para mí también. Porque los diezmos son del Señor. Ese es un negocio redondo que Dios tiene contigo. Te voy a dar el 100%, pero de ese 100% tú me vas a dar el 10%. ¡Aleluya! Más una ofrenda. Que el 10% es el 10% de lo que recibe. Y la ofrenda puede ser 1 centavo, hasta 5 centavos. Mire, aquí había una hermana que no diezmaba. Aleluya. Y yo digo que no diezmaba por lo siguiente. Quizás usted dirá, ah, pero la hermana siempre llevaba un sobre de diezmo. Hermano, ese sobre de diezmo que ella llevaba era que cuando caminaba por la calle, porque andaba a pie, no tenía carro. Y en el trayecto de donde estaba ella, por ahí mariposeando, para arriba y para abajo se pasaba. Encontraba una pejita, la agarraba. Encontraba 5 centavos, los agarraba. Y los guardaba en un pote en su casa. y cuando tenía que traer los diezmos, lo echaba entonces en un sobre, lo contaba y le ponía la cantidad y se lo daba. Eso no era los diezmos, eso fue lo que se encontró. ¡Aleluya! Y a veces no lo daba completo. Una vez una hermana, yo no sé, estaba en una actividad y se encontró, ¿cuánto fue, mi amor? 200 pesos.
1: 250.
0: Se encontró 250 pesos. ¿Y qué hizo esa hermana con esos 250 pesos?
1: Dio una parte al Señor y se quedó con otra.
0: Exactamente. Dio la parte. Yo no me acuerdo si ella se capacitó y dijo, espérate.
1: No, el Espíritu la redargulló.
0: La redargulló. Y le dijo que ella no tenía eso.
1: Sí, que si ella no había estado...
0: Pero perdón, ¿ah?
1: Que si no había estado ahí, esa bendición no
0: venía. No venía. Y estaba ahí porque estaba haciendo la voluntad de Dios. Perdón. Y entonces esa bendición llegó, pero no era para ella, era para que la diera la iglesia. Fue probada. ¿Y qué hizo?
1: Cuando el Espíritu la redargulló, pues dio lo que tenía.
0: Dio lo que faltaba. Pues primero dio el diezmo y una ofrenda, pero tenía que darlo todo, hermano. A veces Dios te dice todo, todo. Tú metes la mano en el bolsillo para sacar algo. No, es todo. Pues mete la mano y sácalo y dalo. Aleluya. Como aquel hermano que le gustaba dar todo en los diezmos y en las ofrendas, oiga, ese así, ese era un experto y le encantaba. Él metía la mano y miraba el bolsillo a Jehová y sacaba, ahí va todo, todo lo que tenía, como la viuda. Y era hombre, así que era el viudo entonces. Gloria a Dios, aleluya. Pero el viudo era medio idiota y no pensaba que Dios lo podía ver, porque Dios ve todo lo que tú haces. Y siempre hacía lo mismo, como algunos que también hacen lo siguiente: cuando pasa el gozo filacio, cierran los dedos así y meten adentro y azotan, tran, como si echaran algo y no echan nada. Yo me acuerdo que eso lo hacían mucho en Joma, en la iglesia católica, que muchas veces hacía que echaban algo y sacaban cambio, y en vez de dar, se llevaban. Y esa gente siempre han existido en las falsas doctrinas y también en las doctrinas buenas también. Y eso los hace, aleluya, irrespetuosos, irreverentes, aleluya, personas que no van a ir al cielo porque están fallándole a Dios. Aleluya. Y ese hermano hacía eso, metía la mano y sacaba y entregaba todo, pero tenía el dinero completo en el otro bolsillo. Y un día se movió el poder de Dios y agarró al hermano, y el hermano empezó a brincar para arriba y para abajo. Aleluya. Y cuando cogieron la ofrenda, metió la mano en el bolsillo equivocado y sacó la paca de billetes que tenía. ¡Sangre la echó ahí dentro! Y después, cuando se dio cuenta, ¡ay, pastor! Ya la hermana se había metido en la oficina, había recogido la ofrenda, la estaba contando, ya la había puesto en el sobre, había puesto la cantidad que se había recogido ese día. Y se sorprendió porque vio esa paca y billete que estaba ahí. Aleluya, mira para allá, que ese día que dio tan grande ofrenda. Y lo supo cuando vino el hermano. Ay, hermana, mire, yo me equivoqué y metí la mano en el bolsillo equivocado y saqué una paca y billete que era para otra cosa, para que usted me la devuelva. Y ella dijo, mire, hermano, yo le voy a decir a usted algo. Ya esa ofrenda fue consagrada. ¿Sabe qué significa? Que una vez que se echó ahí, yo oré por ella y la consagré en el nombre de Cristo. Yo no le puedo sacar eso ahí a jobarle a Dios para hacerlo usted. No, pero era mía, era. Tú lo diste. Pero una vez que lo echaste ahí, automáticamente ya no es tuya. Ahora pertenece a Dios. Así que vamos a orar entonces para que Dios te multiplique. Aleluya. Pero no se la dio, hermano. Y fue donde el pastor dijo, yo no puedo hacer nada, hermano. Porque si usted la echó ahí, eso está ahí. Y yo también diría lo mismo. No porque me la dé. Es más, yo mejor hago lo siguiente, como yo lo hice muchas veces. Mejor le digo, ¿cuánto era, hermano? Tanto, yo se lo voy a dar de mi bolsillo. Pero ahí no lo vamos a sacar. Pues eso está en las manos de Dios. Yo le dije una vez a una hermana que no diezmaba y me mandó Dios a la casa. Y no diezmaba y siempre estaba enferma. Siempre estaba pelada. No tenía nada porque no daba. Y el que no da no tiene nada. Solamente el que da es que tiene. Porque Dios le multiplica el 100 por 1. Y yo le dije, mire, hermana, fui con un testigo, un diácono, por si acaso. Yo vengo aquí porque Dios me mandó a decirle a usted no está diezmando. Y Dios quiere que usted diezme. ¿Qué usted quiere? Me dijo. Si lo que yo recibo solamente me da para pagar la casa y no me sobra nada. Entonces, ¿con qué come? ¿Con qué compra ropa? Aleluya, ¿con qué compra zapatos? Oiga, la gente mentirosa, hermano. Pero yo le dije, vamos a hacer una cosa, vamos a hacer un pacto. Yo vine aquí para hacer un pacto con usted. El pacto va a ser el siguiente. Usted le va a dar a Dios todo lo que tiene que darle, los diezmos. Y yo le voy a dar a usted, escúcheme bien, aleluya. Yo no me acuerdo si fue el diezmo. ¿Tú no te acuerdas, mi amor? ¿Tú no te acuerdas con Pola si era el diezmo o qué fue lo que...?
1: El diezmo.
0: Yo se lo voy a devolver, le dije. Así fue. Yo se lo voy a devolver. Entonces, pero usted cuando lo dé, déselo en un sobre y se lo entrega a la tesorera y dígale, esto es de hermana Pola, para que se lo diga el pastor. Yo le voy a hablar y yo le hablé a la tesorera y se lo dije. Cuando la hermana dé ofrenda, que la va a dar diferente a los demás, la va a dar en un sobre, o le va a decir cuánto es, y usted lo va a ver, usted lo va a echar ahí, usted lo miró, y usted me lo va a decir a mí.
1: El diezmo.
0: Y usted me lo va a decir a mí. Mire, hermano, la hermana Hipólita diezmó 40 pesos. Ok, gracias. Y yo ya voy a donde la hermana tenga, hermana. ¿Y qué es eso, hermano? Los 40 pesos que usted diezmó. Yo se lo estoy devolviendo, pero no de la iglesia. La iglesia no lo está devolviendo, eso está ahí. Eso son para la iglesia. Pero yo se lo estoy dando yo, porque yo quedé de dárselo. Ok, amén, hermano. Y el siguiente mes, 40 más. Me lo dijeron y yo se lo devolví. Al tercer mes vino y dio 20. Es que hay gente que se quiere pasar de listo, hermano. Dio 20 y dice, espérate, ahora yo doy 20 y el pastor me da 40, me voy a ganar 20. Gloria a Dios, la gente lo piensa, no piensan, hermano, aleluya. Y vino y dio 20. Y la hermana me dijo, mire, hermano, la hermana Hipólita, lo que dio ahora son 20 pesos. Ah, pues está bien, no hay problema. Saqué los 20 y los puse en el bolsillo del gabán afuera, ahí. Y cuando ella vino para acá, tenga, hermana. ¿Y qué es eso, hermano? El diezmo suyo, que yo le iba a devolver, yo se lo dije, aquí está. Y cuando lo miró, adiós, hermano, pero lo que me está dando son 20. Y yo, pues sí, porque eso fue lo que usted dio, ¿o no? Ah, sí, sí, está bien, sí. Sí, porque ella quería dar 20 y que le dieran 40. Para entonces estar clara que no estaba diezmando nada. Gloria a Dios, pero ella no entendía eso. Es que la gente no entiende. Que cuando tú le das a Dios, hermano, aleluya, es como dice el salmista David. Porque ¿cómo vamos a decir que le dimos a Dios tal o cual cosa? Si de le recibimos de tu mano, de lo que recibimos de tu mano es que te damos. Porque de lo que yo recibo, que viene de Dios, no es la pensión. ¿Qué pensión? Si yo no me ayudó a trabajar. Y ahora retirarme y tener una pensión, hermano, yo no tuviera nada. Si no te ayuda Dios a ti a trabajar, que no puedes levantarte, que te tienes que quedar acostado, ¿dónde vas a trabajar? ¿Dónde vas a ganar dinero? Pues daría a Dios lo que le toca para que tu dinero siempre esté limpio y Dios te lo provea como Él sabe hacerlo. Pero hay gente que no entiende eso. No entiende lo que la misma Biblia te lo dice, que es más bienaventurado dar que recibir. Y a veces, aleluya, mire, ¿cuánta gente nos está escuchando ahora mismo Radio Unción Fe y Poder? ¿Y usted cree que hay gente por ahí que pueden enviar una ofrenda a Radio Unción Fe y Poder sabiendo que aquí hay gastos operacionales? Que tenemos dos emisoras de radio ahora mismo y vamos a instalar la tercera ya en Brownsville. Y que eso conlleva dinero, cada transmisor hay que comprarlo, eso lleva dinero, con antena y con todo lo que se necesita. ¿Qué está sonando por ahí? ¿Cómo es posible, aleluya, que usted no entienda eso? Que todo eso es para la obra de Dios. La iglesia, aleluya, ¿sabe cómo se llama eso? La iglesia dura, la iglesia maceta no va para adelante. Y la cosa es que se pierden, hermano. Se van a perder. ¿Por qué se van a perder? ¿Y sabe qué me dijo esa hermanita? Ah, ¿usted cree que yo me voy a perder por 2 pesetas?
1: Por unos trapos de diezmo.
0: Por unos trapos de diezmo me voy a perder. Y yo, se va a perder porque esos no son trapos de diezmo. Es el diezmo que le toca a Dios de lo que Él le da a usted. Aleluya. Y tuvimos una conversación bastante fuerte. Nunca lo entendió. Nunca. Terminó yéndose de la iglesia. Yo no sé si se salvó o no. No sé dónde está, ya no debe estar porque hacen años de eso.
1: Ella
0: murió, ¿verdad que sí? Murió. Y si no estaba bien con Dios, se perdía. Y para ponerse bien con Dios, tiene que darte esos diezmos atrasados que le debía a Dios, para que lo sepa. Ahí no hay cuestión de tío, sácame del río, darlo. Y darlo con un interés de un 5% sobre la deuda. Gloria a Dios, aleluya. Porque si usted va al banco y usted no paga a tiempo, le cobran intereses. Le cobran recargos.
1: Y lo más
0: que bien que los pagan. Y lo más bien que siguen para adelante. Y bien contentos. Chinguín, chinguín. Yeah. Pero cuando le toca a Dios, que es el autor y consumador de la fe y de tu vida, que es el que te bendice, que te fortalece, que te suple, que te da y te salva. Aleluya. Entonces no queremos hacerlo. Yeah. Y por eso es que la gente están como están. A mí me da mucha pena. Cuando yo a veces estoy de madrugada orando por personas que el Señor me dice, no se van a salvar mi siervo. Yo digo, ¿what? No están haciendo mi voluntad. Algunas veces le he preguntado y me ha dicho el Señor, aleluya, que están pecando, haciendo cosas indebidas. Y Dios me lo dice lo que están haciendo, ¿sabes? Y otros, sencillamente porque no están diezmando. Mira qué sencillo. Cuando es Dios el que te lo da, ¿qué te cuesta darle lo que, de lo que Él te da? Dale un 10%. Es como si yo le digo a usted ahora mismo, mire hermano, le voy a dar 10 mil dólares para que me dé 1,000. ¿Qué usted hace? Échelos para acá. Yo lo haría porque estoy ganando, pero con Dios no lo entienden. Como que no, es que no, como yo no he visto a Dios, dicen, pues, yo no sé quién es, no sabemos, porque no te has convertido a Cristo, porque no le has dado tu corazón a Cristo, porque todavía no eres creyente, eres un incrédulo del diablo, aleluya, mi alma te alaba, el diablo te está robando la bendición, y no podemos bajo ninguna circunstancia dejarnos robar la bendición del enemigo. Así que vamos a ver los hermanos que tuvieron el asiento de Dios, mi madre esposa va a hacer un alto por ahí, y va a venir, y me va a leer los nombres de esos hermanos y hermanas, y si hay algún comentario, no me lo deje pasar por alto, por favor. Dámelo y dilo en el aire por ahí también. Así que, adelante, mi amada esposa. Gloria a Dios. Amén.
2: Amén. Gloria a Jesús. Estuvieron con nosotros, hermana Rosa Vega. Aleluya.
0: Dios bendiga a la hermana Rosa Aide Jiménez Vega.
2: Aleluya.
0: De Silver Creek, Nueva York. Dios bendiga a su distinguida familia, su esposo Juan, sus hijos Darren y Kio, y sus hijas a Lady, Gigi, Sol Marie y Heidi, y a su nietecita pequeña, que ya tiene casi 3 años, Keiliani. Que Dios la bendiga y los cuide a toditos ahí en Silver Creek. Amén.
2: Gloria a Dios. También ha estado con nosotros la hermana María Esther y Eddie Varela.
0: Dios bendiga nuestros evangelistas del ministerio y de la iglesia, María Esther y Eddie William Varela. Que Dios me los cuide a los dos, me los proteja, y también son programadores los miércoles en el programa, aleluya, ¿cómo se llama? El poder transformador de la palabra. Que Dios me los bendiga y me los cuide.
2: Aleluya.
0: Siempre. Amén. Gloria a Dios. Qué
2: grande,
0: más.
2: Señor.
0: Amén.
2: Aleluya. Hermana Chuyita Solano.
0: Hermana Chuy. Dios bendiga a nuestra hermana Chuyita Solano y su amado esposo Rosario Lomeli. Que Dios me los bendiga a ambos y bendiga a toda su distinguida familia. Todos sus hijos, todas sus hijas, todos sus nietos, todas sus nietas, bisnietos, y si no, bisnietos no tienen. No. Amigos y amigas, sí. Y vecinos y compañeros. Amén. Adelante.
2: Ella dice, pastor, le doy gracias a Dios y sus oraciones. Mi esposo tuvo cita ayer del doctor. Lo llevó los estudios de la tiroides y ajá, azúcar. Uh-huh. Y le dijo que todo estaba muy bien, gracias a Dios.
0: Ahí está. ¿Quién lo hizo? Cristo. Y a su nombre, gloria. Así que bueno, hermana Chuyita y hermanos Rosario, que Dios me los bendiga y me los cuide mucho siempre. Y estamos orando por ustedes siempre para que Dios me los bendiga y me los ayude y nos mantenga sanos y bendecidos. Amén. Gloria a Dios.
2: Aleluya.
0: Santo.
2: También estaba la hermana Maribel Vélez.
0: Dios bendiga nuestra hermana y amiga, compañera de milicias, evangelista Maribel Vélez de las Marías, Puerto Rico. Dios bendiga a su papá Federico, que estuvo quebrantado de salud, espero que ya esté mejor, y a su mamá Margarita y a su hijo Ardiel Gabriel, allá en Las Marías, en Puerto Rico. Que Dios me los cuide mucho. Amén. Aleluya.
2: Aleluya.
0: Santo.
2: También estaba el hermano Carlos Gómez.
0: Dios le bendiga, hermano Carlos Gómez. Que Dios te bendiga, que Dios te cuide y bendiga a toda tu distinguida familia. Gloria a Dios.
2: Aleluya.
0: Amén.
2: También Javier Avilés.
0: Dios te bendiga, Javierito. Dios te bendiga, mi amigo, aleluya, y amigo de siempre, desde que yo lo conocí acá, que iba a la iglesia de mi hijo. Siempre nos pasaban metidos los yonques buscando piezas y llegando con cajos viejos. Y como eres mecánico, pues aleluya, siempre, como yo no tenía dinero para comprar cajos nuevos aquí, pues íbamos, comprábamos un cajito viejito y lo estábamos amparando siempre, buscando piezas en el yonque. Que se conseguían piezas buenas.
2: Aleluya.
0: Amén, que son caras y ahí valían menos de una cuarta parte de lo que vale. Gloria a Dios. Amén.
2: Wanda Sánchez.
0: Dios bendiga a mi hermanita más pequeña, carnal, hermanita carnal, pero a mi hermana en Cristo, Wanda Ivette Sánchez González, mi hermana. Dios te bendiga, Wanda, Dios te cuide y como siempre aquí a tu orden, y Dios bendiga a toda tu familia. Aleluya, y bendiga a todos aquellos que de una u otra forma tienen que ver contigo. Dios te bendiga, Dios te cuide, y aquí siempre estamos a tu orden y te esperamos que venga un día por acá. Aleluya, amén, gloria a Dios.
2: Eunice Rivera,
0: Salvador. Dios bendiga a nuestros hermanos del Salvador. Aleluya, la hermana Loida Eunice Rivera Ayala. Ella es compañera maestra, ya que es maestra ya, aleluya, no sé si está dirigiendo una escuela, porque ella estaba también estudiando y no sé si está ahí, pero ella debe estar en Santa Ana ya, porque está en otro pueblo cercano, pero ya está trabajando por lo menos en su ciudad. Qué bueno, en Santa Ana. Sí, que Dios te bendiga, hermana Loida, Dios te guarde, y qué bueno poder saludarte, y seguimos orando a ver si un día Dios nos permite ir para allá, si nos invitan, ¿verdad? Porque si no nos invitan, yo no voy. Aleluya. Sí, porque uno no puede invitarse solo. Aleluya. Entonces, cuando me inviten, yo oro a Dios y Dios me manda y yo voy. Dime.
2: Andrés
0: también. Ah, el pastor Andresito, que está por ahí también. Dios te bendiga, compañero de milicia, mi amigo y pastor Andresito Rivera. Que Dios te bendiga, varón de Dios, que Dios te cuide y espero que estés bien. Aleluya. Y que no te dé mucho café, ¿verdad? Aleluya. Y lo importante es que no comas sal, para que así mantenga la salud buena al extremo. Qué bueno, así que Dios te bendiga. Y también a la hermana Cecia Rivera Ayala también. Dios te bendiga, hermana Cecia. Ella cocina bueno, ¿sabes? Ella salió a la mamá en eso.
2: Y José Daniel.
0: Y José Daniel Acuña, aleluya, Rivera. Que Dios lo bendiga y lo cuide. A Dani, aleluya, nuestro amigo y hermano, que ya está joven. Aleluya, cuando yo iba para allá siempre estaba más crecido y más crecido, pero ahora está más bien. De aquí a que yo vaya para allá, a lo mejor está casado y ya tiene hijos a lo mejor. Gloria a Dios. Así que Dios me los bendiga y me los cuide a mi familia de allá de Santa Ana, El Salvador, Centroamérica. Que Dios me los cuide mucho, me los bendiga, me los ayude, me los fortalezca y que les provea todo lo necesario. Gloria a Dios. Amén.
2: Hermana Julia Monclova.
0: Dios bendiga a la hermana Julita Monclova, que también está por ahí en sintonía. Aleluya. Que Dios la bendiga a ella y a toda su familia en este hermoso día y siempre. Amén.
2: Hermana Claribel Nieves.
0: Dios bendiga a nuestra hermana Claribel Nieves, de allá de Corozal, Puerto Rico, pero que vive acá en Allentown, Pensilvania. Esposa del hermano, de su esposo, su esposo, Ángel Nieves Chin. Aleluya. Y también a sus dos hijas, Clarían y Clarimar. Clarían, esposa de nuestro hermano Angelito, que son técnicos de este ministerio, programadores también, y son pastores asociados de nuestra congregación, Ángel Ortiz y Claribel y Clarían Ortiz. Y que Dios bendiga a su pequeña bebita, aleluya, que se llama Samara. Que Dios la bendiga y la cuide, hermosa bebé. Cuando yo oro por ella, veo su carita sonriente. Aleluya, esa es la figura de ella, así. Una niña contenta y sonriente, siempre contenta. ¿Y lo que tiene son cuántos meses?
2: 9 meses.
0: ¿Va a cumplir 9 o los tiene ya los 9 meses? Aleluya, ella me está caminando por ahí. Gloria a Dios, aleluya. Así que Dios me la bendiga y me la cuide. Y también a Lía, que es la hija de la nieta de la hermana Claribel, hija de Clarimar. Aleluya, porque ella tuvo dos hijas, Clarían y Clarimar. Y de ambas hijas tiene una nieta también. Aleluya, qué bueno. La gloria es del Señor. ¿Quién más?
2: Ivette Zamudio.
0: ¿Cómo?
2: Ivette Zamudio.
0: Y la hermana Ivette Zamudio. Dios te bendiga, sierva del Señor. Dios te guarde. Y gracias por estar en este día con nosotros. Amén.
2: Judith Barbosa.
0: Dios bendiga a nuestra hermana Judith Barbosa. Es la hermana que mejor sopas hace, ¿sabes?
2: La abuelita, ella es la abuelita,
0: la abuelita de nuestro pastor asociado, Ángel Ortiz Morales. Aleluya. Y cocina bien rico esa hermanita. Así que Dios la bendiga y Dios la cuide. Amén.
2: La hermana Mary Ochoa.
0: Dios bendiga a nuestra hermana Mary Ochoa Bello, de Cali, Colombia. Dios te bendiga, sierva del Señor. Dios te guarde. Gracias por estar con nosotros y que la paz de Dios siempre esté contigo. Aleluya. Santo.
2: Y María y Samuel.
0: Y nuestros vecinos María y Samuel. Vecinos y amigos, que Dios me los bendiga y que Dios me los cuide a ambos y a toda su familia. Así que vamos a orar, aleluya, y vamos a terminar el programa en esta hora.
2: Gracias.
0: Que yo dije que iban a terminar antes, pues no, a la misma una y 3 minutos. Tuvimos la hora completa. Y la otra cosa es, amado, que no te lo pierdas este programa en horario diferido a las 5 de la tarde del día de hoy. Así que vamos a orar, Padre, en el nombre poderoso de Jesucristo. Recibe, mi Señor, toda la gloria y toda la honra. Y te pedimos que bendiga a todos esos hermanitos que estuvieron con nosotros, cada uno por nombre y apellido. que la bendición tuya esté con cada uno de ellos siempre, que tú bendiga a nuestros familiares de allá de Centroamérica, del Salvador, aleluya, de Santa Ana, Padre mío, el pastor, sus hijas, aleluya, su nieto y todas las personas que con ellos comparten allá en Santa Ana. Cuídamelos, protégemelos mucho, Padre. Gloria, sobre todo, cuida su salud, Padre mío. Aleluya, porque sin salud no estamos bien. Con salud estamos completos. Gracias porque tú lo haces. Bendice a mi esposa. Bendice a todos los que estuvieron acá también en el área de Nueva York. Aleluya, de Pensilvania, de Puerto Rico, escuchando palabra tuya. Cuídalos a todos, bendícelos a todos, porque la gloria y la honra es tuya. Y los que van a estar también en horario diferido a las 5 de la tarde, bendícelos también a cada uno. En el nombre de Jesús, recibe, Señor, toda la gloria y toda la honra. Gracias, Señor. Amén. Bien, mis amados hermanos, Dios me los bendiga, Dios me los cuide. Aleluya, le damos la gloria a Dios por esta oportunidad de saludarles desde aquí, que usted esté con nosotros. Y no te olvides, felices los de corazón puro, porque ellos sí verán a Dios. Dios te bendiga, Dios te guarde. Y mi amada esposa, nuestra directora del día de hoy, disponga de las cámaras y de los micrófonos. Amén. Aleluya. Qué bueno eres, Dios. Amén.
3: Señor, dime por qué.

tal manera Él amó que entregó a su Hijo unigénito para que todo aquel que en Él crea no se pierda. Ese es el propósito de Dios. Y cuando entendí eso, entendí que no importa la circunstancia, Él merece ser alabado.

Jesús, necesitamos ser como tú. Haz nuestro carácter más como el tuyo. Ayúdanos. Levante sus manos y dígaselo al Señor.

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1: Recibe la gloria, Señor.

lo digo. Llegó mi momento de desquite. Y ti, llegó mi momento de desquite, pastora. Porque el diablo da duro, y sabe por dónde dar. Pero cuando yo llego a la casa de Dios, Dios, aguántate ahora. No, no, no, no. Es que el que vive es lo que yo estoy haciendo.

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0: Gloria a Jesús, Dios me los bendiga a todos en esta hermosa noche. 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
1: Amén. Dios me la bendiga mucho a usted, a mi pastor, a Eli, a María Estela, a toda la iglesia. Dios me los cuide a todos. Y en esta noche, ¿verdad? Pues tengo un tema que me tocó mucho a mí, ¿verdad? Me ha dado mucho a mí hoy. La gloria sea del Señor. A veces uno no sabe qué uno va a hacer, qué uno quiere o qué uno va a hablar, ¿verdad? Pero para la gloria y la honra de Dios, pues hoy yo me he sentido así como un poco triste, un poco down, ¿verdad? Porque a veces uno quiere conversar con Dios y a veces pues Satanás nos saca de nuestras comuniones con enfermedades, con problemas. Pero para la gloria y la honra de Dios, ¿verdad? El que cree en Dios, bueno, pues todo lo puede. Yo no sé nada, ¿verdad? Pero Dios sí sabe. Aleluya. Dios, voy a orar por esta parte. Gloria a Dios. Padre Santo, Padre mío, Padre de la gloria, Señor. Te doy la gloria, te doy la honra, Señor, en esta preciosa noche, Señor, que tú me has dado un jueves más para hablar lo que tú quieres, Padre. Tú sabes que yo no sé nada, Señor. Tú sabes, Señor, mi problema, tú sabes los problemas de cada cual, Padre Santo, y todo el mundo estamos pasando por algo, Señor. Pero yo te pido en esta noche, Padre Santo, que ponga tu mano de poder, que me ayude, Señor, a hablar, que seas tú hablando, no sea yo, Padre. Porque a veces mis nervios, Señor, me traicionan, ¿verdad? Pero tú eres tan grande y tienes tanta misericordia conmigo, Señor, que tú me usas, Padre. Yo te pido, Padre Santo, que sea el Espíritu Santo en esta noche, Padre, hablando por mí, Padre. Yo te pido, Señor, en esta noche por la iglesia, Señor, por mis amados pastores, por la iglesia, Señor, por todos los que tenemos problemas, enfermedades, Señor. Pon tu mano, Señor. Yo sé que estamos pasando por muchas cosas, Padre, pero esto es normal. Esto es normal porque el que te tiene a ti tiene salvación. Y eso es lo que nosotros tenemos que luchar, Padre Santo, por nuestra salvación, no por más nada, Padre. Ayúdame, Padre, en esta preciosa noche. En el nombre del Padre, del Hijo y del Espíritu Santo, Señor. Amén. Perdónenme, ¿verdad? Pero estoy un poquito nerviosa. En esta preciosa noche tengo a Pedro enfermito, ¿verdad? Que está malito y él no va a poder leer la palabra en esta noche, pero Dios sabe todas las cosas, ¿verdad? Y como yo estaba pensando, ¿verdad? Ahorita me sentía bien mal porque sé que tengo programa los jueves y tengo que esforzarme mucho para llegar hasta donde Dios quiere que yo llegue. Y ahora hay a veces que tenemos que, no sabemos lo que vamos a hablar, ¿verdad? Y nos atribulamos así a veces, porque no es lo que nosotros queremos, sino lo que quiere Dios con nosotros. Y nosotros tenemos que obedecer a Dios. No importa, en todo momento tenemos que obedecer a Dios. Nosotros no sabemos, no entendemos el por qué, pero Dios sí sabe. Y todo aquel que se deja llevar, ¿verdad? Que ama a Dios y que se deja llevar por las cosas del Señor y le sirve al Señor, pues Dios nos pone palabra, ¿verdad? Porque Dios lo que quiere es llevarle su palabra, que nosotros le llevemos palabra al mundo, aunque se hagan los sordos y se tapen los oídos y a veces no están mirando algo en sus celulares y a veces pues pasan una oración o pasan una alabanza y porque es de Dios. Pero cuando oigan o ven un chiste, un chisme o cualquier cosa, pues ahí sí le ponen atención, ¿verdad? Y las cosas del mundo, por estar viviendo en el mundo, estamos pasando cosas feas. Estamos pasando muchísimas cosas que Dios no quiere que eso suceda. Pero hay personas que sí, que quieren que esas cosas pasen porque están en el mundo, ¿verdad? Y aunque tengan conocimiento del Señor, pues siempre quieren vivir en el mundo. Y el que está en el mundo, pues no puede andar en los caminos del Señor. Amén. Y el que dice que ama a Dios sin verlo, tiene que obedecer, ¿verdad? Aunque no sabemos cómo es Dios ni nada, pero amamos al Señor, y el que ama y cree y tiene fe en Dios sin verlo, tenemos la gloria, tenemos, ¿verdad?, vida eterna, ¿verdad?, porque estamos luchando porque nosotros tengamos, ¿verdad?, nuestra salvación, y esa es la forma que nosotros tenemos, vamos a obtener la salvación. El que ama a Dios, el que le obedece, y el que cree en él y el que tiene fe, es el que le está sirviendo de corazón. Ahora, la persona que está sirviendo, que dice que cree en Dios, pero no lo ha visto, entonces, como no lo ha visto, pues son así como dice, ¿verdad?, como Santo Tomás, el que no ve no cree. Pero las personas que no están, que dicen que aman a Dios y viven en el mundo, es porque en realidad no conocen al Señor, porque hay que amar a Dios con el corazón, servirle con el alma, ¿verdad?, y alabar al Señor en todo tiempo. Y nosotros a veces no tenemos ese aquel de nosotros decir quién es el que nos da este aire que nosotros respiramos, quién nos los da, porque no vemos el aire, pero sí te lo respira. No sabes de dónde vienen las cosas, pero las tiene. Entonces todo aquí fue hecho por Dios. Todo Dios nos los ha dado a nosotros a manos llenas, porque eso hay que decirlo, tenemos todo a manos llenas, y siempre estamos quejándonos que queremos más, que el que quiero esto, quiero lo otro, pero sin saber lo que Dios nos está dando a nosotros, porque no quieren saber de las cosas del Señor, ni cuando uno le habla, ni cuando las ven en el Facebook, en diferentes plataformas que se oye la palabra del Señor, no se detienen un ratito a decir un solo momento, a mí, a Dios me quiere hablar, o deja ver si Dios me habla. Porque si tú tienes el interés y dices, yo quiero que Dios me habla, tú se lo pides y Él te habla. Él no es una persona maleducada. Él escucha tus palabras, Él escucha tu voz. El que tiene que aprender a escucharla, a ver, eres tú. Tú le pides la mano a Dios y ya Dios la tiene extendida. La que tiene que estirar tu mano, eres tú. En enfermedades, en problemas, en riquezas, en pobreza, porque hay muchos que tienen y viven la vida como que no necesito de Dios porque yo lo tengo todo. El dinero no te va a sanar, no te va a levantar de la muerte. El dinero no nos va a sacar a nosotros de una enfermedad mortal, porque te puede ayudar en una cirugía, pero si Dios quiere que tú te levantes, porque todo el dinero del mundo no te va a dar la vida. Y cuando te mueras, tampoco te lo vas a llevar. Yo siempre lo digo, las cajas no vienen con bolsillo. Y yo quisiera que eso se le quedara en la mente de las personas, porque tanta gente que tienen dinero y no ayudan, no dan ni un diezmo, no dan ni una ofrenda, no pasan por algún sitio y dan, y porque todo, mientras más tienen, más quieren. Pero esas personas no saben que están viviendo en el mundo, en un mundo que el dinero no va a servir entre pronto, que teniendo la persona bóvedas llenas de dinero, alcancías llenas de dinero, o como hacían los viejitos de antes, que los matres llenos de dinero, no van a poder comprar ni un plato de comida. Y eso es lo que la gente no quiere entender, porque sin Dios nosotros no somos nada, y estamos haciendo las cosas como nos da la gana, así como, estrictamente como nos da la gana, porque no necesitamos esto, porque no necesitamos lo otro. Yo le pido tanto a Dios, ¿verdad?, que nos haga entender a nosotros el porqué de cada cosa, pero no nos dejan, no se permiten ellos entender un poco de las cosas de Dios, porque ellos se creen que todo lo que ellos tienen, los tienen porque ellos lo buscaron, no porque Dios se lo dio. En estos momentos hay muchas enfermedades, hay muchísimas cosas que nosotros no estamos sabiendo ya ni lo que comemos, ya no sabemos ni lo que tenemos, y estamos enfermos y no sabemos de qué. Pero a todo aquello que comen y comen y comen y no tienen la oportunidad de los 5 minutos de orar por su comida, de pedirle a Dios que bendiga esa comida que se van a comer, que todos los demás tengan comida, que tengan en su corazón puesto en todos, así como Dios dice, oremos uno por los otros. Así mismo tenemos que pedirle a Dios, ¿verdad?, que el otro tenga, que el otro progrese. La alegría, como dice nuestro pastor, que Dios nos lo bendiga. Reírnos cuando unos ríen y llorar cuando ellos lloran, porque estamos compartiendo nuestros corazones como Dios quiere que nosotros lo hagamos. A veces entendemos, hablamos a la gente y desobedecen. No vayas aquí y ahí es donde van. No hagas esto, eso es lo primero que hacen. Mira, un consejo de no te comas eso, porque esto, no, ahí van y se lo comen a ver qué le dan. Entonces, como Satanás está bregando, los tiene atados, así tan atados, que no les sucede nada, porque están en el mundo. Y todo el que está en el mundo está con Satanás. Lamentablemente no le gusta a la gente que nosotros lo digamos, porque muchas personas dicen que nosotros nada más somos los salvos, que nosotros somos esto. No, mentiras del diablo, porque habemos muchos cristianos que nos vamos a quedar. No, hay muchos, serán muchos los llamados y muy pocos los escogidos. ¿Por qué? Porque muchos de nosotros mismos nos vamos a quedar por desobediente, por no obedecer, escuchar la palabra de Dios, no obedecer lo que Dios nos manda hacer. Si Dios dice no te vayas por ahí, ¿por qué te vas a ir? Porque tú quieres desobedecer la palabra del Señor. Porque Dios está en nuestros corazones. Dios vive en nuestros corazones. Nosotros sacamos a Dios de nuestras vidas, de nuestros corazones, de nuestras mentes, por estar metido en el mundo. Porque ahora mismo, si usted está en usted es cristiano y usted se junta con un chismoso, vamos a decir, con una persona que le gusta mentir, a la larga usted es un mentiroso igual. Mi mamá decía siempre, mi difunta mamá decía, que el que con cojo andaba, al año cojeaba, ¿verdad? Y ahora yo entiendo sus palabras. Porque cuando usted anda en el mundo, usted hace las cosas que hace la otra persona, que es su amistad, la que usted le llama hermano, pana, como hermanito, sí, qué sé yo. Por lo que hace esa persona, a la larga usted también lo termina haciendo. Y si ha tenido a Cristo en su corazón y ha estado un poquito de conciencia, ¿verdad?, buscando al Señor, ya usted todo lo pierde. Pierde la salvación, pierde los deseos de oración, pierde el deseo de estar, es más, de ir a la iglesia. Porque si está empezando a ir, porque Dios te ha llevado a ti a ir una o dos veces, fuérzate mucho y sigue yendo, o sigue buscando de Dios, escuchar palabra de Dios. Aunque yo no tengo un templo, pero tengo a Dios, tengo a mis pastores, tengo las oraciones de ellos, y se siente, ¿verdad?, se siente que estén orando por uno, que seamos una familia en oración. Que yo no he tenido así mucho, que he sido de mucha de mi familia, ¿verdad?, que éramos muy apegados. Yo puedo decir que yo era muy pegado a mi familia, porque siempre, pues, he velado por ellos, y la gloria sea del Señor, siempre he tenido mi corazón en amar a mi prójimo, amar a mi familia, no importa lo que me hagan, porque uno tiene que olvidar, perdonar y saber olvidar, y eso hace a uno vivir mejor, ¿verdad? Mucho mejor, porque no tenemos cosas en nuestra cabeza y seguimos obedeciendo a la palabra del Señor, porque eso es todo lo que quiere Dios, que nosotros lo obedezcamos. Vamos a pasar por tantas cosas y entonces tú vienes y lo dejas por un amigo o una amiga que estás en el mundo y te pones a caminar con ella, ¿no?, que voy a compartir un poco. Ya esa te dijo una mentira, y esa mentira tú te volviste mentirosa, porque tú vas y la dices para adelante. No, porque fulana me contó. Ya eso es un chisme, ya eso es mentir. Eso ya, si ella te mintió, tú también la ayudaste a mentir. Pero si te dicen una palabra de Dios, mira, Cristo viene, mira, se están acercando terremotos, van a haber muchas desgracias. Ah, no, eso no es verdad, eso no es cierto, ¿cómo ellos lo saben? No, eso no es verdad. Entonces ahí ni lo quieren contar. no lo cuentan, porque no quieren llevar esa palabra que Dios a nosotros nos da, que esto se va a acabar. Y todo el mundo dice, sí, pero es que todos los días se está acabando. Falta poco, falta poco. Lo que para nosotros son meses, Dios puede ser media hora. Lo que para nosotros puede ser un año, para Dios puede ser un día. Por eso es que se dice, Dios está a la puerta, Dios está por venir, porque él está enojadísimo con las cosas, y con ti, con eso, con el amor y la misericordia que Dios tiene con nosotros, siempre nos ha salvado de muchísimas cosas, y todavía nos protege de todas las cosas que se acercan. Miren ese temblor de tierra que hubo ahí, creo que fue en China, no sé, por ahí, por donde fue. ¿Cuántos muertos han habido? ¿Cuánta destrucción? El alerta de tsunami y todo eso. No están entendiendo que Dios nos está dando pruebas poco a poco. Todas las cosas que dicen que van a venir para Puerto Rico, que Dios bendiga a Puerto Rico y que tenga misericordia con todos ellos. Nadie lo cree, nadie lo cree. Lo que hacen es siguiendo poniendo cosas bonitas en las casas, echándosela, que la mía es más bonita que la tuya, que si la otra tiene esto, yo voy a hacer esto otro. ¿Por qué? Porque no están obedeciendo la palabra de Dios. Si cuando venga Dios, cuando venga Cristo a buscarnos, cuando baje Dios y tenga esa ira, que venga todos esos terremotos y todas esas cosas, todo eso, ¿dónde va a ir a parar todo eso? La gente no está entendiendo nada, y lo único que ellos entienden es el egoísmo de no obedecer a Dios. Prefieren su egoísmo, su chisme, sus cosas del mundo, y no quieren obedecer a Dios. ¿Por qué tú crees que nosotros hemos estado pasando por tantas calamidades, ¿verdad? De enfermedades estoy hablando, y todo eso. Tuve hoy, la gloria sea del Señor, una llamada del hospital de mi papá, y el médico, para la gloria y la honra de Dios, porque es que yo lo digo y digo, lo digo con tanto orgullo, ¿verdad? Con tanta fe, con tanta alegría, con esa alegría que solo Dios nos sabe dar, que mi papá estaba bien, que mi papá de salud está bien. Mi papá, lo único que tiene, pues, el Alzheimer le está bien avanzado, y las medicinas que a mí me dijeron que le daban a mi papá, la medicina de que a veces le sube la presión, vitaminas y para el dolor del cuerpo. Mas sin embargo, y tiene 93 años, la gloria es tuya, papá, y ahí está, y Dios me lo tiene ahí por una razón, y hay que darle la gloria y la honra a Dios. Mas sin embargo, hay personas de 20 años, 19, 18, que caen en cama con unas enfermedades horribles, y hay a veces que los hijos pagan las consecuencias de las madres, porque tienen madres que pueden arrodillarse y pedir y orar por sus hijos, y esas ni oran por sus hijos. Aleluya. Hay madres que no tienen el corazón puesto en Dios, no obedecen las cosas del Señor. Entonces, esas personas que yo digo que no oran por sus hijos, que no oran ni por ellos mismos, ¿verdad? Están desobedeciendo al Señor. Porque cuando los hijos le pasan cualquier cosa, ahí gritan. Ahí sí gritan, Señor, Señor. Pero cuando a veces Dios ha tenido tanta misericordia con esas personas que le han salvado los hijos, le han salvado los padres, se han salvado las madres ellas mismas, y no tienen el corazón de decir, Dios me levantó, Dios me levantó. Le dan la gloria a un hombre que le dio medicina, a un médico, y no se la dan a Dios. ¿Por qué? Porque viven en el mundo, viven en el mundo, escuchan palabra de Dios, pero viven en el mundo. Porque las palabras de Dios, para mí son lo más importante. La gloria es tuya, Padre. son las cosas que yo oro por mis hijos. He visto su mano puesta en mis hijos, le doy la gloria a Dios, y que mis hijos son bien unidos, saben orar, tienen conocimiento, y sé que van a venir muy pronto a los caminos del Señor, muy pronto. Y esa petición que yo le tengo a mi Dios, yo sé que voy a ser, van a ser escuchadas, y Dios me las va a regalar, porque eso es un regalo de Dios, ¿verdad? Que uno tener nuestros hijos ¿verdad? Sirviéndole al Señor y tenerlos sanos y tener la dicha de decir somos una familia en Cristo. Amén. Y nosotros tenemos que orar uno por los otros, aunque no nos conozcamos. Aunque yo a veces estoy en los cultos y alguna, muchos nombres me he memorizado de los nombres de que son los hermanos que están en, ¿verdad?, en mi congregación. Y siempre cuando le pido a Dios, a veces se me olvidan los nombres, y a veces le digo, Señor, por mi iglesia, por todos los que estaban en Radio Unción, Fe y Poder, en todos los que escuchan la emisora, Señor. Y uno tenemos que pedir uno por los otros. No me importa, yo no los conozco, pero Dios sí los conoce. Y cuando Dios pone a una persona en tu mente y en tu corazón, pide por esa persona, háblale a Dios por esa persona, que tú no sabes lo que esa persona tiene, pero Dios conoce su corazón y conoce el tuyo, y por eso te la pone en tu mente. Y nosotros tenemos que darle rodilla ahí rápido y orar por esas personas, porque yo siempre lo digo, Señor, tú me las pusiste en tu mente, ayúdala, súplala, si está enferma, levántala, Padre Santo, permite, Señor, que ella te sirva en corazón y en verdad, Señor, ayúdala, y me pongo a hablar, tú la conoces, Padre, yo no, pero algún día nos vamos a conocer, porque si todos le servimos al mismo Dios, cuando venga Cristo a recoger su iglesia, nos vamos a conocer. Gloria a Dios. Y esas son las cosas bonitas que uno tiene que ponerse a pensar. No estamos en tiempos de, como dice la pastora, de retroceder, ¿verdad? Lo que tenemos es que avanzar y seguir pidiéndole a Dios por una persona, por las personas que nosotros conocemos y las que no conocemos también. Y las personas que tienen a Cristo en su corazón, que obedezcan. Dios está llamando a muchas personas para que le sirvan, y no es que le sirvan en una iglesia arrodillado en un templo, no, Dios quiere más, Dios te está diciendo más, quiero más, y Dios conoce nuestros corazones. Ahora mismo yo no sé nada, ¿verdad? Yo no tengo mucha capacidad, mucha, ¿cómo se llama?, ¿verdad?, inteligencia, o como yo lo pueda, yo no sé cómo llamarlo, ¿verdad?, porque aquí todo me lo da Dios, y hoy me sentía triste, y se me salieron mis lágrimas, porque yo decía, pues tengo a Pedro enfermo, no me puedo separar mucho de él, y a la misma vez decía, quiero, Señor, quiero estar contigo, Señor, quiero dar mi programa, Padre, no sé qué hablar, Padre mío, de la gloria, pero no quiero ser desobediente. Y en mi mente yo lloré y dije eso, Señor, la desobediencia. Hay que hacer lo que tú me mandas hacer. Con poder, sin poder o pudiendo, Señor, tú eres el que tiene, Padre, la última palabra, Señor. Y tú eres el que me da la fortaleza para yo estar aquí ante ti, Señor, llevando tu palabra conforme a tu voluntad, no a la mía. Porque no es mi palabra. A veces yo digo, no tengo que decir. Y hoy sentí la presencia del Señor diciendo, obedecer. Con que tú me obedezcas. Y sí, es cierto, hay que obedecer a Dios, porque nosotros no sabemos, pero Él sí sabe. Y es lindo cuando tú crees que no vas a tener nada en tu boca y Dios te está hablando a ti misma, no lo desobedezcas. Y es lindo que me hable a mí, que me hable a mí primero. Y hay muchos que están así, no quieren dar un culto, no quieren coger el trabajo que Dios nos ha dado, que Dios nos ha bendecido con este trabajo, la gloria sea del Señor, llevando la palabra a través de esta emisora, y no lo quieren, porque maybe se sienten como yo, un poquito de bochorno, porque yo no sé hablar mucho y no sé hablar español y en inglés se me olvidó. Entonces, pues, uno se siente mal. Pero el que obedece a Dios lo tiene todo. La gloria es tuya, papá. La gloria es tuya, Señor. Porque Dios sí sabe a quién escoge. Dios sí sabe a quién tiene trabajando para Él. Y es un trabajo maravilloso. Porque después que uno habla y uno dice lo que Dios quiere que uno diga, que uno ora, que uno le entrega su corazón a Dios, y hablar así como solo Dios quiere que uno lo haga, es tan lindo, ¿verdad? Es tan lindo sentir la mano de Dios puesta en uno y diciendo todo va a estar bien, todo va a estar bien. Y estamos pidiendo a Dios por sanidad, por todos los enfermos que hay, que dice que, ¿verdad? Si no es una rodilla, es un brazo, si no es un brazo, es cualquier otra cosa. Pero Dios sabe por qué hace las cosas. Y tengo, ¿verdad?, un testimonio de una hermana mía que le dio un stroke, y para la gloria y la honra de Dios, yo lo digo así, hoy la vi y haciendo, dando palabras, haciendo, tratando de hablar y tratando de mover su mano y su pierna, que no la puede mover. Pero hoy yo me la quedé mirando, y mientras hoy yo pensaba, Señor, ¿qué hago, verdad? ¿Qué voy a hacer hoy? Yo me la quedé mirando a mi hermana y yo dije en alto a mi hermana y a mi sobrina, si Dios no la pone a ella en ese sillón de ruedas y no la hubiese acostado en esa cama que ella estuvo tantos meses acostada, hoy ella no fuera quien es. Porque hoy no fuma, hoy no bebe, ella no desayunaba, ella no almorzaba, ella apenas comía en la tarde y solo tomando café y cigarrillo. Y hoy cuando la vi, ella estaba comiendo por su propia mano, la izquierda, que le di mucha gloria a Dios por eso. Y ya no le hace falta el cigarrillo, me dice. Y entre poco que en los balbuceos que ella hacía, me decía que ella era feliz, que estaba feliz. Y miraba, ponía la mano para arriba como, gracias, Señor, yo estoy feliz. Y yo digo, ¿verdad?, que hay a veces que Dios nos tiene que hacer pasar por esos procesos para poder salvar tu vida. Porque Dios sabe a quién quiere, Dios sabe quiénes son sus hijos, conoce el corazón de cada nosotros. Pero también tiene que permitir un castigo para que tú puedas saber qué es lo que tú quieres en la vida. Entender que Dios está ahí para ti y siempre lo ha estado. Entonces nosotros tenemos que entender que nuestras enfermedades, nuestros problemas, ¿verdad?, que nosotros tengamos, todos lo tenemos que dejar a Dios como una petición, como, Señor, regálame. Señor, te pongo esto en tus manos y tú sabes qué hacer con él. Y si uno se llegase a morir, es porque nos llegó nuestro tiempo. Es porque Dios lo ha querido así. Porque todo es porque Dios quiere. Y hay que obedecer las cosas del Señor. Si no te levantas, tendrás la oportunidad de entregar tu corazón antes de irte y salvarás tu alma. Porque últimamente nosotros tenemos que estar hablando así. Si te quedas vivo y tú no vas a servirle al Señor, te va a llevar. Es mejor que te mueras para lo que vas a pasar. Porque con todas las cosas que van a suceder en este mundo, es mejor que te vayas. Es mejor que Dios te lleve. Porque si tú no le sirves al Señor, después de Dios verte sanado, de verte parado, vas a seguir con tu mundo, ¿verdad?, con el mundo, y no con él, ni dando testimonios, ni llamando, ni hablándole a las personas de lo maravilloso que Dios hace con cada uno de nosotros. Entonces mejor es morir. Mejor es morir. Y yo lo digo, y de cada rato yo lo digo, Señor, tantas cosas lindas que tú me has dado. Yo he visto tu mano puesta en mí tantas cosas, Señor, que aun cuando yo no te servía, Padre, tú me cuidabas. Aun cuando yo no te servía, Señor, tú me dabas. Pero era porque tú sabías, Señor, que mi corazón, tú le pertenecías a mí, así mi corazón te pertenecía a ti, Señor. Aunque yo no te sirviera, tú sabías que mi corazón era tuyo, Padre. Y así tú lo quisiste, y así me llamaste y obedecí. Mira qué lindo es obedecer al Señor. De una, no déjame pensarlo, no déjame ver, déjame mañana. No, en ese preciso momento que a mí me dieron mi salvación, yo entendí y dije, si me muero hoy, me voy con Él. Si puedo hacer por los demás a través de lo que Dios quiere que yo haga, lo hago. Y no me equivoqué, porque Dios ya tenía un propósito conmigo. Y si hoy yo llego a morir, muero en paz. Muero sirviéndole a un Dios de poder. Muero sirviéndole y obedeciendo la palabra de Dios, porque todos los días hay que pelear por obedecer. Que esa palabra no se le olvide a nadie. Obedecer todo lo que Dios quiere que uno haga. Y ustedes que tienen la oportunidad de leer la Biblia y de leer, tienen la oportunidad de leer la Biblia y de leer,

estoy pasando. Nunca perdió la fe, nunca pierdo mi sonrisa, nunca pierdo el estar contenta, porque eso solo lo da Dios. Porque cuando tú estás contenta y tú te ríes a pesar de que tienes una enfermedad o de que tienes problemas, ¿sabes qué? Es porque Dios está contigo. Y el como uno siente el respaldo de ese Cristo de poder, ¿para qué nosotros vamos a preocuparnos? ¿Por qué? Si todo lo hacemos en el nombre poderoso de Jesús. Y eso es lo lindo que tiene Dios con nosotros. Porque el que se junta con Dios, caminará con Dios. El que se junta con el mundo, va a quedar bien feo. Va a quedar feo para la foto y peor para el video. Yo le digo en esta noche, traten de caminar, traten de buscar de Dios, traten de poco a poco, así de arrodillarse, sentarse si no quieren arrodillarse, si ustedes se creen que Dios no se merece que ustedes se humillen ante ellos. Pídele a Dios de pie, Señor, llévame donde tú quieras, Padre. Si tengo que hablar contigo de rodillas, tírame de rodillas, Señor, porque Dios es el único que sabe. Y hay que obedecer lo que Dios nos diga. Y cuando uno obedece la palabra del Señor, se encuentra en paz. Una paz que es bella, una paz maravillosa. Una paz que aunque tú tengas un dolor, una paz que aunque tú estés pasando por lo que tú estás pasando, es como que todo está bien. Todo está bien. Y todo va a estar bien. Yo siempre lo digo, con Dios todo va a estar bien. Y no me arrepiento de servirle al Señor, no me arrepiento de estar aquí, ¿verdad? Que cada día me humille más ante Él y llamarlo con mucha fuerza y mucho cariño y mucho respeto y obedecerle en todo lo que Él me pida. Y cada vez quiero más. A veces le digo, Señor, dame más, Señor, quiero sentirte más, quiero sentir el Espíritu Santo, Señor. Quiero que el Espíritu Santo me toque, que me toque, que me haga sentir, Padre, que me haga sentir, Jehová, que todo lo que diga, Señor, sea por ti, por él, Señor. Yo quiero, Padre Santo, sentirme así, Padre, así. Te pido, Padre Santo, por todo, Señor. Escuchen tu voz, Padre. Que escuchen tu voz, que te obedezcan, Jehová, que te obedezcan, Padre, que seas tú el que los lleve, cuídale las entradas y las salidas, Señor. Oh, Padre Santo de la gloria, aleluya. Gracias, mi Señor. Gracias, mi Dios, gracias, Señor. Eres tan lindo, tan grande, Padre. Gracias por tu misericordia. Gracias, Señor. Aleluya. Gracias, Padre, gracias. Qué lindo eres, Padre. Qué lindo eres, Señor. Gracias, Señor. Aleluya. Cuando Dios quiere, Dios toca. Cuando Dios quiere, tú sientes. Qué lindo es Dios. El obedecer al Señor es lo más lindo que hay. No obedezcan al mundo. No obedezcan a quien te da un mal consejo. No escuche palabra del mundo. Pide al Señor que te hable. Que te hable, que te dé sanidad. Si estás enfermo, que Dios te dé sanidad, Señor. Que te levante para que trabajes para Él, Señor, para que le sirvas a Él. Para que Él te bautice con su Espíritu Santo, Señor. Vas a ser salvo, Señor. Pero solamente si solo Dios sabe que tu corazón, vas a abrir tu corazón para Dios, Señor. Sírvele a Dios, Señor. Dios es grande, es bueno y maravilloso. Él quiere sanarte. Él quiere

te quiere dar lo que él tiene y que botes todo lo que tienes tú. Todo lo que no le agrada al Señor, échenlo afuera. Dios sabe lo que tienes. Yo pondré tu mano sobre ti y Él te va a sanar. Solo si le sirves. Solo si le sirves. No quieras hacer tu voluntad. Haz la voluntad de Dios. Todo aquel que levante sus manos y que diga: Señor, sáname. Sáname para ti. Aleluya, Padre. Gracias, mi Señor. Gracias, Padre. Gracias por hablar en esta noche. Gracias, Señor. Te doy la gloria, Señor. Qué bueno eres, Señor. Qué bonito eres, Padre. Aleluya, Señor. Gracias, Padre mío de la gloria. Gracias, aleluya, aleluya, aleluya. Santo, santo, santo, Señor. Gracias, Jehová. Gracias, Padre. Gracias. Porque hoy no tenía palabra. Y hoy me ha bautizado el Señor. Hay que darle gracias a Dios por todo. Si están enfermos, si tienen algo, levante sus manos, pídale a Dios. No se separen de las cosas del Señor. Dios cuidará de sus hijos. Dios cuidará de sus hijos, de sus hijos obedientes, de sus hijos que le obedecen a Él. No vayan a coger malos caminos. Hay cosas por pasar y Dios nos está protegiendo de todas maneras, a los buenos y a los malos, porque Dios tiene misericordia con todos nosotros. En esta noche mi programa será hasta aquí, con alegría, con mucha alegría que tengo hoy. Gracias, Señor. Y Dios me ha traído hasta aquí con esta palabra, con estas oraciones, ¿verdad?, que Dios ha querido que yo haga. Y yo obedezco, Señor. Obedecí, Señor, tu palabra. Obedezco tu voz, Señor. Gracias, Padre. Gracias, Señor. Yo te pido, Padre Santo, que no puedo ver a nadie que esté en la emisora. No sé si hay gente, Padre, pero tú sí sabes, Padre. Y hoy estoy por fe. Hoy vengo ante ti, Señora, en este programa, llena de fe. Llena, Padre Santo, que hoy tú extenderás tu mano, Padre mío de la gloria. Darás sanidad a los enfermos, Padre. A todo el que le duela, Padre Santo, quítale su dolor, Padre. Llévalos, Padre Santo, a que te obedezcan, Señor, a darte la gloria, a darte las gracias, Señor. Porque tú trabajaste, Padre. Porque tú trabajas, Señor, y nosotros trabajaremos para ti, Padre mío de la gloria. Tú eres nuestro médico por excelencia, Señor. Y te damos las gracias, Padre Santo, por tu sanación. Te pido por mis pastores, Señor. Te pido por mis pastores. Si tienen dolor, Padre Santo, sánalos, Señor. Súplelos, Padre. Siempre te pido que los siga usando con poder y gloria, como tú siempre lo has sabido hacer con mis pastores, Señor. Con toda la congregación de la iglesia, Padre, porque ahí hay personas que te sirven, Señor. Ahí hay personas que te obedecen, Padre Santo. Son unos hermanos unidos, unos hermanos que oramos unos por los otros y nos tenemos tanto amor, Señor, como si fuéramos hermanos de sangre, para la gloria y la honra del Señor, Señor. Padre Santo, gracias, Señor, te pido por todos ellos. Te pido por mi Samara, Dios, me la bendiga, me la favorezca y me la acompañe, Padre Santo, y me la libre de todo mal, igualmente que a la nena, a la otra nena, a la primera nietecita de Clarián.
Cuídala, Padre Santo, ayúdala con su esposo, ayúdala con sus hijas, Padre. Ayuda a cada uno de los hijos de nuestros pastores, Padre Santo. Yo sé que tú nos vas a traer a tus caminos, Padre. Yo sé que todo a su tiempo, conjunto con los míos, Padre. Ayúdalos, Padre Santo. Sácanos sonrisas, danos alegría, Padre Santo, que solo tú nos sabes dar. Y nuestras alegrías serán que todos vengamos a los pies de Cristo, Señor, a servirte, Padre. Que todos los enfermos, Señor, sean sanados, Padre. Y gritemos, todo Cristo lo hizo, Señor. Gracias, Padre. Te doy la gloria, te doy la honra, Señor. Y te pido las gracias por este culto tan maravilloso de sentir tu presencia, Señor. Gloria a Dios, Señor. Gracias, Padre. Y será hasta el próximo jueves, si así Dios lo permite. Dios me los cuide. Dios me los favorezca a todos, me los acompañe y que tengan una bonita noche y un grato amanecer en Cristo. Que así obedecer al Señor lo tenemos todo, Padre. Gracias, Señor, y Dios me los cuide a toditos. Dios me los bendiga, mis amados pastores. Hasta aquí mi culto.